0: Batería La Chiquiona, 29 de julio del 2020, fallece el luchador social y político, el señor Jesús Silverio Reyes, 30 de julio de 1811, es fusilado en Chihuahua el padre de la patria, el cura don Miguel Hidalgo y Costilla Gallaga, 31 de julio de 1930, nace don Ignacio Barraza Méndez, propietario de Abarrote La Fortuna desde 1960, OH96.1 FM, la jefa, la que manda, recordando nuestra historia.
1: Oración para pedir por la lluvia. Dios Todopoderoso, de quien depende todo nuestro ser, actividad y vida, concede a nuestros campos la lluvia necesaria a fin de que, asegurando nuestro sustento diario, podamos con tranquilidad buscar los bienes eternos.

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1: Ya a las 7 de la tarde con 5 minutos. Saludos a mi compa Alvarito, el tecatero, hombre. Anda en miércoles, este, qué bárbaro. Ahora sí que anda como los beisboleros, ¿eh? Anda en la cuenta de 3 y 2. Saludos, Alvarito. Esto se llama borrachera. Ya te lo ganaste, ¿eh?

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6: Vamos con la música, 6 de la tarde.

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1: Palabras al corazón. La vida es única. La vida es única. Así.

0: halo, un regalo que muchos desearían recibir. La vida puede no ser perfecta, presenta desafíos, pero también está llena de oportunidades que debemos aprender a valorar. Está llena de oportunidades que debemos aprender a valorar. Quejarse de la rutina diaria no cambia nada, pero la gratitud puede transformar todo. Mira a tu alrededor, ese café caliente, el aire fresco de la mañana, la oportunidad de empezar de nuevo, eso ya es motivo suficiente para estar agradecido. Aprende a ver más allá de la rutina diaria. Cada día es una nueva oportunidad para crecer, ayudar y hacer la diferencia, incluso si es con pequeños gestos. En lugar de quejarte, celebra con gratitud a Dios por la bendición de la vida. Valora lo que tienes ahora, porque un día hasta las cosas más simples serán extrañadas. Valora lo que tienes ahora, porque un día hasta las cosas más simples serán extrañadas. La vida es única. Vive plenamente, esparce bondad, distribuye sonrisas, trata a las personas con amabilidad y demuestra que estás agradecido por un día más que Dios te dio en este planeta. Demuestra que estás agradecido por un día más que Dios te dio en este planeta. Palabras al corazón.
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1: 21 de julio, Día del Perro. 21 de julio del 2014, fallece el originario de Boquilla, el señor Agustín Andreu Caballero. 21 de julio del 2017, fallece quien fue la secretaria en presidencia, Carmen Rosario Lerma Martínez, conocida como Cachela. 22 de julio de 1989, es remodelado la cabeza de águila que representa la ruta de Hidalgo presto a la capital del estado por Jorge Antonio Muñoz Elías Jame, apoyado por el Club Activo 2030 de Camargo. 22 de julio del 2002, fallece el organista profesional Juan Torres Robles. 23 de julio de 1859, se instituye legalmente el matrimonio civil en México. 23 de julio de 1964, fallece el señor Juan Mata González, primer presidente de Introductores de Ganado. 23 de julio de 1972, se crea aquí en Camargo el Club Sertoma AC. 23 de julio de 1989, el camarguense Rubén Rivas Carras, jugando para Mazorquero de Camargo, conectó el cuadrangular más largo contra Ángel El Buki Pérez en el legendario estadio de Parral Valente Chacón Vaca. 23 de julio de 1996, fallece Federico Lico Araiza Saucedo, fotógrafo y recopilador de deportes. 23 de julio del 2011, fallece el saxofonista Rodolfo El Chato Valles, fundador de la inigualable orquesta Plaza de Camargo. 24 de julio del 2002, fallece la señora Elvira Aquino Rubio, conocida como la maestra Elvira. 25 de julio de 1948, nace el profesor Guillermo Paredes, cronista de la ciudad de la administración municipal 2010-2013. 25 de julio de 1961, nace aquí en Camargo el sacerdote Monseñor Juan Manuel Hernández Fierro. 25 de julio de 1976, fallece el ingeniero Luis Jaramillo Martínez, expresidente municipal. En honor a él, la ciudad deportiva lleva su nombre. 26 de julio de 1811, son ejecutados en Chihuahua los insurgentes Ignacio Allende, Juan Aldama y José Mariano Jiménez. 26 de julio se celebra San Joaquín y Santa Ana, padres de la Virgen María y por tanto abuelos de Jesucristo. 28 de julio de 1920 se firma el convenio de rendición del general Francisco Villa en Sabinas, Coahuila. 28 de julio de 2025 fallece el camarguense, futbolista, mutualista y altruista Jorge Luis Rodríguez Olivas. 29 de julio del 2007 fallece el señor Jesús Domínguez Muñoz de la Zapatería La Chiquiona. 29 de julio del 2020, fallece el luchador social y político, el señor Jesús Silerio Reyes. 30 de julio de 1811, es fusilado en Chihuahua el padre de la patria, el cura Don Miguel Hidalgo y Costilla Gallaga. 31 de julio de 1930, nace Don Ignacio Barraza Méndez, propietario de Abarrote La Fortuna desde 1960. 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
2: Oración para pedir por la lluvia. Dios Todopoderoso, de quien depende todo nuestro ser, actividad y vida, concede a nuestros campos la lluvia necesaria a fin de que, asegurando nuestro sustento diario, podamos con tranquilidad buscar los bienes eternos. Por Jesucristo nuestro Señor. Amén.
0: Ahora sí,

No puedo darte soluciones para todos los problemas de la vida, ni tengo respuesta para tus dudas o temores, pero puedo escucharte y compartirlo contigo. No puedo cambiar tu pasado ni tu futuro, pero cuando me necesites, estaré junto a ti. No puedo evitar que te tropieces, solamente puedo ofrecerte mi mano para que te sujetes y no caigas. Tus alegrías, tus triunfos y tus éxitos no son míos, pero disfruto sinceramente cuando te veo feliz. No juzgo las decisiones que tomes en la vida. Me limito a apoyarte, a estimularte y a ayudarte si me lo pides. No puedo trazarte límites dentro de los cuales debes actuar, pero sí te ofrezco ese espacio necesario para crecer. No puedo evitar tu sufrimiento cuando alguna pena te parta el corazón, pero puedo llorar contigo y recoger los pedazos para armarlo de nuevo. No puedo decirte quién eres ni quién debería ser. Solamente puedo amarte como eres y ser tu amigo. En estos días pensé en mis amigos y amigas. No estabas arriba, ni abajo, ni en medio. No encabezabas ni concluías la lista. No eras el número uno, ni el número final. Y tampoco tengo la pretensión de ser el primero, el segundo o el tercero de tu lista. Basta que me quieras como amigo. Gracias por serlo.

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7: Gente, buena tarde, noche. Esto es La Polilla Musical, el programa más imitado pero jamás igualado, el único programa que causa adicción con la música que llegó para quedarse, la inigualable Polilla Musical que sigue arrasando a través de la OH, a través de la jefa. Esto es La Polilla Musical. ¿Qué tal, Oscar? Buena tarde, noche.
8: ¿Qué tal, Jorge? ¿Qué tal a todos y cada uno de ustedes que están en sintonía? Bueno, pues dándoles la bienvenida a todos y cada uno de ustedes que están en sintonía en este ya miércoles, mitad de semana, miércoles 22 de julio de este 2026. Con gusto vamos a saludar a ustedes que llegan en nombre de Magdalena, de Platón y Walterio, a la gente que esté cumpliendo años o festejando cualquier otro motivo. Deseamos que se la pasen excelente, que se la pasen de lo mejor. Bienvenidos a La Polilla Musical. La temperatura en este momento, 27 grados.
7: Y OH. Buenas tardes. A ver si sabemos, dígame. Ajá. No. Lo que yo sé es que está por ahí, por la calle Comonfort, ahí casi esquina con la Ojinaga. Es casi esquina con la calle Ojinaga. Sí. Ándele, hasta luego. Bueno, vamos con las efemérides de hoy, 22 de julio del 2026, el año de 1989, es remodelado la cabeza de águila que representa la ruta de Hidalgo preso a la capital del estado. Esta cabeza estaba totalmente destruida, ahí está todavía en la avenida Juárez y 20 de noviembre. La remodelamos en el año de 1989. Estábamos en el Club Activo 2030. Estaba el presidente municipal, el licenciado Rafael Acosta. Y bueno, pues me tocó remodelarla. No tenía herramienta ni nada, con la pura manita. A mano limpia, tuvimos que formar la cabeza del águila y la rellenamos con cemento. Ya posteriormente ese lugar le puso la bardita y todo lo demás, que ahorita como se ve ahorita en la administración del ingeniero Genaro Solís. Bueno, la remodelación de la cabeza de águila en el año de 1989, un 22 de julio, y un día también como hoy del 2002, fallece el organista profesional Juan Torres Robles. Juan Torres Robles fallece un día como hoy del año 2002. Son las efemérides de hoy, 22 de julio del 2026. Vamos con música. Esta es con la voz de Karina de Venezuela, Sé Cómo Duele.

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5: Mete a las 7:23 minutos, las 7:23, saludos para el Chapo Marín. Ahorita le complacemos al Chapo Marín, la canción que nos pide, con mucho gusto, ahorita le complacemos. Antes tenemos esta con la de la Pochita, Lisa López, y esto que se llama Si Quieres Verme Llorar.

Úfame, León. Ya está. Sí. No, no, pues ya. Ahora sí ya se convirtieron en gemelos. ¿Eh? Pues sí, que aguante. Ya que no. Ya ahorita, ¿por dónde se hace, no? Ah, bueno, pues merecido, ¿no? Pues sí, bueno. No, está bien, Meni, pues qué bueno. Igualmente, gracias. Hasta luego. El buen Meni Cázares, vamos a qué, Oscar, música. Vamos a música con la siguiente melodía, ¿con cuál? La que caiga. Ahora sí, como la canción, la que caiga. Aquí está Juan Torres, precisamente Juan Torres, que falleció un día como hoy. Vamos a escuchar a Juan Torres con esta canción que se llama Si te hubiera conocido ayer, ¿te imaginas? Si te hubiera conocido ayer.

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0: Vamos aquí en la polilla musical cuando ya faltan 25 minutos y las 8. Tienes por ahí saludos, Oscar.
1: Dice Jaime Oscar, buenas tardes y saludos a Junior, Ángel y Eddie Morales. Saludos también ahí para Juanito Durán, Isidoro Hernández y por aquí en Camargo a don David y Raúl Medina, a Pepe Moreno, a Cheche Huerta, a Beto Rivera, Chumel Domínguez, Malena, Patti, Rosy, los Migueles Medina y Lili. Ahí con la canción de Espejismo, el buen Sergio Nájera reportándose. También acá tenemos otro mensaje. Buenas, Jaime, mujeriego, con José José, acá para los taxis de la José Pablo Meucci. Saludos.
0: Pero complacemos la de mujeriego y la de espejismo, pero antes tengo esta canción que nos pidió el Chapo Marín con José José, Pepe, Pepe, Cheche. Esto que se llama Lo Pasado, Pasado.

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3: Aquí en la a través de la OH, a través de la Jefa. Bueno, ya faltan exactamente 19 minutos, 19 nos separan de las 8. Dice Fabián Balbuena, buenas tardes, noches, Jorge y Oscar, por favor, la canción Madrid con Plácido Domingo. O con otro artista, dice. Saludos para Rayo, Daniel Ramos, Chayo Ramírez, Gonzalo Anchondo, Noel Aguilera, Olivia y Toño Ballesteros, Don David Medina, Pantaleón y Lolo Los Boleros, Chumel el Corrupto Mayor, Chumel Domínguez y demás adictos a la polilla musical de parte de Fabián Balbuena. Bueno, vámonos con más música. Esta que nos pidió el tremendo Sergio Nájera Medina, esto que es en la voz de Juanero y esto que se llama Espejismo.

0: Mongo, en la voz de Juanelo, aquí en la Purilla Musical. 15 minutos nos separan de las 8. La siguiente melodía va dedicada especialmente, Oscar, ¿para quién?
1: Para María Esther Juárez Martínez.
0: María Esther Juárez Martínez, la esposa del Meni Cázares. Pues ya 52 años aguantándolo, Meni, pues ya, sí. Fíjese, Meni, que sí vamos a tener que hacer algo. Ir a Cabildo y pedir, por favor, que quiten el caballo que está ahí en la González Ortega y Luis H. Álvarez y coloquen ahí a su señora esposa, bien que se lo merece, digo, estarlo aguantando tanto tiempo, como no, válgame Dios. En fin, esta canción que nos pidió Meni Cázares para su señora esposa, esto que es con Leo Dan, Mari es mi amor.

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5: Yeah, faltan ya 10 minutos, ya nos separan de las 8, 10 minutos a las 8, una canción que nos piden en la voz de Javier Ríos Silva, el Chino Ríos, esta canción que también es de su propia inspiración, esta canción que se llama No Imaginé, No Imaginé, es el Chino Ríos.

Con el Chino Ríos, acompañado de Pepe Calderón, de la dinastía de los Calderón, el buen Pepe. Bueno, vamos a escuchar la siguiente melodía, esta que nos pidió Fabián Balbuena con Plácido Domingo, Madrid.

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1: 21 de julio, Día del Perro. 21 de julio del 2014, fallece el originario de Boquilla, el señor Agustín Andreu Caballero. 21 de julio del 2017, fallece quien fue la secretaria en presidencia, Carmen Rosario Lerma Martínez, conocida como Cachela. 22 de julio de 1989, es remodelado la cabeza de águila que representa la ruta de Hidalgo presto a la capital del estado, por Jorge Antonio Muñoz Elías Jame, apoyado por el Club Activo 2030 de Camargo. 22 de julio del 2002, fallece el organista profesional Juan Torres Robles. 23 de julio de 1859, se instituye legalmente el matrimonio civil en México. 23 de julio de 1964, fallece el señor Juan Mata González, primer presidente de Introductores de Ganado. 23 de julio de 1972, se crea aquí en Camargo el Club Sertoma AC. 23 de julio de 1989, el camarguense Rubén Rivas Carrasco, jugando para Mazorquero de Camargo, conectó el cuadrangular más largo contra Ángel El Buki Pérez en el legendario estadio de Parral Valente Chacón Vaca. 23 de julio de 1996, fallece Federico Lico Araiza Saucedo, fotógrafo y recopilador de deportes. 23 de julio del 2011, fallece el saxofonista Rodolfo El Chato Valles, fundador de la inigualable orquesta Plaza de Camargo. 24 de julio del 2002, fallece la señora Elvira Aquino Rubio, conocida como la maestra Elvira. 25 de julio de 1948, nace el profesor Guillermo Paredes, cronista de la ciudad de la administración municipal 2010-2013. 25 de julio de 1961, nace aquí en Camargo el sacerdote Monseñor Juan Manuel Hernández Fierro. 25 de julio de 1976, fallece el ingeniero Luis Jaramillo Martínez, expresidente municipal. En honor a él, la ciudad deportiva lleva su nombre. 26 de julio de 1811, son ejecutados en Chihuahua los insurgentes Ignacio Allende, Juan Aldama y José Mariano Jiménez. 26 de julio se celebra San Joaquín y Santa Ana, padres de la Virgen María y por tanto abuelos de Jesucristo. 28 de julio de 1920 se firma el convenio de rendición del general Francisco Villa en Sabinas, Coahuila. 28 de julio de 2025 fallece el camarguense, futbolista, mutualista y altruista Jorge Luis Rodríguez Olivas. 29 de julio del 2007 fallece el señor Jesús Domínguez Muñoz de la Zapatería La Chiquiona. 29 de julio del 2020, fallece el luchador social y político, el señor Jesús Silverio Reyes. 30 de julio de 1811, es fusilado en Chihuahua el padre de la patria, el cura Don Miguel Hidalgo y Costilla Gallaga. 31 de julio de 1930, nace Don Ignacio Barraza Méndez, propietario de Abarrote La Fortuna desde 1960. 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
2: Mi buen Jesús, te alabo y te adoro, te amo con todo mi corazón y agradezco tu entrega por nosotros en la cruz. Acudo ante ti sabiendo que estás siempre a nuestro lado, que todo lo ves, que todo lo sabes y nunca abandonas. Tú que eres el buen pastor y cuidas tu rebaño, te ruego que desciendas y concedas tu protección y amparo a todos los que en este momento están escuchando la OH, la jefa, y que padecen alguna enfermedad, y a los que no también, Señor. Apelo a tu infinito amor, a tu bondad y clemencia, y solicito la gracia de la salud para toda mi familia y radioescuchas de La Polilla Musical. Tú que dijiste, yo soy la resurrección y la vida, que recibiendo y llevando en ti mismo todas nuestras enfermedades, curabas las dolencias y males de cuantos se acercaban a ti, acudo lleno de esperanza, lleno de seguridad, para implorar de tu sagrado y divino corazón Señor Jesús, compasivo, que al ciego de Jericó, que sentado junto al camino te decía en alta voz: Jesús, hijo de David, ten piedad de mí. Le respondiste: recupera tu vista, tu fe te ha salvado. Y al momento pudo ver. Te pido con toda mi fe, Señor, devuélvele la salud a todos los enfermos del mundo, inclúyeme a mí. Dios Todopoderoso, eterna salud de los que creen, escúchanos en bien de tus siervos enfermos, por quienes imploramos el auxilio de tu misericordia, a fin de que recobrada la salud, te den en tu iglesia ferviente acción de gracias. Y también te pido por los que no están enfermos, por Cristo nuestro Señor. Amén.
3: Oh purísima Madre de Dios, soberana de todo, escucha nuestros suspiros tan llenos de dolor ante tu milagroso ícono. Vuelve tu mirada a tus hijos que sufren de enfermedades incurables, quienes se postran con fe ante tu santo ícono. Y como un ave que protege su nido y a sus crías bajo sus alas, también tú, Virgen Santa, cúbrenos con tu manto sanador. Ahí donde desfallezca la esperanza, que tu misericordia sea una esperanza cierta. Ahí donde las tribulaciones nos agobien, danos paciencia y consuelo. Ahí donde el dolor y la desesperanza hagan su nido en el alma, haz que amanezca la luz eterna de Dios. Conforta a los temerosos, fortalece a los débiles, llena de tu luz y bondad a todos los corazones que se han endurecido. Sana la enfermedad de tu pueblo, oh compasiva Señora, y bendice las mentes y los corazones de los médicos para que sean verdaderos instrumentos del Todopoderoso Doctor Jesucristo, nuestro Señor. Oramos ante tu ícono para que tu poder perviva en nosotros, Señora y Soberana. Extiende sobre nosotros tus manos llenas de sanaciones. Que eres la alegría de los afligidos y consuelo de los que sufren, para que, recibiendo prontamente tu milagroso auxilio, glorifiquemos a la vivificadora e indivisible Trinidad, Padre, Hijo y Espíritu Santo, ahora y siempre, y por los siglos de los siglos. Amén. Preciosa sangre de Cristo, sálvanos y salva al mundo entero. Preciosa sangre de Cristo, sálvanos y salva al mundo entero. Preciosa sangre de Cristo, sálvanos y salva al mundo entero. Preciosa sangre de Cristo, sálvanos y salva al mundo entero. Preciosa sangre de Cristo, sálvanos y salva al mundo entero. Preciosa sangre de Cristo, sálvanos y salva al mundo entero. Preciosa sangre de Cristo, sálvanos y salva el mundo entero. Preciosa sangre de Cristo, sálvanos y salva el mundo entero. Preciosa sangre de Cristo, sálvanos y salva el mundo entero. Preciosa sangre de Cristo, sálvanos y salva el mundo entero. Oh Jesús, me entrego a ti, encárgate tú de todo. Oh Jesús, me entrego a ti, encárgate tú de todo. Oh Jesús, me entrego a ti, encárgate tú de todo. Oh Jesús, me entrego a ti, encárgate tú de todo. Oh Jesús, me entrego a ti, encárgate tú de todo. Oh Jesús, me entrego a ti, encárgate tú de todo. Oh Jesús, me entrego a ti, encárgate tú de todo. Oh Jesús, me entrego a ti, encárgate tú de todo. Oh Jesús, me entrego a ti, encárgate tú de todo. Oh Jesús, me entrego a ti, encárgate tú de todo.
2: Es maravilloso, Señor, tener brazos abiertos cuando hay tantos mutilados.
4: mis ojos perfectos cuando hay tantos sin luz, mi voz que canta cuando tantos se enmudecen, mis manos que trabajan cuando hay tantos que mendigan. Es maravilloso, Señor, volver a casa cuando hay tantos que no tienen dónde ir. Es maravilloso vivir, amar, reír, Señor, cuando hay tantos que sufren, odian, viven en pesadilla y mueren antes de nacer. Es maravilloso, Señor, tener un Dios en quien creer cuando hay tantos que no tienen ni siquiera el consuelo de ninguna creencia. Es maravilloso, Señor, sobre todo tener tan poco que pedir y tanto que agradecer.

Oración para pedir por la lluvia. Dios Todopoderoso, de quien depende todo nuestro ser, actividad y vida, concede a nuestros campos la lluvia necesaria a fin de que, asegurando nuestro sustento diario, podamos

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2: Día a las 8:14. Saludos para el tremendo Carlos Eduardo Ochoa. Dice, muy buena interpretación de Madrid por Plácido Domingo y arreglo de Bebu Silvetti. Saludos a todos los adictos de la polilla musical y a los locutores estrellas. El tremendo Carlos Ochoa. Pues sí, muy buena la canción de la voz de del mexicano Plácido Domingo. Vamos con música esta que nos pidió Fe con Camilo VI. ¿Se llama Amor de qué? Paloma Blanca, Paloma Negra. Ah, Paloma Blanca, Paloma Mía. Camilo VI aquí en la polilla musical.

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5: Media a las 8 con 20 minutos, a las 8 con 20 aquí en La Polilla Musical. Continuamos con más música, música polillada, la música que llegó para quedarse solo aquí en La Polilla Musical. El único programa que causa adicción, La Polilla Musical. Bueno, esa canción que nos pidieron allá la gente de los taxistas, el sitio José Pablo Miucci, por allá en las laderas de la Abraham González. Esta que es en la voz de José José, la de Mujeriego.

Bueno, de Mujeriego en la voz de José José, aquí en la Polilla Musical, cuando ya son las 8:24. Esta canción también que nos pidieron, con gusto les complacemos, en la voz de Gloria Estefan, con los años que me quedan.

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1: Palabras al corazón. La vida es única. La vida es única. Así que aprovecha cada instante y haz el bien. Cuando te despiertas por la mañana, muchas personas están cerrando los ojos por última vez. Mientras te quejas de tener que levantarte temprano y enfrentar un día de trabajo, hay quienes darían todo para salir de una cama donde se sienten atrapados y simplemente quieran vivir normalmente. Mientras consideras que tu vida es monótona o cansada, hay personas luchando con todas sus fuerzas solo por tener un día más. Cada nuevo amanecer es un regalo que muchos desearían recibir. La vida puede no ser perfecta, presenta desafíos, pero también está llena de oportunidades que debemos aprender a valorar. Está llena de oportunidades que debemos aprender a valorar. Quejarse de la rutina diaria no cambia nada, pero la gratitud puede transformar todo. Mira a tu alrededor, ese café caliente, el aire fresco de la mañana, la oportunidad de empezar de nuevo. Eso ya es motivo suficiente para estar agradecido. Aprende a ver más allá de la rutina diaria. Cada día es una nueva oportunidad para crecer, ayudar y hacer la diferencia, incluso si es con pequeños gestos. En lugar de quejarte, celebra con gratitud a Dios por la bendición de la vida. Valora lo que tienes ahora, porque un día hasta las cosas más simples serán extrañadas. Valora lo que tienes ahora, porque un día hasta las cosas más simples serán extrañadas. La vida es única. Vive plenamente. Esparce bondad. Distribuye sonrisas. Trata a las personas con amabilidad. Y demuestra que estás agradecido por un día más que Dios te dio en este planeta. Demuestra que estás agradecido por un día más que Dios te dio en este planeta. Palabras al corazón.
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2: Musical, con un saludo a la gente por allá, los taxistas por allá del José Pablo Miucci, COH. Buenas tardes, dígame. Ajá. Ah, oiga, hay una fuga. Entonces, ¿dónde mero está la fuga? ¿El teléfono? ¿Tiene el teléfono ahí, Oscar, de emergencia de la Junta de Agua?
3: Tengo el 209-77.
2: 46-209-77. ¿Ah? Ándele, señor. Hasta luego. Bueno, pues seguimos aquí en la playa musical, esta que nos pidieron la gente por allá, los taxistas del José Pablo Miucci, esta que es con Ambrosio Ramírez, el buen Bocho Ramírez y Musical Aristos. Bocho Ramírez, aquí está acompañado de Chiro Calderón, Musical Aristos de Camargo, y esta canción que se llama A Mi Manera.

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3: Faltan ya exactamente 20 minutos a las 9, 20 a las 9, dice, nos piden la canción de La Vida Sigue Igual, Lolita nos pide la canción La Vida Sigue Igual, para su hermano Víctor Araiza, para Heriberto y Elvira Montañez, ahorita con mucho gusto le compramos.

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Hay un mundo imposible que nubla nuestras vidas. 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Estarás como estrella de mi eterna sonrisa, como espuma que en el mar va jugando. 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

Esta canción que se llama Sigamos Pecando, a la voz de Elio Roca. Oigan, nos están llamando allá del rumbo de Chavira, hay una fuga de agua, a ver si nos escuchan por ahí. Pues imagino que tienen ahí guardia en la Junta de Aguas. Hay una fuga de agua por la González Ortega y la Sierrita, ahí frente a la clínica de Chavira, ahí está la fuga de agua. A ver, hacemos un llamado, a ver si nos escuchan. Y pues van, atienden esto, porque sí dice que, nos dice la persona que nos llamó, que sí está grande la fuga por ahí en la González Ortega y en la calle La Sierrita, en Colonia Chavira, frente a la clínica. A la familia Romero López. Romero López, un saludote a Lolita y a su hermano, Víctor, a Laisa y a Heriberto y a Elvira Montañez, con la siguiente canción, la voz de Julio Iglesias, cuando faltan ya exactamente 16 minutos y las 9, la vida sigue igual.

saludote para el tremendo Guerre Holguín, allá la gente de la carnicería de Los Antoños, en el mercadito Benito Juárez, por allá en Abraham González. Saludos al tremendo Guerre Holguín. Bueno, pues continuamos con más música, esta que nos piden algo de Juárez, de música de Juárez, allá la familia Romero López. Vamos a escuchar a los Frontera de Juárez con esta canción que se llama Esperando tu regreso.

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6: 8-8, nos separan de las 9-8 a las 9 aquí en La Polilla Musical, pues ya nos vamos, Oscar.
7: Como siempre, agradecerles a todos y cada uno de ustedes que se comunicaron. Saludos ahí para la gente trabajadora en Leviton, saludos muy en especial ahí para Manuel Meléndez hoy en esta noche. A ustedes que se comunicaron, gracias.
6: Bueno, pues nos vamos a despedir con una canción que nos pide Ofe, por allá de 4000 pas. Esta canción yo la escribí hace como unos 16 años más o menos, pero se puso muy actual, Oscar.
7: Sí, sí, hasta parece...
6: Hasta parece como que...
7: Sí, como que la tenía guardada,
6: sí, el como tiempo, que ahí, ¿no? ahí se quedó guardada en el tiempo y...
7: Dijo,
6: voy a salir cuando se requiera, tiempo, sí, bueno. Sí. Pues resulta que salió cuando ahora se requería, ¿no? Y ni modo, vamos a escucharla, esta que se llama Tu Celular, una canción de un servidor. Vamos a escucharla aquí en La Polilla Musical. Buenas noches, pásela bien. Regresamos mañana en punto de las 7 de la tarde-noche, si Dios no dispone otra cosa. Ya se acabó el béisbol, oiga. Mañana vamos a estar aquí en La Polilla Musical. Y también recuerde, no se suelte de la mano de Dios. Que Dios nos siga bendiciendo. Buenas noches, que descanse. Dejamos los micrófonos abiertos, la puerta abierta para que continúe con Oscar Sánchez en el reventón. Yo regreso mañana en punto de las 7 de la tarde-noche en La Polilla Musical. Y esto que se llama, los dejo con esto que se llama Tu Celular.

0: Mi buen Jesús, te alabo y te adoro. Te amo con todo mi corazón y agradezco tu entrega por nosotros en la cruz. Acudo ante ti, sabiendo que estás siempre a nuestro lado, que todo lo ves, que todo lo sabes y...
1: Mañana, si la distancia me apartare de tu lado, o si mi paso tomar de incierta noche el camino, que te hablen de mí mis amigos y recuerde siempre mi cariño. Hermanos, seres del universo entero, quiero pedirles perdón y agradecerles. Perdón por este día, pues se me fue de las manos sin mayor provecho, y agradecerles por la suerte que tuve de encontrarlos, por la hermosa vida que sentí en mi pecho. Gracias por la flor que me alegró, el aire que respiré, el pájaro que cantó a mi paso y el amigo que me dijo, vamos. Gracias. Por el puñetazo que quise pegar, por la rabia que me dio al llorar, por el amor que no transmití, perdón. Y gracias por haberme perdonado. Quisiera contigo y con todos ustedes sentarme con la puesta del sol y a la puerta de la noche, alejado de las prisas del día y de los ruidos de la calle, y empezar a reflexionar con pausa y sin prisa, ¿de dónde vengo y a dónde voy? ¿Qué es Dios para mí? ¿Qué es el amor para mí y cómo lo vivo? ¿En qué puesto de vida colocaría estas realidades y qué me gustaría que significaran en mi vida? Dinero, amor, tener, hermano, compromiso, Dios, entrega, vocación, egoísmo, tercer mundo, injusticia, fraude, evasión, misionero, mío, tuyo, amigo, mamá, papá, hijo, sociedad, derechos humanos, justicia, respeto, amistad. Señor, te doy las gracias porque eres grande, por tu inmenso amor tan infinito. Te doy gracias, Señor, porque en ti cabe todo el gran universo y el mar que existe. Te doy gracias, Señor, porque tú has hecho y ordenado las cosas a su fin, porque salga muy dentro de mi pecho un canto nuevo que brote para ti. Te doy gracias, Señor, por muchas cosas, por los grandes prodigios que has dejado, por los inmensos mares que rebosan sin salir de su límite marcado, por los ríos caudalosos que se afanan en hacer de la tierra un gran vergel, y por la nieve que cubre tus montañas, y porque nunca nos falte que comer, por el diáfano azul vasto del cielo, por el sol, por la luna, en su girar por el bello esplendor de tus luceros que van geométricamente sin chocar, por los días tan felices que me has dado, por las penas amargas y el dolor, por mi esposa y mis hijos y el trabajo que dignifica cual oro en el crisol. Por todo esto te doy las gracias, Señor, por todo lo que has hecho en la creación, porque es divino, Señor, divino. Te invito a que estés en paz con Dios, cualquier idea que tengas de Él. Recuerda, no sueñes para seguir durmiendo, sueña para vivir despierto, porque quizás no todos los días tengas ocasión de ser bueno, pero sí todos los días tienes ocasión de no ser cobarde en todos los sentidos, y no seas como los sauces, llorando a la orilla de los ríos. Sé como el ciprés, orientado siempre, siempre hacia las alturas. No olvides que si pones a Dios en todo lo que haces, lo encontrarás en todo lo que acontece. Y no critiques, hazlo igual, pero en el buen sentido de la palabra. Perdón, Señor, por juzgar a mis hermanos, por mi falta de alegría y entusiasmo, por mi falta de fe y confianza en ti, por mi cobardía y mi temor en mi compromiso. Perdón por mi hipocresía y doblez, por esa apariencia que con tanto esmero cuido, pero que sé en el fondo no es más que engaño a mí mismo. Perdón por esos labios que no sonrieron, por esa palabra que callé, por la mano que no tendí, por esa mirada que desvié, por esa verdad que omití, por ese corazón que no amó, por ese yo que se prefirió. Señor, no te he dicho todo, llena con tu amor mi silencio y mi cobardía, Gracias por todos los que no te dan gracias. Ayuda a todos los que no te imploran tu ayuda. Perdón por todos los que no te piden perdón. Señor, concédeme serenidad para aceptar las cosas que no puedo cambiar, valor para cambiar las que sí puedo y sabiduría para distinguir la diferencia. Señor, tengo miedo de estar muriendo y darme cuenta que no he vivido, porque pienso que siento, o siento que vivo, o vivo pensando que no he existido. Me has escuchado. Ahora, Señor, te escucho. No, no quisiera seguir interrumpiéndolos más. Buenas noches, hasta mañana y que descansen. Servidor y amigo Jorge Antonio Muñoz Elías.

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1: 21 de julio, Día del Perro. 21 de julio del 2014, fallece el originario de Boquilla, el señor Agustín Andreu Caballero. 21 de julio del 2017, fallece quien fue la secretaria en presidencia, Carmen Rosario Lerma Martínez, conocida como Cachela. 22 de julio de 1989, es remodelado la cabeza de águila que representa la ruta de Hidalgo presto a la capital del estado por Jorge Antonio Muñoz Elías Jame, apoyado por el Club Activo 2030 de Camargo. 22 de julio del 2002, fallece el organista profesional Juan Torres Robles. 23 de julio de 1859, se instituye legalmente el matrimonio civil en México. 23 de julio de 1964, fallece el señor Juan Mata González, primer presidente de Introductores de Ganado. 23 de julio de 1972, se crea aquí en Camargo el Club Sertoma AC. 23 de julio de 1989, el camarguense Rubén Rivas Carras, jugando para Mazorquero de Camargo, conectó el cuadrangular más largo contra Ángel El Buki Pérez en el legendario estadio de Parral Valente Chacón Vaca. 23 de julio de 1996, fallece Federico Lico Araiza Saucedo, fotógrafo y recopilador de deportes. 23 de julio del 2011, fallece el saxofonista Rodolfo El Chato Valles, fundador de la inigualable orquesta Plaza de Camargo. 24 de julio del 2002, fallece la señora Elvira Aquino Rubio, conocida como la maestra Elvira. 25 de julio de 1948, nace el profesor Guillermo Paredes, cronista de la ciudad de la administración municipal 2010-2013. 25 de julio de 1961, nace aquí en Camargo el sacerdote Monseñor Juan Manuel Hernández Fierro. 25 de julio de 1976, fallece el ingeniero Luis Jaramillo Martínez, expresidente municipal. En honor a él, la ciudad deportiva lleva su nombre. 26 de julio de 1811, son ejecutados en Chihuahua los insurgentes Ignacio Allende, Juan Aldama y José Mariano Jiménez. 26 de julio se celebra San Joaquín y a Santa Ana, padres de la Virgen María y por tanto abuelos de Jesucristo. 28 de julio de 1920 se firma el convenio de rendición del general Francisco Villa en Sabinas, Coahuila. 28 de julio de 2025 fallece el camarguense, futbolista, mutualista y altruista Jorge Luis Rodríguez Olivas. 29 de julio del 2007 fallece el señor Jesús Domínguez Muñoz de la Zapatería La Chiquiona. 29 de julio del 2020, fallece el luchador social y político, el señor Jesús Silverio Reyes. 30 de julio de 1811, es fusilado en Chihuahua el padre de la patria, el cura Don Miguel Hidalgo y Costilla Gallaga. 31 de julio de 1930, nace Don Ignacio Barraza Méndez, propietario de Abarrote La Fortuna desde 1960. 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
2: Oración para pedir por la lluvia. Dios Todopoderoso, de quien depende todo nuestro ser, actividad y vida, concede a nuestros campos la lluvia necesaria a fin de que, asegurando nuestro sustento diario, podamos con tranquilidad buscar los bienes eternos. Por Jesucristo nuestro Señor. Amén.
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3: Bien, en este momento ya son exactamente las 9:13, ya las 9:13, música del conjunto Primavera. Esto que se llama Te Quiere, Te Ama.

música de los chicos de barrio. Esto que es Mario Bros, Super Mario Bros. Y ya son 9:18 minutos, ya las 9:18, temperatura 24 grados. Escuchamos al Flaco Elizalde. Esto que se llama que levante la mano. Saludos a toda la gente que sigue en sintonía a través de la frecuencia correcta, la que manda la jefa 96.1.

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música del momento. Eso que se llama Porque Estás Enamorada, aquí a través de La Que Manda. Ya sube en 9:25 minutos y a las 9:25 por siempre mi amor. Es lo que vamos a escuchar a continuación con la banda MS.

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personalidad cuando ya son 25. 25 minutos para que sean ya las 10. Continuamos con más aquí a través de La Que Manda en esta noche para ustedes que están en sintonía. Gracias, gracias, gracias. Vamos a escuchar esto a cargo de La Adictiva. Y esto que se llama Mi Último Día. Ya son 25 minutos para que sean ya las 10. La temperatura 24 grados.

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porteños de Ojinaga, me equivoqué, ya son en 15 minutos y serán ya las 10, 15 a las 10. Es la música del internacional poder urbano.

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3: Son 10 minutos, únicamente 10 minutos para que sean ya a las 10. Aquí está esto a cargo de los Recoditos. Oiga, y es que la vida es un riesgo. 24 grados.

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1: 21 de julio, Día del Perro. 21 de julio del 2014, fallece el originario de Boquilla, el señor Agustín Andreu Caballero. 21 de julio del 2017, fallece quien fue la secretaria en presidencia, Carmen Rosario Lerma Martínez, conocida como Cachela. 22 de julio de 1989, es remodelado la cabeza de águila que representa la ruta de Hidalgo presto a la capital del estado, por Jorge Antonio Muñoz Elías Jame, apoyado por el Club Activo 2030 de Camargo. 22 de julio del 2002, fallece el organista profesional Juan Torres Robles. 23 de julio de 1859, se instituye legalmente el matrimonio civil en México. 23 de julio de 1964, fallece el señor Juan Mata González, primer presidente de Introductores de Ganado. 23 de julio de 1972, se crea aquí en Camargo el Club Sertoma AC. 23 de julio de 1989, el camarguense Rubén Rivas Carrasco, jugando para Mazorquero de Camargo, conectó el cuadrangular más largo contra Ángel el Buki Pérez en el legendario estadio de Parral Valente Chacón Vaca. 23 de julio de 1996, fallece Federico Lico Araiza Saucedo, fotógrafo y recopilador de deportes. 23 de julio del 2011, fallece el saxofonista Rodolfo El Chato Valles, fundador de la inigualable orquesta Plaza de Camargo. 24 de julio del 2002, fallece la señora Elvira Aquino Rubio, conocida como la maestra Elvira. 25 de julio de 1948, nace el profesor Guillermo Paredes, cronista de la ciudad de la administración municipal 2010-2013. 25 de julio de 1961, nace aquí en Camargo el sacerdote Monseñor Juan Manuel Hernández Fierro. 25 de julio de 1976, fallece el ingeniero Luis Jaramillo Martínez, expresidente municipal. En honor a él, la ciudad deportiva lleva su nombre. 26 de julio de 1811, son ejecutados en Chihuahua los insurgentes Ignacio Allende, Juan Aldama y José Mariano Jiménez. 26 de julio se celebra San Joaquín y Santa Ana, padres de la Virgen María y por tanto abuelos de Jesucristo. 28 de julio de 1920 se firma el convenio de rendición del general Francisco Villa en Sabinas, Coahuila. 28 de julio de 2025 fallece el camarguense, futbolista, mutualista y altruista Jorge Luis Rodríguez Olivas. 29 de julio del 2007 fallece el señor Jesús Domínguez Muñoz de la Zapatería La Chiquiona. 29 de julio del 2020, fallece el luchador social y político, el señor Jesús Silerio Reyes. 30 de julio de 1811, es fusilado en Chihuahua el padre de la patria, el cura Don Miguel Hidalgo y Costilla Gallaga. 31 de julio de 1930, nace Don Ignacio Barraza Méndez, propietario de Abarrote La Fortuna desde 1960. 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
2: Palabras al corazón. La vida es única. La vida es única. Así que aprovecha cada instante y haz el bien. Cuando te despiertas por la mañana, muchas personas están cerrando los ojos por última vez. Mientras te quejas de tener que levantarte temprano y enfrentar un día de trabajo, hay quienes darían todo para salir de una cama donde se sienten atrapados y simplemente quieran vivir normalmente. Mientras consideras que tu vida es monótona o cansada, hay personas luchando con todas sus fuerzas solo por tener un día más. Cada nuevo amanecer es un regalo que muchos desearían recibir. La vida puede no ser perfecta, presenta desafíos, pero también está llena de oportunidades que debemos aprender a valorar. Está llena de oportunidades que debemos aprender a valorar. Quejarse de la rutina diaria no cambia nada, pero la gratitud puede transformar todo. Mira a tu alrededor, ese café caliente, el aire fresco de la mañana, la oportunidad de empezar de nuevo, eso ya es motivo suficiente para estar agradecido. Aprende a ver más allá de la rutina diaria. Cada día es una nueva oportunidad para crecer, ayudar y hacer la diferencia, incluso si es con pequeños gestos. En lugar de quejarte, celebra con gratitud a Dios por la bendición de la vida. Valora lo que tienes ahora, porque un día hasta las cosas más simples serán extrañadas. Valora lo que tienes ahora, porque un día hasta las cosas más simples serán extrañadas. La vida es única. Vive plenamente. Esparce bondad. Distribuye sonrisas. Trata a las personas con amabilidad. Y demuestra que estás agradecido por un día más que Dios te dio en este planeta. Demuestra que estás agradecido por un día más que Dios te dio en este planeta. Palabras al corazón.
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1: Oración para pedir por la lluvia. Dios Todopoderoso, de quien depende todo nuestro ser, actividad y vida, concede a nuestros campos la lluvia necesaria a fin de que, asegurando nuestro sustento diario, podamos con tranquilidad buscar los bienes eternos. Por Jesucristo nuestro Señor. Amén.
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1: 21 de julio, Día del Perro. 21 de julio del 2014, fallece el originario de Boquilla, el señor Agustín Andreu Caballero. 21 de julio del 2017, fallece quien fue la secretaria en presidencia, Carmen Rosario Lerma Martínez, conocida como Cachela. 22 de julio de 1989, es remodelado la cabeza de águila que representa la ruta de Hidalgo presto a la capital del estado por Jorge Antonio Muñoz Elías Jame, apoyado por el Club Activo 2030 de Camargo. 22 de julio del 2002, fallece el organista profesional Juan Torres Robles. 23 de julio de 1859, se instituye legalmente el matrimonio civil en México. 23 de julio de 1964, fallece el señor Juan Mata González, primer presidente de Introductores de Ganado. 23 de julio de 1972, se crea aquí en Camargo el Club Sertoma AC. 23 de julio de 1989, el camarguense Rubén Rivas Carras, jugando para Mazorquero de Camargo, conectó el cuadrangular más largo contra Ángel El Buki Pérez en el legendario estadio de Parral Valente Chacón Vaca. 23 de julio de 1996, fallece Federico Lico Araiza Saucedo, fotógrafo y recopilador de deportes. 23 de julio del 2011, fallece el saxofonista Rodolfo El Chato Valles, fundador de la inigualable orquesta Plaza de Camargo. 24 de julio del 2002, fallece la señora Elvira Aquino Rubio, conocida como la maestra Elvira. 25 de julio de 1948, nace el profesor Guillermo Paredes, cronista de la ciudad de la administración municipal 2010-2013. 25 de julio de 1961, nace aquí en Camargo el sacerdote Monseñor Juan Manuel Hernández Fierro. 25 de julio de 1976, fallece el ingeniero Luis Jaramillo Martínez, expresidente municipal. En honor a él, la ciudad deportiva lleva su nombre. 26 de julio de 1811, son ejecutados en Chihuahua los insurgentes Ignacio Allende, Juan Aldama y José Mariano Jiménez. 26 de julio se celebra San Joaquín y a Santa Ana, padres de la Virgen María y por tanto abuelos de Jesucristo. 28 de julio de 1920 se firma el convenio de rendición del general Francisco Villa en Sabinas, Coahuila. 28 de julio de 2025 fallece el camarguense, futbolista, mutualista y altruista Jorge Luis Rodríguez Olivas. 29 de julio del 2007 fallece el señor Jesús Domínguez Muñoz de la Zapatería La Chiquiona. 29 de julio del 2020, fallece el luchador social y político, el señor Jesús Silerio Reyes. 30 de julio de 1811, es fusilado en Chihuahua el padre de la patria, el cura Don Miguel Hidalgo y Costilla Gallaga. 31 de julio de 1930, nace Don Ignacio Barraza Méndez, propietario de Abarrote La Fortuna desde 1960. 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
2: Oración para pedir por la lluvia. Dios Todopoderoso, de quien depende todo nuestro ser, actividad y vida, concede a nuestros campos la lluvia necesaria a fin de que, asegurando nuestro sustento diario, podamos con tranquilidad buscar los bienes eternos. Por Jesucristo nuestro Señor. Amén.
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Si lloras por haber perdido el sol, las lágrimas te impedirán ver las estrellas. Termina el día, la noche cubre ya a mi Camargo, y añado un día más, una página más al libro de mi experiencia, al libro de mi vida, porque la vida se aprende viviendo. Agradezco a Dios las oportunidades y bendiciones de que fui merecedor en este día que ya termina. Bendito seas, gran Señor, y alabo tu gran poder, pues con el alma en el cuerpo me has dejado anochecer. Permíteme, gran Señor, dejarme amanecer en salud, gracia y servicio tuyo y sin llegarte a ofender.

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1: Comienza un día en mi querido Camargo. Señor Dios, dales hoy a mis paisanos un día feliz, un día provechoso, un día bueno en su vida, que todos ellos disfruten de buena salud y bienestar. A los enfermos, dales fuerza para salir adelante y voluntad de vivir. Colma de beneficios al que trabaja con tesón y honradez. A los desocupados, a los sin empleo, extiende tu mano en la mano de alguien que les ayude. A los niños, dales felicidad. A los jóvenes, hazles realidad sus sueños. A los mayores, dales sabiduría y fortaleza, y que los viejos disfruten del solaz y esparcimiento con los suyos. A quien tenga pan, dale conciencia de caridad para darle al que no tiene. A quien sea feliz, hazle eterna esa felicidad. A quien sufra soledad, abre su boca y su corazón para que busque ayuda. Al hombre, dale conciencia de su hombría y de respeto a la mujer. Y a la mujer, dale fortaleza para que cumpla con su misión de creadora y formadora de buenos hijos para nuestra sociedad. A cada profesionista de Camargo, dale sabiduría y recto cumplimiento en el apostolado que exige su profesión. Que todos mis paisanos tengan paz en sus corazones. Para ello, Señor, dales poder para olvidar el pasado oscuro. Dales providencia para su futuro y dales mucho amor para abrazar con valentía el presente, hoy, este día. Y con ese amor te amarán. Con ese amor se amarán ellos, para cuidarse a sí mismos y convivir con aquellos que tú les asignaste en este mundo, para vivir en familia y con los de la sociedad de nuestro querido Camargo. Señor, bendice este día para ellos. Bendice a mis paisanos. Bendice a mi Camargo.
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2: Bueno, pues ya llegamos para estar acompañándoles en un día más. Buenos días, Camargo.
3: Qué bonita se ve ya.
2: Ahí está Calibre 50.

Bueno, pues la presencia de Calibre 50. ¿Nos vamos con más música? Vámonos, seguimos avanzando en esta mañana. Vaya, un saludo para toda mi gente que ya nos escucha en los diferentes sectores de nuestra bonita ciudad de Camargo. Amigos en los ranchos y ejidos. Ellos son los Ciclones del Arroyo.

0: Esa es la presencia de los ciclones del arroyo. Vuela paloma, se llama la canción, una canción del ayer. Aquí llega Cristian Nodal.
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Bueno, seguimos avanzando y aquí están los norteños de Ojinal. Me equivoqué. Bonita mañana. Ya levántese, mi gente, hay que trabajar.

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1: Bueno, pues aquí llega el fantasma. Cuando ya son las 5:19, 5:19. Árboles de la Barranca.

Bueno, pues esta es la música, son las canciones que ustedes quieren escuchar a esta hora de la mañana. Yo quiero mandar un saludo ahí a la familia Rosas Carrasco en Colonia Revolución, a la familia Cano Bañuelas en Los Reyes, para ustedes, a la familia Grijalva Gutiérrez allá en Lomas, para toda mi gente chambeadora, allá a la familia Márquez Chávez en la ex hacienda Río del Parral, para todos y cada uno de ustedes, allá Manuel Zapata, hace mucho que no tenemos comunicación ahí con Manny Zapata, no sé si es aquí en Camargo o en Kansas. Ahí para Barrote Silvia, por ahí en Los Reyes. Bueno, pues nos vamos con más música y aquí estamos escuchando uno de los grandes y bonitos éxitos de Heredero de Nuevo León. Palabra de borracho.

Esa es la presencia bonita de los herederos. Un saludo para ustedes, amigos, allá para la gente de Lampananeño, como siempre escuchándonos, ¿eh? A la gente de Boquilla también, de todo el municipio de San Pancho. ¡Vámonos con más música!

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1: Bueno, y nos vamos con música norteña. Ahí están los Cardenales. Amigos en los ranchos, ¿cómo amanecimos?

0: Bueno, pues esta es una de las presencias de cardenales, ¿eh? ¿Para qué son pasiones? ¿Para qué son pasiones,
1: mi con querido? 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

Bueno, pues ahí estamos escuchando puros éxitos a través de la que manda en Camargo. Vaya, un saludo para don Carlos López de parte de su hermano Esteban. ¡Échele ganas, Esteban! Ahí está el laberinto.

Bueno, y nos vamos con más música. De esos grandes éxitos que se escuchan a través de la Quemanda en Camargo, a través de la jefa. 19 minutos y serán las 6. 19 y las 6.

Bueno, pues ahí hemos escuchado Mujeres Bravas, ¿eh? Qué corridazo, en serio. Ah, nos vamos con este, órale. Me están pidiendo este corrido que se llama Los Caballos de la Sierra, nada más. A mi gente por allá de Jiménez. Saludos a toda la raza en Jiménez que está escuchando La Jefa.

Bueno, pues esta es la música, Los Caballos de la Sierra se llama el corrido. A ver, vámonos con otra canción que me están solicitando. De allá de las laderas de Labrán González. Ahí para la señora Agustina Palacios, que nos está escuchando, y a toda su familia un saludo bien bonito.

Hombre, qué canciones con los cadetes de Linares. Saludos para usted también que está disfrutando de la programación de la jefa en esta mañana. Un saludo y un bonito para ustedes que están cumpliendo años. Vaya un saludo ahí para la señora Auralia Meléndez y a toda su familia también siempre escuchándonos ahí en Labrán González. A Rosita y en la Lagunita. A Liz y Rosalío, un saludo para ustedes también escuchando a la jefa, a la señora Aguilar y a Agüita Arayanes y a toda nuestra gente que día con día están en la sintonía de la que manda en cámara. Un saludo al buen amigo Flavio CBC, también le saludamos, Flavio, bien. Muy tempranero Flavio CBC ahí en Cafetería del Parque. Más al rato va usted a disfrutar de esa rica comida. Hoy es jueves y mañana es viernes. Qué divertido es estos días. Ya nomás llega el jueves. Todo cambia el panorama. Y nos vamos con esto. Aquí llegó Mero Vela. Bajo mil llaves nada más. Un saludo a Chela ahí en Seguridad Pública.

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1: Ellos son los viejones de Linares. Un éxito de Invasores. Me rompieron tu retrato.

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comienza un día en mi querido Camargo. Señor Dios, dales hoy a mis paisanos un día feliz, un día provechoso, un día bueno en su vida, que todos ellos disfruten de buena salud y bienestar. A los enfermos, dales fuerza para salir adelante y voluntad de vivir. Colma de beneficios al que trabaja con tesón y honradez. A los desocupados, a los sin empleo, extiende tu mano en la mano de alguien que les ayude. A los niños, dales felicidad. A los jóvenes, hazles realidad sus sueños. A los mayores, dales sabiduría y fortaleza, y que los viejos disfruten del solaz y esparcimiento con los suyos. A quien tenga pan, dale conciencia de caridad para darle al que no tiene. A quien sea feliz, hazle eterna esa felicidad. A quien sufra soledad, abre su boca y su corazón para que busque ayuda. Al hombre, dale conciencia de su hombría y de respeto a la mujer. Y a la mujer, dale fortaleza para que cumpla con su misión de creadora y formadora de buenos hijos para nuestra sociedad. A cada profesionista de Camargo, dale sabiduría y recto cumplimiento en el apostolado que exige su profesión. Que todos mis paisanos tengan paz en sus corazones. Para ello, Señor, dales poder para olvidar el pasado oscuro. Dales providencia para su futuro y dales mucho amor para abrazar con valentía el presente, hoy, este día. Y con ese amor te amarán. Con ese amor se amarán ellos para cuidarse a sí mismos y convivir con aquellos que tú les asignaste en este mundo para vivir en familia y con los de la sociedad de nuestro querido Camargo. Señor, bendice este día para ellos. Bendice a mis paisanos. Bendice a mi Camargo.

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1: Bueno, y nos vamos con más música. Un saludo al tocayo Ramón. Un saludote especial, Saludos para todos y todas. Me está diciendo el tocayo, dice, ¿sabes qué? Allá en la entrada de la UTECAM, viniendo de Jiménez a Camargo, hay un gran hoyo en la carretera. Ahí para que pase este comunicado. Pero fíjese que ahí vemos a personal del municipio trabajando, pero sí es como que es muy poca la gente y son muchos los hoyos. Donde quieras llega el mueble y llantas tronadas, y pues sí, se averían mucho los muebles por esta cuestión aquí en nuestro Camargo. Saludos para toda mi gente que nos escucha a esta hora de la mañana. Así que son las 6:15. Me están pidiendo esa canción en la voz de Lalo Mora. Y vamos a escucharla. Y un saludo para usted que cumple años, Brígida y Liborio es el santoral.

0: Bueno, pues ahí estamos con Lalo Mora, necesito verte nada más. Y nada más el jueves, ¿eh? El viernes, sábado y domingo no. Bueno, saludos para todos ustedes. Qué bueno que me están escuchando. Saludos ahí al tocayo Ramón Chávez. Y al tocayo Ramón Cimental también me está proporcionando 21 grados ahí en Altavista, a toda su gente, a toda su familia. A ver, vamos con más música, vamos a escuchar la cápsula, regresamos. Y un saludo para toda nuestra gente por allá en las laderas de Labrán, allá en la Agrícola Industrial también. Para ustedes en 4000, mi gente, en el Campanario. Y a toda nuestra gente que nos escuche en todo Camargo completito.
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2: Palabras al corazón. La vida es única. La vida es única. Así que aprovecha cada instante y haz el bien. Cuando te despiertas por la mañana, muchas personas están cerrando los ojos por última vez. Mientras te quejas de tener que levantarte temprano y enfrentar un día de trabajo, hay quienes darían todo para salir de una cama donde se sienten atrapados y simplemente quieran vivir normalmente. Mientras consideras que tu vida es monótona o cansada, hay personas luchando con todas sus fuerzas solo por tener un día más. Cada nuevo amanecer es un regalo. Un regalo que muchos desearían recibir. La vida puede no ser perfecta, presenta desafíos, pero también está llena de oportunidades que debemos aprender a valorar. Está llena de oportunidades que debemos aprender a valorar. Quejarse de la rutina diaria no cambia nada, pero la gratitud puede transformar todo. Mira a tu alrededor. Ese café caliente, el aire fresco de la mañana, la oportunidad de empezar de nuevo, eso ya es motivo suficiente para estar agradecido. Aprende a ver más allá de la rutina diaria. Cada día es una nueva oportunidad para crecer, ayudar y hacer la diferencia, incluso si es con pequeños gestos. En lugar de quejarte, celebra con gratitud a Dios por la bendición de la vida. Valora lo que tienes ahora, porque un día hasta las cosas más simples serán extrañadas. Valora lo que tienes ahora, porque un día hasta las cosas más simples serán extrañadas. La vida es única, vive plenamente, esparce bondad. Distribuye sonrisas, trata a las personas con amabilidad y demuestra que estás agradecido por un día más que Dios te dio en este planeta. Demuestra que estás agradecido por un día más que Dios te dio en este planeta. Palabras al corazón.

Bueno, pues nosotros nos vamos con más música y los invitamos a que se sigan reportando con nosotros para lo que es la hora de mañanitas. Puede enviarnos sus mensajes al 648-465-4384 o llamarnos al 648-462-5666 en este jueves 23 de julio de este año 2026. Un saludo bien bonito para ustedes que hoy cumplen años. A la familia La Torre, como siempre, escuchándonos allá en Labrán González, un saludo especial. Y nos están solicitando esta hermosa canción con los Tigres del Norte. Esto se llama Ayúdame a Creer.

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1: Ellos son los Tigres del Norte, Ayúdame a Creer. Son las 5:25. Saludos para usted también que está escuchando a la jefa. Un saludo para todos los grandes amigos allá en la Leyes de Reforma, allá en esta gran calle de la González, ¿eh? Allí para Chava Armendáriz, para Rafa Quintana también, para Meni Sánchez y a todos los grandes amigos, ¿eh? A todas las familias, allí que nos todos los días nos acoplamos. Un saludo bien bonito para todos ustedes. Vámonos con otra canción de las que me están solicitando y con mucho gusto para usted también.
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1: Ellos son los del norte. No hay que negar la cruz de la parroquia, mi gente.

Bueno, pues ahí estamos escuchando una canción, esa canción. Más de 50 años tiene esa canción. Vaya, un saludo para los amigos del Establo Martínez, ahorita los voy a complacer. Allá en San Ignacio.

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1: Oración para pedir por la lluvia. Dios Todopoderoso, de quien depende todo nuestro ser, actividad y vida, concede a nuestros campos la lluvia necesaria a fin de que, asegurando nuestro sustento diario, podamos con tranquilidad buscar los bienes eternos. Por Jesucristo nuestro Señor. Amén.
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6: Eso, ahí estamos saludándole, escuchando la música de las canciones que ustedes amablemente me están solicitando a esta hora de la mañana, y con mucho gusto voy a complacerles este jueves 23 de julio. No, hombre, qué bonito. Qué bonito día. Y segundo día, me podrías poner la canción de la Lotería del Fantasma acá para el establo Martínez del Rancho San Ignacio, que estamos en la ordeña y se lo estamos escuchando. La jefa, todo vuelo. Échenle ganas, mis amigos. Aquí estamos complaciéndoles. El fantasma.

0: Bueno, pues ahí escuchando al fantasma, nosotros seguimos avanzando. La temperatura en Altavista es de 21 grados, en el Valle del Río Conchos 20 grados y 41% humedad. Gracias al ingeniero Humberto Márquez, gracias a Ramón Cimental y un saludo a Ramón Chávez también. Ramón Chávez, allá escuchándonos en otro lado de Camargo, jueves 23 de julio. Saludos para ustedes, bonito día. Yo quiero enviar un saludo para Amelia Cruz Chávez, que hoy cumpleaños de parte de sus padres, hijos y hermanos. Alicia Miranda Ortiz, hoy cumpleaños de parte de su esposo Rafael, de sus hijos y nietos. A la señora Juanita Ramírez Orozco, que hoy cumpleaños de parte de su esposo Ambrosio, de sus hijos y nietos y de toda la familia. Y para María Inés García Luevano, que hoy cumpleaños de parte, primeramente de parte de su papá, y después de sus hijos, nietos y en especial de su esposo. Saludos bien bonitos para toda nuestra gente bonita en este jueves. Y seguimos con música. Vámonos con más música.
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3: ¿Sabías que Charles Darwin, el científico que cambió para siempre nuestra forma de entender la vida en la Tierra, probablemente era intolerante a la lactosa?
4: ¿Que se casó con su prima,
3: tuvo 10 hijos y pasaba sus días encerrado en casa, enfermo, escribiendo cartas? Hoy no vamos a hablar de Darwin de los libros de texto. Hoy

0: entender su contexto, porque la gente del siglo XIX tenía otras ideas, otras lógicas. Y aquí viene un dato que rompe mitos. Cuando Darwin se subió al barco Beagle, no tenía idea de qué era la evolución.
1: Y cuando se bajó tampoco.
0: Fue hasta 2 años después, entre septiembre y octubre de 1837, que su pensamiento dio el gran salto. Las especies sí cambian, pero guardó esa idea durante 20 años, hasta que en 1858 recibió una carta de un joven llamado Alfred Russel Wallace, quien desde Indonesia le contaba que había llegado a las mismas conclusiones. Esa carta lo sacudió y lo obligó a publicar por fin El origen de las especies en 1859. Después del viaje, Darwin se casó con su prima Emma Wedgwood y tuvo 10 hijos. Estaba enfermo crónicamente y casi no salía de casa, pero escribió cartas, miles de cartas.
1: Se conservan más de 15.000.
0: Dirigidas a amigos, familiares, médicos y científicos de todo el mundo. En ellas habla de sus problemas económicos, de sus días buenos y malos, del dolor por la muerte de su hija Annie, que falleció a los 10 años y que, según se cuenta, era la que más quería. Durante años se especuló que Darwin había contraído el mal de Chagas en Sudamérica o que padecía males psicosomáticos, pero un análisis detallado de sus cartas,
1: realizado por el médico Mike Dixon y el historiador Gregory Radic,
0: concluyó algo mucho más sencillo: era intolerante a la lactosa, una condición común que explica muchos de sus síntomas. Para cerrar con orgullo, las ideas de Darwin llegaron a México en francés alrededor de 1870, de la mano de Santiago Sierra, hermano de Justo Sierra, quien las publicó en el periódico El Libre Pensador bajo el seudónimo Eleuteros. En nuestro país, el darwinismo no generó grandes debates biológicos, pero sí encendió discusiones políticas y filosóficas entre los pensadores del siglo XIX. Así que la próxima vez que pienses en Darwin, no imagines solo al sabio con barba blanca en un retrato. Piensa en un padre de 10 hijos que escribía cartas sin parar,
1: que le dolía el estómago después de tomar leche
0: y que necesitó 20 años de dudas para publicar la idea más poderosa de la biología. Porque la ciencia no la hacen dioses, la hacen personas de a pie. Con información del doctor Juan Manuel Rodríguez Caso, de la Facultad de Ciencias de la UNAM, les saluda Mónica Genis.
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5: Bueno, pues ahí estamos escuchando la música norteña. Paul Urías.

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Bueno, y con esta despedimos ya. Enseguida mañanitas, mi gente, ¿eh? Aquí está la banda El Recodo. No me aprovechaste. 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
0: Bueno, pues ahí estamos ya en lo que es la hora de mañanita de este día, de este jueves 23 de julio de este año 2026. Brígida y Liborio es el santoral. Ahí estamos llevándoles lo mejor de nuestra música desde muy tempranito, de 5 a 7 de la mañana, finalizando con mañanitas. Enseguida viene la información, pero antes que nada vamos a felicitar hoy en este día al niño Derek Daniel Arrieta Pérez, que cumple 8 añitos de parte de sus padres y de parte de sus abuelitos. Felicidades. Nubia Marlet Ontivero Salcido, y cumple 24 años de parte de sus padres, hermanos, en especial de su abuelita Rosa Isela, quien le felicita. Amelia Cruz Chávez, hoy cumpleaños de parte de sus padres, sus hijos y hermanos. Alicia Miranda Ortiz, hoy cumpleaños de parte de su esposo Rafael, de sus hijos y nietos. A la señora Juanita Ramírez Orozco, que hoy cumpleaños de parte de su esposo Ambrosio, de sus hijos y nietos. Y María Inés García Luévano, que hoy cumpleaños de parte de su papá, de parte de sus hijos, de sus nietos, pero en especial de su esposo. Un saludo y una felicitación para ustedes hoy en este su día.

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1: Hola, ¿qué tal? Muy buenos días. Buenos días. Les saludamos hoy en este jueves 23 de julio de este 2023. 203 días, llevamos 162, nos restan. Gracias por acompañarnos, como siempre, cada mañana, y aquí estamos ya para servirle. Marle, buenos días.
2: Hola, muy buenos días.
1: Buenos días a Marle, buenos días Uriel también, y y ahorita se estará agregando el compañero Juan Antonio, seguramente en un ratito más. Por lo pronto, vamos a iniciar, ¿verdad?, en esta mañana con todo el ánimo. Ya no se nos retiraron las lluvias, la presa La Boquilla sigue recibiendo pues más agua y más, y ojalá y que logremos superar algo de lo perdido, ¿no?, por muchos años, por mucho tiempo. Marle, ¿cómo amanecimos ahora? A ver.
2: Pues ahora sí que sí, todo sin novedad, muy tranquilo. Sí, muy tranquilo, todo sin novedad.
1: Mira, lo que sí es muy cuestionable, lo que se ya se viene preparando para el regreso a clase, ya lo hemos comentado, y seguramente para mucha gente dirá, ¿cómo están? Abre y abre sobre el tema. Sí, porque es un tema que hay que ir buscándolo desde ya. Uriel hacía ayer una entrevista a una psicóloga, ¿verdad?, sobre la cuestión de los celulares en las redes sociales, sobre todo en los menores y en los adultos. Pues yo creo que tenemos que poner el ejemplo, Marlene. El ejemplo, los adultos, para que los niños, sobre todo, o los adolescentes, pues no estén enviciados en el celular.
2: Así es, recordemos que los niños pues siguen el ejemplo de los padres, ¿verdad?, sí, principalmente. Y pues nos toca poner el ejemplo, no nada más en eso, ¿verdad?, en todos, sí, los aspectos, en todos los aspectos. Pero pues ahorita en la actualidad el celular sí ya es un vicio mayor.
1: Sí, y ya lo están planeando a través de la Secretaría de Educación Pública en el regreso, va a haber cambios, por eso desde ahorita, para que no lo vayan a resentir cuando ellos lleguen a clase. ¿Cuándo van a ser? Creo el último de agosto, ¿no? Algo así.
2: Sí, sí, ¿verdad? El 31 de agosto.
1: El 31 de agosto, sí, es cuando es el regreso a clases. Bueno, para ese momento van a implementar, ya lo han venido comentando, sobre el regreso y sobre los horarios únicamente en que se estarán aportando para que los niños o los jovencitos puedan ya estar con el celular. Hay países, y ayer lo comentaban los Marlet, hay un país que ya, no me acuerdo ahorita, ¿verdad?, yo lo comenté en el noticiero, ya tomó la determinación, celular fuera de las manos de los niños, sobre todo los menores.
2: Bueno, yo también estoy de acuerdo de que niños pequeños, sí, pues no tiene el caso de que tengan un celular, ¿verdad? Ajá. Pero, por ejemplo, bueno, yo lo hablo en experiencia propia, ¿verdad? Yo tengo un hijo de 10 años, de 12 años. Sí. Me tocó que él se llevaba el teléfono a la escuela, pero pues llegaba y no se los permiten sacar, ¿verdad? Okay. Ya está hasta la hora de salida, y la verdad para mí era muy necesario que él llevara el celular. Pues sí, ¿por qué? Porque no teníamos la oportunidad de que nadie fuera por él a la hora de salida. Uh-huh. Entonces, ya con el teléfono, pues a la hora de salida le hablaba, ¿dónde vas? Y ya llegaste, y ajá, ya comiste, o pues sea, sí, en realidad sí es muy necesario, ¿verdad? No, pero claro, hay que saberlo usar.
1: Es muy necesario, pero no que nos vuelva el celular, sí, que no nos atrapen en sus...
2: Así es, que no se nos haga
1: una tecnología,
2: adicción,
1: ¿verdad? Sí. Las adicciones. Bueno, pues es hablar sobre el celular. Juan Antonio, buenos días.
3: ¿Qué tal, Javier? ¿Cómo estás? Buenos días, Marlet. Buenos días a todos. ¿Listos? Pues ya estamos listos aquí
1: con la información. Listos para darle a conocer lo más importante de la información. ¿Cómo amanecimos en la prensa? Ahorita lo estaremos buscando los datos. ¿Qué fue lo que ha venido ocurriendo? También lo tendremos en este momento. Pero vamos a hablar del clima, precisamente, ¿no? Vámonos con el clima en esta mañana. Vamos a ver qué es lo que... dicen, por lo pronto aquí nos reportan 21 grados a las 5 de la mañana, aquí en Fraccionamiento Los Pinos, en el Barrio Concho 20 grados, 21 en Altavista, muy relacionada a la temperatura de ayer. También, pues vuelve el calor nuevamente al territorio estatal, las lluvias se concentrarán en las regiones noroeste y en la parte de la sierra. La Coordinación Estatal de Protección Civil emitió un aviso preventivo ante el pronóstico de un incremento en las temperaturas en gran parte del estado, así como por la presencia de vientos y lluvias en las regiones noroeste y serrana, mientras que el pronóstico de precipitaciones se aleja de Chihuahua capital y el resto del estado. Para este jueves, las temperaturas máximas y mínimas esperadas son Ojinaga, 40 con 25, Juárez 39 la máxima, Chihuahua 37, Delicias 37, Camargo 36, Jiménez 36, Chinipas 40. Los lugares más fríos o más frescos es El Vergel con 25 la máxima, Huachochi 26. Bueno, también los vientos registrarán velocidades de 10 a 20 kilómetros por hora, con rachas superiores a los 45 kilómetros por hora, y se estarán presentando en Rosales, El Mioque, en Culimes, Delicias, Saucillo y La Cruz. Y arriba de los 35 en Galeana, Ignacio Zaragoza, Gómez Farías, Namiquipa, Temosa, Chicoachochi, Vallés, Aldama, López, Coronado, Jiménez, San Francisco de Conchos, Camargo, Coyame, Ojinaga y Manuel Benavides. Las precipitaciones serán aisladas en partes de la zona noreste, oeste, sureste y sur, como Bocoina, Morelos, Guadalupe y Calvo, Matamoros, Coronado, Jiménez, Camargo también, Manuel Benavides, con posibilidad de actividad eléctrica y granizo. Este es hablar sobre las lluvias y las precipitaciones. Vamos a checar la información. Vamos a checar la información local, a ver qué nos da. Aquí se sigue reportando Ramón Chávez, le agradecemos. Dice Ramón que cada vez que pasa por este tramo, ya viniendo de sur a norte, al pasar ahí frente al hotel que quedó ya, aparece en el olvido, ya no está funcionando, ahí por donde está el camino, ¿para qué es? La UTECAM, ¿verdad? Sí, es la que se encuentra, ¿no? La universidad. La que está acá a la salida sur.
3: Sí, la UTECAM. La UTECAM. Ajá, sí.
1: Ahí frente del hotel ese que estaba y que por muchos años fue
3: el hotel de piedra.
1: El hotel de piedra, sí. Ahí precisamente enfrente hay un bache muy profundo, dice. Mucho ojo, mucho cuidado. Ahí está el llamado. No sé si esto le corresponde a todo el municipio. Ah, sí, por ahí andaba, ¿no? Por aquel rumbo, ¿no? Todavía no llegarán. Iban a llegar hasta la Corona, hasta donde estaba la agencia Corona, uh-huh. ¿Verdad? Este está un poco más allá. Bueno, vamos a hablar sobre el clima aquí en nuestra ciudad. Hoy se maneja que tendremos una máxima de 33, a nivel estatal manejan 36, pero aquí es otra la realidad, 33 la máxima, pero ya mañana ya llega a los 37 grados, 37. A partir de la próxima semana la temperatura se va hasta los 40 como máximo, o sea que regresa nuevamente el calor. El día de ayer se sintió un calor así como de mucha humedad, pero muy calentito, ¿no? Y es así medio sofocante también, ayer en las tardes.
3: Sí, parecido a antier fue, cuando sí, nos también cayó el agua toda la noche. ¿Cuándo
1: sí,
3: fue antier?
1: También, sí.
3: Que toda la tarde se sintió así, sí, como ayer.
1: Calor, sí. Y pensaba precisamente que nos iba a llegar algo de ello. Ya había alguna nube, dije, como quiera nos llueva, pero no. Hay pronósticos aquí a nivel estatal, dice que va a tener algo de precipitación aquí en nuestra región, pero aquí en la gráfica local no se maneja nada de lluvia. Bueno, esto es hablar sobre el clima. Vamos al primer corte de mensajes. Antes le proporcionamos los números telefónicos. Usted quiere compartir algo. ¿Qué pasó con la energía eléctrica? Es que vea suspensión, ya la arreglaron. Ojalá que ya esté. Estamos para servir a través del C48-4625-666. O si nos quiere mandar algún mensaje o alguna evidencia a través de alguna fotografía, o bien para compartirlo con ustedes, es el C48-465-4384.
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1: Bueno, pues vamos a darle a conocer lo más importante de lo que se menciona en esta mañana. Asesinan a periodista en Oaxaca, suman 7 ya en el año y matan alcalde de Temoac. Van por el Palacio Municipal. Juan Antonio, algo que tengas por ahí.
3: Muy bien, mira, también ahorita le vamos a platicar que hasta el agua del río Bravo está utilizando Estados Unidos pues para tratar de presionar con el tema del T-MEC. También le vamos a platicar en un rato más quién era precisamente Valentín Lavín, el alcalde asesinado en la presidencia municipal de Temoac. También ahorita le vamos a comentar de esta información a nivel nacional, Javier, sí. Y por supuesto, pues ahorita también a nivel estatal, ya lo comentabas tú, cómo andamos ya con el clima, ya se esperan temperaturas muy altas, y a nivel aquí local, Javier, ayer hubo una firma de convenio muy importante entre FECHAC y Desarrollo Empresarial Chihuahuense.
1: Bueno, también miren, Chihuahua está desatado, reportaron 14 ejecutados el miércoles en el estado, nuestro estado grande. Chihuahua, bajó la sequía en una quincena por monzón, aumentaron también zonas secas, pero aparte hayan ejecutado el agrícola Francisco Villa, estaba semienterrado, identifican a ejecutada en ladrilleros, tenía reporte de desaparición, inhabilitan pista de aterrizaje clandestina, esto por allá en Guadalupe y Calvo, multa de 58,000 a Soriana Romanza, ordena clausura de desagüe y hallan 3 narco ejecutados en camión de Segalmex, esto por allá en el municipio de Guadalupe y Calvo. Bueno, hay bastante información que también lo estaremos dando a conocer en un momento, más lo que se vaya agregando aquí de nuestra región. Esto lo estaremos checando en un momentito más, Juan Antonio.
3: Bueno, pues de lo que lo platicábamos ahorita hace un momento, las autoridades de Estados Unidos pretenden incluir negociaciones sobre el agua del río Bravo para coordinar asuntos del tratado entre México, Estados Unidos y Canadá. Cuestionado durante una audiencia en el Capitolio sobre si el retraso del gobierno mexicano en las entregas de aguas del río Bravo a Estados Unidos podría ser abordado en la revisión del tratado trilateral. Bueno, pues se dijo que sí. El representante comercial de Estados Unidos, Jamison Greer, dijo sería difícil renovar el T-MEC si México no colabora. Al presidente Trump resultará difícil aceptar una renovación o incluso su revisión si México no colabora en todas las áreas, y el Tratado de Aguas de 1944 es una de ellas sin duda. Está exigiendo Estados Unidos, siguen aferrados, Javier, con esta situación. Ajá. Ante una pregunta del senador republicano por Texas, John Conin. Esto fue en tono a la propuesta de algunos sectores tejanos para incluir algún tipo de sanciones dentro de la revisión del T-MEC ante los retrasos de la entrega de aguas al río Bravo. Green insistió que se necesita ayuda de México en todos los temas. Pues yo no sé qué quieren los de Estados Unidos, ya no sé qué es lo que quieren. Ya hemos hablado de eso y no se puede, pues no creo que se pueda negociar el agua de Chihuahua. Estamos hablando del agua de Chihuahua.
1: Sí, así es.
3: Obviamente compete al agua de todo México, pero no se puede negociar un tratado de libre comercio con el agua.
1: Con el agua. No, y espérate, que el presidente de los Estados Unidos ya en una reunión dijo que va otra vez a buscar la presidencia el día que salga.
3: Ya
1: va
3: dijo.
1: A regresarse aquí. No, aunque ahorita te digo lo que pasó después, pero tenemos una persona en la línea. Buenos días.
12: Buenos días.
1: Buenos días, le escuchamos.
12: Mire, oiga. ¿Para qué sirve el Medichihuahua?
1: El Michihuahua. Ah, no.
12: Sí.
1: Medichihuahua, dijo Michihuahua. Bueno, Medichihuahua, la atención médica en el estado. Sí, dígame, señor.
12: Atención médica. A mí me salió un exceso de grasa en la espalda.
1: Sí, señor.
12: Y fue el día 7, yo fui a, no lo había solicitado, fui a que era Medichihuahua y fui, y ahí me mandaron al CAS. Entonces, para que me valorara el doctor, para que me hicieran la cirugía para sacarme el exceso de grasa.
1: Sí.
12: Entonces yo voy y me saca una jeringuita que según él dijo que era pus.
1: Ok.
12: Entonces ya me dijo, tenga, toma esta medicina, me dio una paracetamol para el doctor, y ya me despachó. Entonces yo voy, ya fue el día 7, el día 15, digo, 14, volví a ir porque me puso la cita los 6 días.
1: Sí.
12: Entonces me sacó 4 jeringas.
1: Ajá.
12: 4 jeringas. Entonces me dice, no, oiga, pues yo si quiero que me hagan la cirugía para que me quiten el exceso de grasa.
1: Sí.
12: Entonces me pone la cita para el 7 de agosto, para el 10 de agosto.
1: Sí.
12: Entonces, que me revienta a mí la ama del exceso de grasa porque se llenó mucho. Sí. Ayer se me llenó mucho, ayer.
1: Sí.
12: Entonces tuve que ir yo, ya no me tocó a mí el mismo doctor, sino que me tocó otra enfermera, otra doctora.
1: Sí.
12: Pues, ¿sabe qué me dijo? La doctora me dio una pomada, un tesela, ponga una garra caliente en el micro y ponga en el lomo, y no tengo ni para nada, diga. Y luego me recetó la pastilla para que te mata olor. ¿Y qué cree? Que en la farmacia no me la quiso dar la que está ahí, que porque no le permitía su carpeta darme las medicinas que la doctora me dio la...
1: Que le había recetado, sí.
12: ¿La sí? Uh-huh. Entonces yo me lo dije. Usted nomás aquí está ensuciando la silla. Usted no debe estar aquí.
1: Fíjese,
12: me dio una pomadita, una gasita, no me dio cinta para pegarme la gasa. Ahí tengo la pomada. ¿Qué voy a hacer yo? Diga, si siento yo, ¿con qué me voy a quitar? Pues, no sirve de nada. Este Medichihuahua, esa mujer no debe estar allí, Javier.
1: Bueno, ¿y esa mujer qué es? ¿Enfermera, doctora, qué es?
12: La primera es la doctora. Hasta la segunda fue el doctor de mi doctor, que fue en el cuarto.
1: Bueno, sobre lo que usted nos comenta, quizá tengamos alguna, o vamos a buscar la información precisamente en el hospital o en el CAS, ¿verdad?, sobre lo que usted nos está comentando, porque sí es mucha la publicidad inclusive que viene de gobierno del estado sobre Medichihuahua, la mejor atención, ¿verdad? Estamos escuchando por ahí una abuelita que le fue muy bien. Entonces queremos que así como a la abuelita, pues le vaya bien a todos los que vayan a atención médica. Pero vamos a checarlo con quien corresponda. Vamos a ver si lo tenemos. Tenemos la oportunidad de que nos proporcionen sobre Medichihuahua, cómo está funcionando y qué es, y pues no sé cuánto tiempo es para atender a las personas y lo que usted nos comenta. Señor, si usted me pudiera decir su nombre para nosotros preguntarle por su caso.
12: Pedro Palacios.
1: ¿Cómo?
12: Pedro Palacios.
1: Pedro Palacios.
12: Sí. No, no, yo Guerrero.
1: Guerrero Palacios.
12: Palacios.
1: Guerrero.
12: Me dio dos gasitas para ponerme ahí donde me reventó. Fue una cochinada la que me salió.
1: Bueno, pues sí.
12: Entonces la doctora me da la receta. ¿Y por qué no me resuelve la de la farmacia? Que porque su que aparato que hoy no le permite.
1: Bueno, va a ser la...
12: O sea que la receta de la doctora no valió allí.
1: Ajá, sí, sí, señor. Sí, Guerrero, vamos a platicar, ¿eh? Vamos a tratar de estar en contacto con ellos, ¿eh?
12: Pues sí, y luego me dijo allá donde van a participar en el Chihuahua, en el regional.
1: Sí.
12: Digo, que lo valore el doctor, dijo, y luego ya que lo mande para acá, para que le hagan el cirujano, le saque el efecto. Ay, tengo con un parche en el lomo. Que me puse ahí la mujer esa y una pomadita. Ahí tengo el brazo de la pomadita.
1: Bueno, vamos a ver qué nos comentan al respecto. Vamos
12: ni
1: a ver.
12: Me dio pomada, ni me dio las gasas, ni me dio la cinta para pegarme las gasas. Entonces, sí. ¿Qué vamos a hacer? ¿O qué estamos haciendo?
1: Bueno, vamos a ver qué nos dicen. Don Guerrero.
12: Bueno, pues espero.
1: Sí, yo le agradezco mucho por esto. Yo sé que no es justo esto, pero vamos a ver qué ellos nos responden, ¿eh?
12: Bueno, anden, pues, a ver qué le dice.
1: Bueno.
12: Domingo, ¿sí? Hasta me enojé, usted lo que está es que es morenista, es de la 4T.
1: Bueno.
12: Así lo hizo la señora. Usted nomás está aquí ensuciando la silla.
1: Así le dijeron, bueno.
12: Pues, así le dije yo.
1: Bueno, vamos a ver qué viene, a ver qué hay.
12: Pero sí. Aquí estoy muy pendiente todos los días, lo voy a estar escuchando, sí. a ver si es cierto que van a quedarse como locutor, a ver qué me dicen, a ver qué le dicen.
1: Bueno, nosotros vamos a ver qué nos dicen ellos, a ver qué responden, ¿eh?
12: Sí, pues ahí mismo usted me lo va a decir.
1: Sí, señor.
12: Bueno, mire, yo no tengo quien me lleve.
1: Bueno.
12: Soy una persona que tengo con...
1: Bueno. A ver, se nos fue. Ahí está. Bueno. Vamos a checar este caso del señor Guerrero Palacios, en el CAS y en el Hospital Regional. Vamos a irnos a mensajes, ya vamos a mensajes y luego regresamos.
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1: Bueno, regresamos para escuchar a nuestra compañera Marlene Coronado con el tipo de cambio. Adelante, Marlene.
2: Así es, el diferente precio de las divisas el día de hoy, 23 de julio del 2026. El dólar está a la compra en 17.36 y a la venta en 17.64. El euro está a la compra en 19.99 y a la venta en 20.50. La libra esterlina está a la compra en 23.26 y a la venta en 23.27. La onza de plata, 9.986 a la compra y a la venta en 1.495. El centenario está a la compra en 76.860 y a la venta en 98.968. Nada más un consejo hoy que estoy, ahora que estoy investigando esto, varía mucho el precio según el diferente banco y diferentes locales donde cambian.
1: O sea que no es el mismo en todas partes.
2: No, y hay veces que sí cambia mucho. Entonces, a los paisanos, antes de mandar sus dólares,
1: que sepan,
2: que sí, que investigan dónde, en cuál se los pagan mejor.
1: ¿Y no hay comentarios ahí, Marle, de lo que he checado, cuál es la mejor opción? O sea, sí lo podemos mencionar, ¿no? En caso de que hubiera la mejor opción, pero también puede cambiar de un día a otro.
2: Sí, varía todos los días. Ah, okay. Sí, entonces, sí, siempre, cada vez que vayan a mandar algo, pues sí se recomienda investigar todos los establecimientos, porque pues ya ve que no nada más en los bancos, sino en muchos centros comerciales, también. Ya como Coppel, Aurrera, Soriana, hasta el Super, creo ya, se los cambian. Entonces, pues sí, nada más checar, porque pues ya se imagina un peso, 80 centavos, ya en $100, pues ya viene siendo ya algo. ¿Verdad? Sí.
1: Ya nos damos un pequeño lujo por ahí, ¿verdad?
2: Así es poquito más, beneficia. Nos alcanza para algo más.
1: Claro que sí, bueno, pues ahí está. Gracias, Marlene.
2: Gracias.
1: Ahí estamos. Vamos a seguir con Antonio, adelante.
3: Muy bien, Javier, ¿recuerdas a esta chica que entró a una academia militar?
1: Ah, sí. Oye, ¿qué edad tiene?
3: 13 años.
1: Vi el video y sí se... Yo pensé que era una persona un poco más de edad.
3: No, sí se parece, ¿no? Sí se ve en las fotografías mucho más grande, pero bueno, ahí dice que tiene 13.
1: En el video sí se ve muchavita. Es más, como habla, está...
3: Bueno, no te creas, perdón. 18.
1: 18 años.
3: Perdón. Pero, sí,
1: ¿sabes que yo lo veía en el video así como si estuviera... Cuando está hablando, ¿sabes que hay un momento en que ella comenta algo? Así como si estuviera media adormilada hablando, no sé, o tenía un problema de salud, no lo sé.
3: Bueno, mira.
1: Bueno, pero ¿qué pasa con esto?
3: Bueno, ya ves que entró esta academia militar y de repente, de buenas a primeras, le hablan a la mamá y le dicen que simplemente la niña pues ya no tenía signos vitales. Ajá. Ya detuvieron a una mujer, al parecer, según la investigación, se trató de una novatada.
1: Ajá. Entonces, las famosas novatadas.
3: Ya detuvieron a una persona. Luego de la lamentable muerte de esta adolescente identificada como Dafne, tras una supuesta novatada en un campamento de verano militar en Tamaulipas, las autoridades arrestaron a una presunta implicada. La Fiscalía General del Estado de Tamaulipas detuvo la noche del miércoles a Dana Yanina N., de 18 años de edad, quien presuntamente estaría involucrada en el homicidio de Dafne Zapata. El campamento de verano era realizado en la Academia Militarizada de Marina Doenitz en Ciudad Madero. Medios locales refirieron que la ahora detenida, Dana Yanina, es exalumna de dicha academia y actuaba como auxiliar del área femenil al momento de la muerte de la adolescente. Dana Yanina N. acudió de manera voluntaria a las instalaciones de la Fiscalía Especializada en la Investigación de Delitos contra Niñas, Niños y Adolescentes y Delitos contra las Mujeres por Razón de Género para rendir su declaración ministerial por el caso. Dentro de las instalaciones, le notificaron y ejecutaron una orden de aprehensión emitida por un juez de control. La Fiscalía de Tamaulipas no informó aún oficialmente los delitos que se le imputan ni dio detalles sobre su participación en los hechos. Así que, pues ahí está. Esta niña, esta joven, Dafne, murió ahogada según la prueba pericial, ¿no?
1: Oye, en las novatadas normalmente y tradicionalmente desde hace muchos años era puras acciones muchas veces en contra de la mejor actitud entre los jóvenes, ¿no?
3: Sí, sí, sí.
1: Yo recuerdo, y es una vez que estuvimos en el Lienzo Charro aquí en Camargo, ya hace como más de 20 años, pues todo empezó muy bien con los jóvenes, ahí estuvimos en cierta manera pues contribuyendo con esta novatada trabajando, pero de pronto empezaron a agarrarse a tomatazos unos con otros.
3: Sí.
1: Ahora, los tomates duelen.
3: Claro.
1: Y según la velocidad que lleven, fue un manchadero ahí en toda la gente. Ahora, hay en unos novatadas que lo que perfila también es como cuando ahorita vamos a platicar que vamos al callejón, que vamos a las pilas, a Colina, al Tigre, a los filtros. Primeramente llegamos por la cerveza.
3: Ah, sí.
1: ¿Verdad?
3: Claro.
1: Inclusive, pues, aunque no me van a dejar mentir, a veces como que están de acuerdo en las escuelas para hacer las novatadas y hasta les regalan la cerveza. Uh-huh. Yo ahí sí también digo, pues, ¿cómo?
3: Sí.
1: Tenemos que buscar la manera de que los jóvenes, sobre todo quienes no iban con la cuestión de tomar, pues ahí empieza la adicción al alcoholismo. Así también. Es. En novatadas, y luego vienen los problemas como este caso de esta joven, ¿verdad?
3: Ahora sí que se les pasó, yo creo, la mano.
1: Se les pasó la mano.
3: Y mire, lamentablemente, lo que pasó.
1: Bueno, pues ahí están las famosas novatadas, no sé, si, y siguen adelante y las novatadas.
3: Pues sí, se hacen en también, muchos lados. En muchos lados se hacen.
1: Fíjate, no, bueno. Vamos a ver qué viene con las famosas novatadas y vean lo que pueda suceder, ¿eh?
3: Claro.
1: Mire, ahí va la de Trump. Nuevamente, dice, durante un evento realizado en el estado de Georgia, el mandatario comenzó su discurso diciendo que estaba ahí para anunciar su candidatura. Segundos después aclaró que se trataba de una broma, lo que provocó aplausos y risas entre los asistentes. Aunque Trump ha hecho este tipo de comentarios en varias ocasiones, la Constitución de Estados Unidos establece mediante la 22ª enmienda, que un presidente solo puede ocupar el cargo por 2 periodos, igual que en México, por lo que no podría participar nuevamente en una elección presidencial. El mandatario ha mencionado en distintas ocasiones que algunos de sus seguidores de un movimiento, dice, le piden permanecer en el poder más allá del 2029, aunque también ha reconocido que otros líderes republicanos podrían buscar la candidatura. Entre los nombres que ha mencionado como posibles sucesores se encuentra el vicepresidente Vance y el secretario de Estado Marco Rubio, quien figuran entre los perfiles más fuertes del Partido Republicano rumbo a una futura contienda presidencial. Pues en Estados Unidos te aseguro que ya hay muchos cambios en la mentalidad de la gente.
3: Claro,
1: estos sustos y esta manera de Donald Trump de cambiar de un día para otro y luego pues vuelve con lo mismo, como una especie de amenaza a los diferentes países, sobre todo por la cuestión de las guerrillas y el poder del petróleo, que hace que inocentes que no tienen la culpa,
3: claro,
1: pierdan la vida, las familias completas, Juan Antonio.
3: Sí, la guerra hace cambiar de parecer a mucha gente, ¿no? En Estados Unidos.
1: Así mismo.
3: Quien la provoca y quien la...
1: Quien lo eligió, seguramente ahorita estarán arrepentidos por esta cuestión.
3: Quien no busca una solución como presidente y prefiere bombardear y prefiere pelearse y prefiere hacer todo ese tipo de detalles, pues ya la gente sí va a decir, no, pues somos un volado, haz de cuenta, porque nos está arriesgando.
1: Nos está exhibiendo, está también, arriesgando de que tarde o temprano se haga la guerra más grande, ¿no?
3: Entonces este señor quiere estar como Maduro,
1: sí,
3: o como Cuba, cuando estaba...
1: Así es. Y mira que muchas veces criticaron a aquellos, pero por ejemplo aquí en México, Porfirio Díaz, por ejemplo, que fue muchos años, mucha gente lo cataloga como una persona muy centrada. Digo, vamos a compararlo con Donald Trump, ¿verdad? Porque en aquel entonces no había guerra, ¿no? Era simplemente diferente, la situación. ¿No? Y a pesar de que duró muchos años, pues hizo cosas buenas por México. Él fue el creador de los ferrocarriles, para que nos demos una idea. Sí pensó bien, pero también quiso estar por muchos años. ¿Por qué motivo? Pues seguramente el recurso era bueno.
3: O a lo mejor en ese momento se dieron las cosas para que él pudiera seguir.
1: Seguir ahí adelante.
3: Ahí adelante, exactamente.
1: Era el fuerte, ¿verdad?
3: Sí, era el fuerte.
1: Porque no cualquiera se anima.
3: A lo mejor la gente en aquel entonces lo veía como un líder nato, ¿no?
1: Y así era, me imagino. Bueno, pues vamos a ver qué sucede con el presidente de los Estados Unidos, Donald Trump, que todavía tiene fuerza para querer gobernar, sí. Que fue broma, ¿verdad? Pero si él dijo ayer que era una broma, mañana pasado va a decir que no era cierto, ¿verdad? Y va a querer buscarla, pero la edad y sus cambios, inclusive en su apariencia, por respecto a lo que se ha venido manejando de una salud inestable en el presidente de los Estados Unidos, yo creo que no es favorable.
3: Así es. Pero, y si alguien en el Medio Oriente realmente busca represalias y las cumple en Estados Unidos, pues va a estar peor para
1: él. Va a estar. Y no creas que no le tengan ganas a algunos a Donald Trump. Incluso su propia gente. Bueno, vamos a irnos a los mensajes y luego regresamos.
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1: Bueno, mire, vamos a continuar en esta mañana, pero también hemos venido estando al tanto de esta página del Camargo Viejo y pues una serie de fotografías que se han venido exhibiendo, ¿verdad? Y proporcionando sobre todo, y nosotros lo estaremos también con mucho gusto compartiendo, Juan Antonio.
3: Así es. Ahorita veíamos, no sé, ahorita si quieres analizarla, Javier, una fotografía de José Luis García Marín, el ratón veloz.
1: Sí, lo vemos.
3: ¿Te acuerdas? Ajá. Que también participó y trabajó en la OH, ¿verdad?
1: Sí, trabajó. Hace muchos años. Muchos años, bueno, aquí. Sí. muchos años.
3: Ahí hay fotos con él.
1: Sí. Y en la película que también estuvo este participando, él cuando estaba aquí nos platicaba mucho lo de la película.
3: De Pepe el Toro.
1: Sí, de Pepe el Toro. Ahí le tocó esta oportunidad. Y sí, y si la gente vio la película, pues sí lo vio, ¿verdad? Uh-huh. Poco, pero se ve ahí el ratón Velo. Bueno.
3: Recuerdo la voz que hacía, bueno, pues hace muchos años, la voz de
1: Topollillo.
3: De Topollillo.
1: También, bueno, sí. Ahí estaba comentando el famoso ratón Veloz. Bueno. Muchos recuerdos, ¿eh? De
3: claro,
1: ratones, no, y él muchas vivencias, seguramente. Tanto que lo recuerdan también ahí los amigos de la Petroquímica Camargo.
3: Así
1: ¿no?
3: es.
1: Donde también trabajó.
3: Bueno, ¿no sabes el año en que él falleció?
1: No,
3: recuerdas.
1: No lo recuerdo. Hombre, no.
3: Solamente nos tuvo un amigo.
1: Manuel Rosales.
3: Sí, o las efemérides aquí Buenas con Jame también, porque creo que tener. Se sale también.
1: Mira, también otra de las fotografías dice. María Hortensia Flores Rey envía foto del señor Valentín Rey y Santos González, que aquí está la fotografía, que son los fundadores del Rancho Los Reyes, con dos de sus hijas, Cayetana Rey González y Luz Rey González. Foto de 1900 esta fotografía, Matrimonio nacieron, en este matrimonio nacieron Nicolasa, Valentín, Gregorio, Ramón, Joaquín, Santos, María Cayetana, Manuela y Luz vivieron por la calle Aldama y Matamoros. Ellos fueron la primera familia en Los Reyes, pero tenían su domicilio también aquí en Aldama y Matamoros.
3: Claro.
1: Bueno, o sea, son excelentes fotografías. Y está este Rubén Salas, pues contento, fíjate, porque empezó posiblemente dándole el seguimiento a don Lucio Salas, al papá,
3: sí.
1: Que también hay algunas fotografías de él, y esto pues atrajo a la gente, para que veas claro. Que hay cosas buenas que se pueden hacer, y que también Rubén Salas dice, hay que compartirlas,
3: claro.
1: ¿Verdad? Yo sé, es por el bien, y conocen aquí aquellas personas que seguramente muchos ya no viven, pero que son parte de la historia de Camargo.
3: Así es.
1: ¿Verdad?
3: Mira, tengo otra aquí, Javier,
1: ¿sí?
3: De nuestro buen amigo Luis Alejandro Reina Tirado.
1: Ajá,
3: fíjate.
1: Bien chavito.
3: Sí, bien chavito. Y Raúl Grijalva, este último que en paz descanse, en el campo de fútbol Cortés en 1985.
1: Ajá.
3: Ahí cargando un trofeo, han de haber ganado algo ahí, y bueno, pues ahí está la fotografía.
1: Mira, ya una más, ¿eh? Ahí lo vamos a decir cada día, ¿no? Aquí también dice Paola Urueta, comparte la foto de su padre, señor Armando Urueta García. Él también tiene su historia, dice, pionero del paso de la muerte en la década de los 70, con la

0: principio pues se publicó una foto y empezaron a llegarle y a llegarle y a llegarle y
1: Ajá.
0: ahora es mucha la fotografía. Bueno, pues qué bueno. Y que se sigan compartiendo. Y a ver si nosotros también le podemos dar seguimiento, porque dice, vamos a compartirla para que también en nuestra página la gente los pueda ver, ¿eh?
1: Claro.
0: Ahí estamos. Bueno, y son bastantes. Bueno, faltan ya 17 para las 8. Vamos al corte de mensajes y luego regresamos.
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1: Muy bien, bueno, vamos avanzando con información local, Javier, y amigos que nos escuchan en estos momentos. Bueno, porque el día de ayer hubo una firma de convenio importante entre FECHAC y Desarrollo Empresarial Chihuahuense AC. Y bueno, ¿de qué se trata esto? Vamos a escuchar la información.
2: Hola, ¿qué tal? Muy buenos días. Bienvenidos todos ustedes a este evento, en donde estaremos realizando la firma de convenio de participación entre la Fundación del Empresariado Chihuahuense y Desarrollo Empresarial Chihuahuense, organización de la sociedad civil que está albergada aquí en el Centro Comunitario. Sí, en esta ocasión les presento a las autoridades que nos acompañan en este momento, que es la contador público Marta Chávez Mitchell, quien es la presidenta de Desarrollo Empresarial Chihuahuense, y al presidente del Consejo Local de la Fundación del Empresariado Chihuahuense, licenciado Abraham Fierro. Bienvenidos, y pues les cedo la palabra. Adelante, presidente.
3: Muchas gracias. Pues muy buenos días para todos. Saludando aquí a toda los camarguenses, a todas las personas de la región.

0: pues muy, muy contentos de nueva cuenta aquí en el centro comunitario, donde nos encontramos para firmar un convenio que venimos a hacer en colaboración con DESESH, que está presidida por Marta Chávez. Este tipo de apoyo, este tipo de colaboración viene a fortalecer y a complementar lo que se hace aquí en el centro comunitario con el ADN. En el ADN se fortalecen a los niños, a las niñas, y en asistencia comunitaria, que es un programa desarrollado aquí en centro comunitario, se fortalece mucho, se capacita a los padres de familia para tratar de hacer un complemento, porque muchas veces se ingiere en los niños, pero no se ingiere en los padres. Muchas veces el trabajo que se realiza en los niños no da frutos en la sociedad por existir estas barreras, por existir estos desconocimientos de los padres de familia. Entonces, con esto garantizamos la operatividad del centro comunitario y aparte fortalecemos a las familias de esta región. Se calcula que aproximadamente son 150 familias las beneficiadas, y esto es gracias a DESESH y al programa de asistencia comunitaria y al consejo que radica y que preside la contadora Marta Chávez. Pues muchas gracias, Marta, por tocar las puertas, por la confianza en FECHAC, y a lo mejor ella les va a agradecer, pero yo también quiero agradecerles a todas las personas, a todos los empresarios, a todos los aportadores que se unen a asistencia comunitaria, solicitando que se unan a este gran esfuerzo que hace asistencia comunitaria, porque al final de cuentas esa gran diferencia, pueden ser 20, 50 pesos, 100 pesos, nos ayudan a fortalecer este gran trabajo que se hace para las personas y para las familias que menos tienen. Pues muchas gracias, y aquí le cedo la palabra a Marta.
1: Marta, bueno, buenos días.
2: Buenos días, gracias, medios de comunicación, gracias, Abraham. Pues sobre todo muy agradecidos el mensaje de mis compañeros consejeros, a los cuales represento, me hace el honor de representar, muy agradecidos por el apoyo nuevamente de FECHAC, de la Fundación del Empresariado. Darles las gracias a través de ti a tus consejeros por confiar nuevamente, por apoyarte en este proyecto y darle el sí a esta cantidad que impacta de una manera muy positiva en 150 familias, y eso hace que el programa de asistencia comunitaria sea de una manera integral para las familias. Como bien lo dices, hay un apoyo muy grande para la niñez aquí en Camargo a través de los programas que se desarrollan en el centro comunitario, pero también recordemos que las familias de una manera integral vienen también a desarrollar aquí a través de asistencia comunitaria, que impacta positivamente. Ya tenemos los datos de un impacto muy positivo a favor de las familias de esta zona, de esta región.
1: ¿Pudiéramos ampliarnos un poquito más, Martita? ¿Qué es Desarrollo Empresarial Chihuahuense? ¿Desde cuándo? ¿Qué hace? ¿A qué se dedica?
2: El Desarrollo Empresarial Chihuahuense es una organización que ya tenemos aquí operándola en la ciudad de Camargo más o menos aproximadamente 10 años. Operaba en la ciudad de Chihuahua, nos dieron la confianza también los empresarios de Chihuahua de dejarnos esta organización, que también opera programas en la ciudad de Chihuahua con una academia de matemáticas que también impacta positivamente a esos niños sobresalientes que necesitan un espacio exclusivo para ellos. Y también aquí a través del centro comunitario en Camargo, pues damos apoyo para todos los programas que se desarrollan en el centro comunitario, que también son beneficiarios de la fundación.
3: Muy bien, específicamente, no sé si nos pueden decir en qué va a ir dirigido este apoyo. ¿Cómo se va a repartir? ¿En qué se va a usar?
2: Bueno, sí, tenemos un presupuesto en donde tratamos de abarcar los más programas que posibles, entre ellos el desarrollo de las familias a través de talleres, a través de muchas capacitaciones para que venga el desde los padres hacia los hijos, la capacitación.
1: ¿A emprendedores ahí también? Que a veces...
2: No, en este no, caso en este no hay caso emprendedores. No. Bueno, sí hay unas partidas, pero más bien lo que es son capacitaciones y talleres.
0: Así es, miren, complementando, se dan cursos por las tardes de maquillaje, de inglés, computación. Entonces se abre este abanico a los padres de familia hace poquito estuvo presente para que los padres de familia terminaran la secundaria, se pudo abrir aquí y todos estos beneficios se traen para casi un frente de la casa de los padres de familia. Y reiterando, no dije el monto de la colaboración, FECHAT aportó 806,000 pesos. Este año TESEJ va a invertir en el centro comunitario 1,100,000 y el resto lo hacen por colaboración de TESEJ. Entonces, pues vamos a invertir este 1,100,000 en tratar de mejorar las condiciones de las familias de las personas que radican en estas colonias.
4: Bueno, ok. Bueno, vamos a continuar nosotros en este momento. Tenemos mensajes. 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
9: Cuenta la leyenda que una mujer pobre con un niño en los brazos, pasando delante de una caverna, escuchó una voz misteriosa que le decía: entra y toma todo lo que desees, pero no te olvides de lo principal. La mujer entró en la caverna y encontró muchas riquezas. Fascinada por el oro y por las joyas, puso al niño en el piso y empezó a juntar ansiosamente todo lo que podía en su delantal. La voz misteriosa habló nuevamente: tienes solo 8 minutos. Agotados los 8 minutos, la mujer, cargada de oro y piedras preciosas, corrió hacia afuera de la caverna y la puerta se cerró. Solo entonces recordó que el niño había quedado allá y la puerta estaba cerrada para siempre. La riqueza duró poco y la desesperación para el resto de su vida. Por eso, nunca te olvides de lo principal.

0: Comience desde la infancia dando a su hijo todo lo que le pide. Así crecerá convencido de que el mundo entero le pertenece. No le dé ninguna educación espiritual. Espere que alcance la mayoría de edad para que él pueda decidir libremente. Cuando diga palabrotas, celébreselas. Esto le animará a hacer más cosas graciosas. No lo reprenda nunca, ni le diga que está mal algo de lo que hace. Podría crearle complejos de culpabilidad. Recoja todo lo que él deja tirado. Libros, zapatos, ropa, juguetes. Hágaselo todo. Así se acostumbrará a cargar la responsabilidad sobre los demás. Déjele leer todo lo que caiga en sus manos. Cuide de que sus platos, cubiertos y vasos estén esterilizados, pero deje que su mente se llene de basura. Dispute y riña a menudo con su cónyuge en presencia del niño. Así no se sorprenderá ni le dolerá demasiado el día en que la familia quede destrozada para siempre. Dele todo el dinero que quiera gastar. No vaya a sospechar que para disponer de dinero es necesario trabajar. Satisfaga todos sus deseos, apetitos, comodidades y placeres. El sacrificio y la austeridad podría producirle frustraciones. Y por último, póngase de su parte en cualquier conflicto que tenga con sus profesores, vecinos o amigos. Piense que todos ellos tienen prejuicios contra su hijo y que de verdad quieren fastidiarlo.
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2: Bueno, y ahora fueron dos reflexiones: la leyenda de la cueva, la primera, y luego la segunda, cómo formar delincuentes.
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4: 21 de julio, Día del Perro. 21 de julio del 2014, fallece el originario de Boquilla, el señor Agustín Andreu Caballero. 21 de julio del 2017, fallece quien fue la secretaria en presidencia, Carmen Rosario Lerma Martínez, conocida como Cachela. 22 de julio de 1989, es remodelado la cabeza de águila que representa la ruta de Hidalgo presto a la capital del estado por Jorge Antonio Muñoz Elías Jame, apoyado por el Club Activo 2030 de Camargo. 22 de julio del 2002, fallece el organista profesional Juan Torres Robles. 23 de julio de 1859, se instituye legalmente el matrimonio civil en México. 23 de julio de 1964, fallece el señor Juan Mata González, primer presidente de Introductores de Ganado. 23 de julio de 1972, se crea aquí en Camargo el Club Sertoma AC. 23 de julio de 1989, el camarguense Rubén Rivas Carras, jugando para Mazorquero de Camargo, conectó el cuadrangular más largo contra Ángel El Buki Pérez en el legendario estadio de Parral Valente Chacón Vaca. 23 de julio de 1996, fallece Federico Lico Araiza Saucedo, fotógrafo y recopilador de deportes. 23 de julio del 2011, fallece el saxofonista Rodolfo El Chato Valles, fundador de la inigualable orquesta Plaza de Camargo. 24 de julio del 2002, fallece la señora Elvira Aquino Rubio, conocida como la maestra Elvira. 25 de julio de 1948, nace el profesor Guillermo Paredes, cronista de la ciudad de la administración municipal 2010-2013. 25 de julio de 1961, nace aquí en Camargo el sacerdote Monseñor Juan Manuel Hernández Fierro. 25 de julio de 1976, fallece el ingeniero Luis Jaramillo Martínez, expresidente municipal. En honor a él, la ciudad deportiva lleva su nombre. 26 de julio de 1811, son ejecutados ubicados en Chihuahua, los insurgentes Ignacio Allende, Juan Aldama y José Mariano Jiménez. 26 de julio se celebra San Joaquín y a Santa Ana, padres de la Virgen María y por tanto abuelos de Jesucristo. 28 de julio de 1920 se firma el convenio de rendición del general Francisco Villa en Sabinas, Coahuila. 28 de julio de 2025 fallece el camarguense, futbolista, mutualista y altruista Jorge Luis Rodríguez Olivas. 29 de julio del 2007 fallece el señor Jesús Domínguez Muñoz de la Zapatería La Chiquiona. 29 de julio del 2020 fallece el luchador social y político el señor Jesús Silerio Reyes. 30 de julio de 1811 es fusilado en Chihuahua el padre de la patria, el cura don Miguel Hidalgo y Costilla Gallaga. 31 de julio de 1930 nace don Ignacio Barraza Méndez, propietario de Abarrote La Fortuna desde 1960. 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
5: Oración para pedir por la lluvia. Dios Todopoderoso, de quien depende todo nuestro ser, actividad y vida, concede a nuestros campos la lluvia necesaria a fin de que, asegurando nuestro sustento diario, podamos con tranquilidad buscar los bienes eternos. Por Jesucristo nuestro Señor. Amén.
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2: Vamos a escuchar el mensaje del padre Luis Armando Carrasco desde la parroquia de Santa Rosalía.
6: Momento de oración. Señor Dios, manantial de agua viva, en esta mañana te doy gracias por el don de la vida. Ayúdame a mantener encendido el amor de mi juventud por ti. No permitas que busque consuelo en cisternas rotas, ni en ilusiones del mundo. Dame hoy un corazón sencillo y oyente para acoger tu palabra, y enséñame por la sabiduría de la cruz a dar frutos de amor y justicia. Amén. Bendiciones.
2: Bueno, ahí está el padre. Adelante, Juan Antonio.
7: Muy bien, bueno, vamos avanzando con la información. Javier, también comentar que el día de ayer hubo un crucero, sí, ahí en la calle Tercera, y Luis H. Álvarez, ahí abordó, llegó, bueno, este crucero fue de Morena, porque ahí abordó Cruz Pérez Cuellar.
2: Ajá.
7: Sí, ahí estuvieron los simpatizantes de Morena, llegó ahí Cruz Pérez Cuellar, varios medios lo abordamos, y bueno, pues dio una entrevista antes de saludar a todos los militantes y a las personas que pasaban por ahí. Vamos a escuchar lo que comentó el día de ayer Cruz Pérez Cuellar.
2: Vamos a escucharle.
8: ¿Tenía los últimos días?
9: Sí, bueno, hoy empezamos en Jiménez, venimos ahorita de Saucillo, terminamos aquí en Camargo, creo que mañana tenemos también actividad, ¿verdad?
8: Sí, también.
9: Y bueno, pues allá andamos, como ustedes saben, estamos de licencia recorriendo el estado, buscando esta coordinación de la defensa de la Cuarta Transformación, y pues bien agradecido aquí con Fito, con la regidora, con todo el equipo. La verdad es que aquí en Camargo tenemos uno de los mejores equipos y pues bien contentos, chambeando.
8: ¿Cómo se comporta el estado? Lo vemos por todos lados.
9: Bien, nos ha ido muy bien, la verdad es que a donde vamos hay una extraordinaria respuesta. Seguimos caminando, seguimos avanzando y muy contentos. La verdad es que la respuesta ha sido muy buena, pero pues eso nos compromete a trabajar todavía más.
8: Los tiempos, recuérdenos.
9: Bueno, ya sí, Clari.
8: ¿Cuánto tiempo?
9: La presidenta de la Comisión Nacional de Elecciones ya declaró, ella ya lo hizo y pues ella es la autoridad, junto con Ariadna Montiel, que será en septiembre. Yo pienso que en la primera quincena de septiembre, ahora sí que no tengo una fecha, ¿verdad?, precisa, pero sí que en la primera quincena de septiembre saldrán las 17 coordinaciones estatales.
8: Entonces le falta un buen rato de recorrido.
9: Sí, vamos a seguir trabajando, recorriendo el estado, pero pues la verdad es que si lo pusiéramos como fecha límite el 15 de septiembre, pues son menos de 2 meses, o sea, es muy poco tiempo realmente.
8: Hoy hay un sondeo que usted publica y publica su equipo, en donde ya se habla de 11% arriba en las encuestas.
9: Sí, pues ha ido muy bien, la verdad es que en la gran, gran mayoría de todas las encuestas que se publican, tanto nacionales, estatales, en la gran mayoría salimos arriba. Hay otras en las que no, pero la verdad es que los datos que tenemos son muy alentadores. Y quizá lo más importante ahorita, más allá de estar arriba, es que la tendencia es a la alza. Es decir, seguimos creciendo, seguimos avanzando. Y cuando se tiene una tendencia de crecimiento, pues es muy difícil parar algo así.
8: Acabo de ver aquí a los liderazgos del Partido del Trabajo, hace mucho que no los veía, y sí, los veo aquí, sí. Y de repente, pues el asunto del Verde Ecologista, que tuvo ahí una controversia, recuérdenos, ¿cómo evaluar esto? ¿Cómo debe el morenista o el simpatizante de Cruz Pérez Cuellar evaluar esa situación?
9: No, agradecer el apoyo, tenemos muchos apoyos del PT, el Verde, pues su propia dirigencia nacional, estatal y las municipales, aquí el PT en Camargo nos apoya, está pues, la diputada Aguilar, en fin, América, Aguilar. América. Y yo lo que digo es, yo respeto a todos y obviamente agradezco y respeto a los que nos apoyan.
10: ¿Hay algo que le preocupa a Cruz Pérez Cuellar a estas alturas, a estas fechas?
9: No, trabajar más duro, tener la energía para seguir recorriendo el estado. Les digo que nos pusieron el proceso interno en la canícula, en los 40 días más calientes. Pero aquí andamos con toda la actitud y con todas las ganas de salir adelante.
11: ¿Qué le representa, Cruz, a esta región del estado, la región sur, centro sur, Delicias, Camargo, Jiménez? Una región muy importante, muy distinto a las grandes ciudades de Chihuahua y Juárez, ¿no?
9: Pues mira, yo digo que es una región que ha estado abandonada, que tiene un potencial impresionante, que tenemos aquí, si hacemos un plan de desarrollo regional que incluya a Jiménez, a Camargo, a Ojinaga y a todos los municipios de la región, podemos detonar un desarrollo económico de primer nivel. Hoy me decían en la mañana, en Camargo debería de instalarse una empacadora del Estado, del gobierno del Estado, una empacadora estatal que le ayude a todos los productores a poder industrializar sus productos. Pero no como un negocio, sino como una herramienta que apoya a los productores. Y construir también un rastro TIF para poder exportar la carne, no solamente el ganado en pie, como lo hemos venido haciendo hace 200 años. Hay que cambiar la estrategia para tener diferentes resultados. Tenemos aquí un potencial impresionante y yo veo a esta región en el futuro como un detonador de desarrollo económico muy importante para el Estado. Aprovechar la frontera con Texas, la décima economía del mundo. Hay mucho que hacer, lo que pasa es que han estado dormidos los gobiernos del PRIAN durante 100 años.
10: Esa carretera, Camargo Ojinaga, ¿no? Tan importante.
9: Tiene que modernizar. Tienes una carretera que te lleva a poder comercializar con la décima economía del mundo. Ya no hablo yo de Estados Unidos, hablo solo de Texas. Y tenemos una frontera cerca de Camargo y una carretera destruida. Entonces hay mucho que hacer, hay mucho trabajo y van a ver el potencial que va a tener esta región pronto.
12: Comentaba ayer Jiménez que hace falta un hospital. En Chihuahua con Bonilla no se ha podido, con Madero tampoco se pudo. ¿Qué procedería?
9: Ese es otro tema, digamos, en términos no solo de la salud, sino de todo. Acabar con el divorcio del gobierno de Chihuahua con el gobierno de México. Y no solamente acabar con ese divorcio que tenemos desde que llegó el licenciado López Obrador al poder. Es decir, pasar de ese divorcio a una estrecha relación de comunicación y de coordinación con la presidenta Claudia Sheinbaum. Vamos a jalar ya.
2: Bueno, mira, vamos a mensajearlo. Ahorita al regresar estaremos también compartiendo quiénes ya empiezan a mover o a darse a conocer, o ya empezaron a decir que ellos van a participar también en la cuestión de algún puesto, para dirigir algún puesto, tanto aquí en Camargo ya se maneja quién quiere llegar a ser la presidenta, próxima presidenta de Camargo, como también en la sindicatura también ya vemos también a una mujer también, ¿no?
7: Sí.
2: Y no sé si tú tengas a más, pero ahorita lo estamos.
7: Ahorita lo analizamos, sí,
2: vamos, claro. Vamos a los mensajes y ahorita regresamos.
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2: De ¿cómo se llaman? Sí, porque hay de varias variedades, ¿no? Hay variedades, sí. Bueno, pero vamos a hablar ahora, Juan Antonio, de otra cuestión. Vamos a hablar de la política, ¿no? Oye, yo también me había enterado, ya habían dicho de la maestra Gelo.
7: Sí, Gelo con A.
2: Gelo con A, por parte de Morena.
7: Sí.
2: Sí, ella también busca gobernar aquí el municipio.
7: Ahorita lo que comentábamos, para que más o menos la gente entre en contexto, es que veíamos ayer precisamente este crucero, ¿sí? Donde, bueno, decíamos, ¿dónde están los que apoyan a la maestra Gelo? ¿Dónde están los que apoyan a Alejandro Reyna?
2: Sí.
7: Sabemos que ahí estaba la gente que apoya a Fito Trillo. Sabemos que ellos tres traen intenciones de querer llegar a la presidencia en esta ciudad de Camargo. Okay.
2: O sea, Fito Trillo a la presidencia.
7: Ah, sí, la maestra Gelo.
2: La maestra Gelo también.
7: Y Alejandro Reyna, que son posibles candidatos hacia la presidencia en Camargo.
2: Ok. Y luego, pero...
7: Porque nos llama la atención, perdón, Javier, que te interrumpa un poquito.
2: No, adelante.
7: Porque nos llama la atención de que, bueno, pues es que no era un crucero para Fito Trillo. Okay. Era un crucero para el que puede ser candidato a gobernador.
2: Así es.
7: Del estado de Chihuahua. Ajá. ¿Sí? Entonces dices tú, ¿dónde están todos ellos, no? Porque digo, no están apoyando al que quieren ser aquí local. Pues tienen que apoyar al que va a ser a lo mejor. Ahora, ahí te dice también otra cosa, que aún no se decide quién va a ser realmente el candidato a la gubernatura por Morena. No. Si Cruz Pérez Cuellar, o ya sabemos que
2: Andrea Chávez. ¿No? Y si gana Andrea Chávez o si gana Cruz Pérez Cuellar, pues seguramente ya después se van a unir.
7: Es lo que te iba a decir, ¿no? Que sabemos que ya dependiendo de quién sea el candidato, pues ya se tienen que unir todos, ¿no? Eso creo yo, ¿verdad?
2: Sí.
7: Ya cuando se decida quién va por la presidencia de Camargo, pues ya, yo digo que se van a unir todos, ¿no?
2: Claro que se van a unir. Yo me imagino que es una buena estrategia para ver quién de los dos también tiene más gente.
7: Claro.
2: ¿Verdad?
7: También.
2: Bueno.
7: Que ya. Yo creo que es lo que está pasando, ¿eh?
2: Sí. Y sí, porque si te fijas, Andrea Chávez ahorita está así como...
7: En stand-by.
2: Sí. O sea, tranquila, esperando el momento, pero, también es por la cuestión de que pues acaba de tener al bebé, ¿no?
7: Sí, claro.
2: Entonces puede ser esto también, pero también puede ser una estrategia para decir, a ver, primeramente ahí va Cruz Pérez Cuellas a hacer el recorrido, porque ya lo ha hecho dos, tres ocasiones, ha venido aquí a Camargo. En el caso de Andrea Chávez, ya en estos últimos días ha estado por ahí aguardadita un rato,
7: sí,
2: ¿no?
7: Sí.
2: Así que viene. Oye, y Ever Medina.
7: Bueno, yo no sabía y hasta ahorita estoy viendo yo que Ever Medina...
2: Ya lo publicó en Facebook.
7: Ya lo publicó, se registró, porque ya se acabó el registro, fue el término fue creo que ayer. Ajá. Si no estoy mal, fue ayer o antier, bueno, creo que fue ayer. De hecho, estamos por ir precisamente por la lista, porque quedamos ahí con el buen Lalo Rentería, para que nos dé la lista oficial de todos los que se registraron y para que se registraron. El caso de Ever Medina, yo no sabía, lo acabo de ver, que se registró por el PAN.
2: Así es.
7: El caso de Tessa Tanner, ¿sí?
2: Es la sindicatura.
7: Hija de nuestro buen amigo Alec Tanner, de la Asociación Ganadera, que también se registró ya, que son de los nombres que ya salieron, ¿verdad? Falta la lista oficial para saber quién más. Por el PAN estamos hablando.
2: Se han mostrado ellos, ¿verdad? Pero todavía no hay algo oficial, vamos. Exactamente. ¿Verdad? Pero bueno, el ánimo está en cada quien y ahí está la oportunidad que participe, ¿verdad?
7: Vamos a ver.
2: Que no es fácil, ¿verdad? Primeramente, pues tienen que cumplir algunos requisitos, pero aparte también ya cuando empiece una campaña, pues no es nada fácil, pues parece que es mucha la inversión que se tiene que hacer, ¿no? Bueno, pero por lo pronto ahí está, y a ver si se permite o si se los permiten también, pues un día los vamos invitando para ver qué nos comentan, ¿no?
7: Claro, por supuesto que sí.
2: A ver quién llega primero y a ver quién, de alguna manera también, si usted se da cuenta, yo creo que es importante. Claro. Todo se puede decir, ¿verdad? Oficialmente, pues lo tendrán que dar primeramente, creo, cada partido político, ¿no?
7: Claro.
2: Manejarlo. Y ya después sería en el Instituto Estatal también, donde se han registrado, ¿no, Juan Antonio?
7: Sí.
2: Yo me imagino que ahí también es la parte oficial, ya meramente para saber quiénes son los que van a estar participando. Pero por lo pronto va a estar emocionante.
7: Así
2: este
7: es.
2: 2027.
7: Viene bueno.
2: Viene bueno. Y que gane el mejor, el que le eche más ganas. ¿Verdad?
7: Así es. Y sobre todo, el que la gente decida.
2: El que la gente decida, así es. Por eso hay que salir a votar. Oye, los mensajes de alguien que dijo que ya nada más va a poder votar una persona, un elemento por familia, pues no está mal. Porque se supone que entre más votos nos va a ir mejor a todos, porque la decisión es de todos. Sobre todo de las personas que ya cumplieron su mayoría de edad, pues son los que van a determinar quién nos gobierne. Por eso cuando gana alguien, Juan Antonio, del partido que sea, al que gana tenemos que brindar el apoyo a toda la comunidad, siempre y cuando la persona que nos va a gobernar demuestre que en verdad quiere gobernar y velar por los intereses del pueblo, ¿verdad? Claro. En este caso. Y hay que apoyarlo, sea del partido que sea. Muchas veces antes en el proceso de que se dan o empiezan a hacer sus recorridos como pre o candidatos, hay muchas cosas que no van de la mano, ¿no? Y empiezan los problemas, los comentarios negativos. Yo creo que tendremos que buscar la mejor. La única opción que buscamos es que sea una persona consciente, no como el presidente de los Estados Unidos,
7: claro,
2: que sea consciente de que quiere gobernar por el bien de todos.
7: Así es.
2: ¿Verdad? Así de sencillo. Bueno, vamos a seguir nosotros en esta ocasión. Vamos al corte de mensajes y luego regresamos.
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7: Muy bien, bueno, vamos avanzando rápidamente con la información. Mira, va a venir el módulo, va a venir gente del IMSS, va a haber una plática con gente del IMSS, ahí en Fomento Económico para trabajadoras domésticas. Y bueno, pues esto, ¿cuándo va a ser? ¿O qué hay que hacer para entrar? Es abierto, pero bueno, va enfocado precisamente a esto que le estoy platicando. Vamos a escuchar a Natalia Jaques, directora de Fomento Económico y Turismo, precisamente en esta ciudad de Camargo, para que nos platique de esta información.
23: Sí, muy buenas tardes. Muchísimas gracias por acudir aquí a este llamado para informarle a la ciudadanía que este próximo lunes, 27 de julio, aquí en la Biblioteca Gómez Morín, en punto de las 9:30 de la mañana, vamos a tener esta plática informativa del IMSS para trabajadoras del hogar y trabajadores independientes, ¿verdad? Pues, ¿en qué consta esta plática? Van a aclarar dudas que puedan tener estas personas sobre cómo pensionarse ante el IMSS, ¿verdad? También hay personas que ya tienen semanas cotizadas y no saben cuántas llevan, entonces también se pueden acercar aquí con ellos a checar sus semanas cotizadas, igual aclarar algunas dudas que puedan tener con la modalidad 40, el cálculo, simplemente el cálculo de su pensión, ¿verdad? ¿Cómo obtener un seguro para estas personas que trabajan independientemente? Como lo dijimos ahorita al principio, pues los emprendedores, ¿verdad? Los que son sus propios jefes, al igual los derechos que tiene una persona que trabaja en el hogar, las mujeres que trabajan en hogar, pues tienen derecho a un servicio médico.
24: Bueno, nos referimos a las trabajadoras domésticas, ¿no? A quien tú les pagas para que limpien tu casa, sí, y todo esto.
23: Así es, para ese tipo de servicios, pues que sepan sus derechos y pues darles orientación sobre todos estos temas, cómo pensionarte, que es la primera pregunta, ¿verdad?, que hacen aquí.
24: Y sobre todo, Natalia, a las empleadas domésticas que tienen poco, ¿no?, con este seguro que es obligatorio ya para ellas.
23: Que es obligatorio, ¿no? Así es, sí. Los beneficios, los requisitos, cómo afiliarse, en qué consiste, todo este tipo de preguntas se van a estar resolviendo el próximo lunes 27 de julio. Los invitamos a todos a que vengan a esta plática, que se informen. Es muy importante que conozcan pues todos los beneficios que trae ahorita el IMSS.
24: ¿Por el lugar, Natalia?
23: Aquí en la Biblioteca Gómez Morín, lunes 27 de julio a las 9:30. Por aquí los esperamos.
24: Perfecto. Puede ser abierto para cualquier sí, persona, claro, ¿no? O sea, hay que pues de alguna manera, ¿cómo se puede decir? Pues que la gente vaya, venga a hablar precisamente con el IMSS, porque no es muy seguida este tipo de visitas, ¿no?
23: Así es, sí, que aprovechen. Estas personas están capacitadas, pues tienen información de todo. Entonces también pueden acudir con algunas otras dudas externas que no son principalmente las del tema, porque les digo, el tema está dirigido a empleadas domésticas y personas que trabajan independiente. Okay. Pero si tienen alguna duda, les digo, volvemos a cómo pensionarte, cuántas semanas tengo cotizadas, etcétera. Pues con todo gusto aquí se les va a atender.
0: Natalia, ¿hay requisitos que traer para ser atendidos?
23: No, para nada, nada más su asistencia. Ya aquí les digo, se les va a orientar dependiendo de la duda que traigan, a dónde ir, con qué requisitos acudir, etcétera.
0: No sé si sea recomendable traer número de seguridad social para,
23: sí,
0: para
23: eso, bueno, ¿no? Que claro, lo investiguen. Sí. Es importante, al momento de, no sé, de checar unas semanas cotizadas, pues es lo primero que les van a preguntar, ¿verdad?
0: Prepararse.
23: Así
0: con
23: es,
0: eso, ¿no?
23: Entonces, sí, pues yo creo que sería lo único, Daniel, así es.
0: Perfecto. Muy Natalia, bien. ¿Qué más hay
23: que agradecerles, ¿no? Pues que aquí los esperamos este próximo lunes, ya estamos a unos días, entonces aprovechen la oportunidad y con todo gusto los atendemos.
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2: Bueno, ya son las 8:29, 8:29. Oiga, estamos de alguna manera también buscando la manera de hacer un trabajo también de plática con las personas que viven en Lomas del Florido, ¿sabe por qué? Ahorita nos hablaba Lacho, ¿verdad? Sobre el problema que tienen por ahí en la parte baja, sobre todo por las lluvias, sobre el drenaje, pero también en la calle Urique de Lomas, es en otras calles de Lomas también la falta del alumbrado público. Pero otra cuestión también muy importante, y lo que se busca es que el tiradero que se está realizando por allá en Lomas, en la parte baja también, casi pegado al ferrocarril, buscar la manera y dar soluciones, contribuir con nuestras autoridades seguramente para buscar la manera de que esto sea erradicado, evitar que la gente tire basura, pero que limpien esta área, que el drenaje también sea resuelto y, por supuesto, el alumbrado público. Estamos buscando la manera de estar en el sector. Vamos a buscar estar una tarde por allá en La Urique, en Lomas, allá donde está el tiradero. Ojalá y que la gente nos ayude con su opinión. Es muy importante las personas que hablen, por las que no pueden marcarnos o hablar, estaremos allá en Lomas. Esto no, todavía no es el día, estaríamos de acuerdo con Lacho Rodríguez y estaríamos también invitando pues a todas las personas que quieran una mejoría en la colonia Lomas de El Florido.
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2: Bueno, vamos a seguirle por aquí a través de este noticiero. Oye, estamos viendo sobre los suicidios en la ciudad. Dice, encabeza suicidios la ciudad. Van 197, concentra el 26% del total del estado. Dice, Juárez registra 180 nada más. Estamos checando por aquí este dato, dice, lo publica el diario hoy en esta mañana. La ciudad de Chihuahua encabeza la estadística de suicidios en el estado con 197 casos registrados entre enero del 2025 y el 19 de julio del 2026, por encima de la ciudad de Juárez, que acumula 180 según información proporcionada por la Fiscalía General del Estado. De acuerdo con el concentrado oficial, la capital contabilizó 129 en el 2025 y 68 en lo que va ya del 2026, manteniéndose como el municipio con más reportes en ambos periodos. En comparación, Juárez tuvo 117 en 2025 y 63 en el 2026. Bueno, y en ese mismo tiempo estamos checando de aquí algunos municipios. Por ejemplo, en Cuauhtémoc fueron 67 casos, en Parral 25, en Delicias 24 casos de suicidio, Huachochi 23, Bocoina 16, Camargo, nuestra ciudad de Camargo, hubo 16 casos, Guadalupe y Calvo, ahí también 16, en Guerrero 13, Mioqui 11, Nuevo Casadrantes 11, en Jiménez 10 casos, en Madera 10, en Saucillo 10, en Valleza 9, en Carichí 8, en Aquiles Cerdán 7, en Buenaventura 7, en Urique 7, en Aldama 6, en Ascensión 5, en Ojinaga 5, en Rosales 5, en Santa Bárbara 5, en Amiquipa 4, en Bachínima 3, en Casadrantes 3, en Cusiguiriachi 3 y en Gómez Faría 3, para que vea que hay que acercarnos más a los jóvenes. Y esto no está en la estadística de jóvenes, pero bueno, hay también personas adultas que tomaron esta determinación. Pero hay que cuidar a los jóvenes, acérquese. Claro. Algo traen, algo sufren, hay que estar con ellos. No los regañe, más vale un consejo a tiempo que un problema de este tipo en el hogar.
7: ¿Verdad? Así es. Como este policía que se hizo viral, ¿no? En redes sociales, sí. Donde antes de saltar de un puente, okay, y quitarse sí, la vida, sí, pues dio un consejo precisamente, dijo, no se queden callados, hablen. Sí. A mí me pasó, yo pues no tuve con quién apoyarme y mira lo que sucede.
2: Oye, y este elemento lo tenía todo, tenía familia, sí, tenía hijos preparados seguramente.
7: Claro.
2: Y tomar una determinación así del, pues no sé. Se hace medio.
7: Y fíjate, para entrar a ese puesto te hacen exámenes psicológicos. Sí. Y pues todo salió bien. Sí. Entonces, luego, pues quién sabe qué.
2: Si usted no le tocó la oportunidad de ver cuando él se tira del puente,
7: sí,
2: estaba alto el puente, sí, claro, y se dejó caer. No quiero decir que con una tranquilidad, no sé qué pensará la gente en ese momento, ¿verdad? Pero para que se aviente de un puente una persona que sabe que va a quitarse la vida, pues ya es pensarse.
7: Y qué valiente haber hecho el video, pues sí, también antes, ¿no? Antes de hacer eso, de saltar, ¿o no?
2: Antes de que se quitó la vida, sí, sí, la vida. Él mismo hizo un video,
7: se
2: ¿verdad?
7: Grabó y diciendo que que no sabe, mucha gente no sabe lo que traen por dentro. Ajá. Que los escuchen, que busquen ayuda, y hay una serie de consejos que él da, que no tomó él mismo, fíjate, él no es muy bueno dar consejos, sí, pero muchas veces no los recibimos, no los hacemos, ¿no?
2: Mira, cuando alguien dice, oye, sabe que tengo un problema, te estás haciendo, o le dice nada más para no que los molesten, estoy hablando de los adultos o de la misma familia, no pasa nada, mijo, aguántese y aguántese. Oiga, que mi esposa, pleitos, aguántese, porque así son los matrimonios, ¿eh? No todos tenemos la capacidad para aguantar una ruptura, un regaño, un enojo. Mira, si los niños,
7: sí,
2: que están frescos, que están apenas empezando, no toleran un regaño a veces ya. Un niño, ¿eh? Imagínate, un adolescente, que es lo más difícil todavía, ¿no? Bueno, pues ahí está este llamado, acérquense a sus muchachos, platiquen con sus muchachos. Que el celular desaparezca a la hora que estamos en familia, para poder platicar y saber y decir todas las broncas que traen.
7: Claro. Y el consejo también para los jóvenes, que claro, se abran, sí, que no se queden callados.
2: Que lo digan.
7: Que lo suelten.
2: Sí. Que hablen, que se hablen de frente.
7: Claro.
2: Vamos adelante, Juan Antonio.
7: Bueno, pues no sé si tengo alguna nota. Pero antes de ir a.
2: Sí, ¿sabes qué? Mensaje.
7: Al corte, ¿verdad? Ok, mensajes, vamos. Sí.
2: Vamos a los mensajes, más adelante también estaremos hablando de que ha habido un nivel ya alto en personas ejecutadas en Chihuahua.
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2: Bueno, pues ahí estamos en esta ocasión. Hoy es, nos habla Gustavo desde Arbor, Oklahoma City. Para mandar un saludo a la familia Alarcón, nos habla Gustavo, ¿verdad? Precisamente, ahí está Gustavo, el saludo, gracias por escucharnos, dicen que a diario nos están sintonizando, les agradecemos, si vieron ustedes, muchísimo, de veras, ¿eh? Nos da mucho gusto que se reporten las personas.
3: Claro.
2: Ahí lo estaremos haciendo con mucho gusto.
3: Muy bien. Bueno, vamos avanzando con la información.
2: Sí.
3: Bueno, ya sabemos todos que el sueño mazorquero terminó, ya hay que darle vuelta a la página, Javier. Y bueno, que al parecer se quiere, o al parecer va a quedar la misma promotora con algún proyecto importante que arranque desde ya para la próxima temporada. Esto todavía no es oficial hasta que no salga pues algún comunicado, ¿no? Bueno, el presidente municipal, Jorge Aldana, precisamente nos habla al respecto de este tema. Vamos a escucharlo.
4: Sí, yo creo que es de reconocer el comunicado de ayer, donde reconocen tanto aciertos como errores y como también el poder hacer cambios. Ellos hablan de una continuidad, eso lo estaremos ya viendo próximamente. Yo creo que

0: comunidad con jóvenes, yo creo que es algo muy importante y que tenemos que hacer. ¿Y por qué les digo que tenemos que hacer? Porque hemos creado nosotros los espacios necesarios para que se pueda tener tanto las escuelas, tanto las academias, como los espacios para que ellos puedan entrenar, puedan colaborar. Entonces yo creo que es algo muy importante que tenemos que no solamente dejárselo a la promotora, sino nosotros también como gobierno municipal, como jurisdicción de la novena zona, de poder. Y yo escuchaba en la mañana, en la mediodía, el tema ahí en la radiodifusora del tema de las ligas. Yo creo que es un tema muy importante, las ligas infantiles, las ligas juveniles, las ligas máster también, todas son muy importantes, pero necesitamos que también estén reguladas por el comité de béisbol. ¿Por qué? Porque muy bien lo decían en la mañana, podemos tener todas las ligas, todos los comités, pero si no empezamos a hacer una planeación, pero sobre todo una reestructuración muy fuerte en lo que es, una reglamentación, segundo, el tema del consumo de las bebidas alcohólicas, que era lo que yo escuchaba. ¿Por qué? Porque pues, podemos tener 200 campos, pero si al término del juego pues vemos alrededor de toda la Deportiva Luis Jaramillo 300, 400 latas de cerveza, pues eso mata toda la disciplina o todo lo que puedan estar llevando a cabo los jóvenes. Entonces son muchas cuestiones. Yo espero sentarme la próxima semana con el presidente de la promotora, con Ubaldo Flores, para poder ver primero todo el tema financiero, segundo, ahora sí, el 1, 2 y 3, de qué fue lo que pasó y por qué llegamos a un décimo lugar de haber venido de una muy buena temporada un año anterior. ¿Qué es lo que se tiene que hacer para el siguiente año? Y en dado caso, el tema de que ellos están interesados en poder seguir. Un tema muy importante que quiero tratar con él es el tema de la continuidad con los jóvenes. Entonces yo creo que vamos a tener algunas respuestas, yo creo que para la siguiente semana.
1: Alcalde, ¿qué se puede adelantar respecto a puestos clave como la jurisdicción, como la gerencia deportiva? ¿Pudiera haber cambios en esa zona que es donde más señalamientos hay?
0: Miren, yo creo que, bueno, el tema de la gerencia deportiva es un tema que lo pone específicamente la promotora. Ellos tienen que, ahora sí, el que esté ahora al mando de la promotora o el corporativo, como lo quieran llamar, pues ellos tendrán que tomar esas decisiones. Nosotros hemos estado hablando con el jurisdiccional de la novena zona semanas anteriores, la semana pasada también estuvimos platicando. Tenemos que hacer un recuento ahora sí, como quien dice, de los daños. Nadie, yo siempre lo he dicho, desde el gobierno municipal hasta el tema de la jurisdicción, que es un puesto honorario, nadie tiene el puesto comprado, nadie tiene el puesto seguro. Si hay que hacer cambios, los estaremos haciendo. Yo creo que lo que más queremos nosotros como gobierno municipal y como promotores del deporte, porque el gobierno municipal de Jorge Aldana ha sido un promotor del deporte, porque es a lo que le hemos apostado y porque es lo que le seguiremos apostando. Entonces vamos a analizar todas las cuestiones y si alguien se tiene que ir, se va a ir. Pero por lo pronto vamos a hacer todo este análisis desde, como lo decía ahorita, desde el tema financiero hasta el tema operativo.
2: Bueno, mire, también en Chihuahua estuvo desatado, reportaron 14 ejecutados durante el día de ayer. La Secretaría de Seguridad y Protección Ciudadana expuso lo anterior en el informe de seguridad que contabiliza los homicidios día por día. Específicamente, el reporte correspondiente al 22 de julio contabiliza a nivel nacional 54 víctimas por el delito de homicidio. La cifra del último día resulta superior al promedio de lo que va de julio, que es de 39.4 víctimas diarias en el país. En el informe, dos entidades federativas fueron destacadas especialmente, como es Sinaloa, con 7 ejecutados y Chihuahua con 14. En tanto, 14 entidades no registraron ni un solo caso de presunto homicidio preliminarmente. El informe pues no detalla específicamente en qué municipios se registraron los decesos. Las fiscalías son las que registran los fallecimientos y fueron consultadas para las 3 de la tarde del jueves. Se explica este reporte. Bueno, pues ahí está una información que parece ya la habíamos compartido, pero de todas maneras vea usted la estadística, sobre todo de las personas que han perdido la vida.

0: De una manera trágica, ¿eh? Hoy se nos olvidó, Juan Antonio, también antes de concluir con el noticiero, de que hace unos días hubo una nota informativa que pues, se extendió a través de las redes sociales sobre un nuevo incidente de un rápido de delicias.
1: Ah,
0: Fíjate
1: sí.
0: que se nos pasó, no sé. Iba el camión, de repente se escuchó una explosión, según en el motor, tuvo ahí un problema el motor, se detuvo la unidad. Y empezó a salir mucho humo. La gente que iba dentro del autobús tratando de salir, parece que en un momento, no sé si fue la desesperación o en sí, se bloquearon las puertas del camión. Había niños al interior también del camión y la sufrieron un poco. Esto es lo que se manejó en la información no oficial, pero que seguramente la compartió alguien que iba en el camión, en el autobús. Por fin pudieron ponerse a salvo en este accidente. Esto también pasó aquí en Chihuahua, ¿verdad? Fue uno de las líneas de transporte rápido de Delicias. Y al rato, no pasaron creo ni 2, 3 horas cuando se dio otro incidente, ya menor también, en otra unidad. Y ahí están haciendo un llamado, los comentarios de las personas. Dice, bueno, ¿por qué no checa pues quien dirige al transporte en nuestro estado, ¿no? Gobierno del estado, en este caso, para checar o que hagan un chequeo a las unidades de rápidos de Elisa, porque después, Juan Antonio, de haber sido una de las líneas más eficaces y además la más usada por la mayoría de los que vivimos, sobre todo en la región centro-sur, ahora ya subimos a una unidad, pero con un serio inquietud de que nos vaya a fallar
1: Pues sí.
0: el
1: ¿Y
0: camión.
1: las unidades nuevas que supuestamente iban a llegar?
0: Dijeron, ¿verdad?
1: Sí, dijeron,
0: ¿Verdad?
1: sacaron
0: Comentaron
1: ahorita
0: que
1: unas
0: nuevas.
1: fotografías de una nueva flotilla de
0: Sí,
1: camiones y todo,
0: bueno,
1: pero...
0: pues no sé, a lo mejor tenemos las viejitas y los nuevos se fueron a hacer los viajes de placer.
1: Largos, más largos,
0: Sí, los más
1: ¿verdad?
0: largos a otro lado.
1: Pues sí.
0: Pero más que todo para evitar algún percance, hombre, porque
1: Claro.
0: según cuánto no le costaría a la empresa, ponle que estén asegurados, ¿verdad? Pero de todas
1: Pues sí.
0: maneras, le queremos viajar tranquilos, sobre todo los que vamos a una cita o a un compromiso y que nos vamos una hora antes a Delicias o 2 horas a Chihuahua para no estar allá más tiempo. Y ahora, pues la gente que va en un rápido dice, pues vámonos unas 2 horas, por pues, si nos falla, ¿verdad? Que hay una
1: Exactamente.
0: alternativa. Bueno, eso sucedió en nuestro estado. Juan Antonio, llegamos ya al final del noticiero.
1: Muchas gracias, Javier. Gracias a todos, como siempre. Que tengan excelente mañana y, si Dios quiere, a la 1 de la tarde nos escuchamos con
0: Claro que
1: más.
0: sí, gracias a Auriel también y a la compañera Marlet por estar aquí participando a través del madruguete. Vamos a los mensajes y regresamos con su signo zodiacal.
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19: Bueno, y aquí vamos a iniciar con el primero, que es Aries. Aries, no dude en confiar en sus amigos. Sepa que ellos lo ayudarán a cimentar su futuro, ya que lo apoyarán en todo lo que necesite para su vida. En el amor... En el amor intente establecer relaciones equilibradas y así podrá vencer cualquier dificultad. Verá que de esta forma todo fluirá mejor en lo afectivo. Tauro, si está con problemas, debe abandonar todas las ideas pesimistas. Recuerde que en otras oportunidades pudo superar obstáculos peores. Y saldrá beneficiado, En el amor, prepárese, ya que la insensibilidad afectiva no le beneficiará. Evite desconectarse de sus sentimientos y trate de demostrar más lo que siente por su alma gemela. Géminis. Géminis, será una jornada excesiva de preocupaciones y responsabilidades. Trate de confrontar un tema y lograr obtener buenos resultados en lo que haga. En el amor, otórguese la oportunidad para un encuentro íntimo durante esta noche. Prepárese, ya que le hará relevar sensaciones que nunca experimentó en su vida. Cáncer. Cáncer, mientras usted se siga negando al triunfo de todos los sentidos, podrían retrasarse o no fluirán como esperaban esas metas que se ha propuesto. En el amor, se acerca una crisis con su alma gemela, retomarán viejos resentimientos que ninguno de los dos ha conseguido superar en el transcurso del tiempo. Para el signo de Leo, periodo donde las emociones estarán desordenadas, será muy importante que mantenga un equilibrio ante las situaciones que enfrente en esta jornada. En el amor, disfrute de su tiempo de soledad para pensar... en usted. Podrá descubrir lo que verdaderamente quiere en el amor sin sentir culpa por todos sus actos. Leo. Para usted del signo Virgo, no permita que sus curiosidades inoportunas lo detengan en su avance. No renuncie y siga adelante con todos los proyectos que se propuso ya hace tiempo. En el amor, recuerde que uno cosecha lo bueno que siembra y préstele más atención a su alma gemela. Si no lo hace, se quedará solo en muy poco tiempo. Libra. seguramente se sentirá relajado ya que se ha librado de viejas ataduras y dependencias que lo limitaban para tomar una propia determinación. En el amor Libra, controle sus ansias de dominio, de lo contrario, podrían surgir discusiones familiares que podrían terminar muy mal. Intente ser más paciente, Libra. Escorpión, sea consciente y no postergue para mañana lo que pueda hacer hoy. Relájese, ya que cumplirá con todas las metas que se ha propuesto alcanzar. En el amor, prepárese, ya que el deseo y erotismo serán presentes en su vínculo amoroso. Aprovechelos junto a su alma gemela o con esa persona que conoció, Sagitario, encuentre las soluciones precisas o los inconvenientes financieros que están apareciendo últimamente. Relájese, el resto de los problemas se irán arreglando solos, En el amor, si pensó en tomar una decisión importante en su relación amorosa, este día tendrá la mejor oportunidad para poner en acción lo que pensó hace días. Capricornio, durante esta jornada se sentirá un poco confundido. No sabrá cómo manejar una situación en la que tendrá que elegir entre dos caminos diferentes. En el amor, aprenda que la sinceridad y un buen entendimiento serán la base que deba tener toda relación amorosa para que funcione correctamente en el transcurso del tiempo. Acuario, sepa que los logros futuros dependerán de su actual creatividad. Proyéctese para resolver sobre la marcha todas las situaciones nuevas que puedan surgir. En el amor no discuta por nada, hágase tiempo para hablar profundamente con su alma gemela y así podrá llegar a tener un buen entendimiento en el amor. Y Piscis, se acerca una etapa donde podrá generar una transformación total en su vida. Recuerde que los cambios siempre nos conducen a un nuevo aprendizaje. En el amor transitará un momento de transformación afectiva, tanto interna como externa. Esté preparado, ya que podría afectarle negativamente en las relaciones.

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1: Bueno, saludar por ahí a Brígida, a Liborio, a Juana también. Y a ustedes que están hoy cumpliendo años, les deseamos lo mejor de lo mejor por allá en Armor, Oklahoma City. A la familia Alarcón, les saludan desde allá. A Gustavo, les mando un saludo por aquí en Camargo, ahí por la Abraham González. Un saludote con mucho gusto, le mandamos a ustedes por habernos escuchado también a través de este espacio informativo. No se vaya porque viene Oscar Sánchez a quedarse con ustedes.
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3: 21 de julio, Día del Perro. 21 de julio del 2014, fallece el originario de Boquilla, el señor Agustín Andreu Caballero. 21 de julio del 2017, fallece quien fuera secretaria en presidencia, Carmen Rosario Lerma Martínez, conocida como Cachela. 22 de julio de 1989, es remodelado la cabeza de águila que representa la ruta de Hidalgo preso a la capital del estado por Jorge Antonio Muñoz Elías Jame, apoyado por el Club Activo 2030 de Camargo. 22 de julio del 2002, fallece el organista profesional Juan Torres Robles. 23 de julio de 1859, se instituye legalmente el matrimonio civil en México. 23 de julio de 1964, fallece el señor Juan Mata González, primer presidente de Introductores de Ganado. 23 de julio de 1972, se crea aquí en Camargo el Club Sertoma AC. 23 de julio de 1989, el camarguense Rubén Rivas Carrasco, jugando para Mazorquero de Camargo, conectó el cuadrangular más largo contra Ángel El Buki Pérez en el legendario estadio de Parral Valente Chacón Vaca. 23 de julio de 1996, fallece Federico Lico Araiza Saucedo, fotógrafo y recopilador de deportes. 23 de julio del 2011, fallece el saxofonista Rodolfo El Chato Valles, fundador de la inigualable orquesta Plaza de Camargo. 24 de julio del 2002, fallece la señora Elvira Aquino Rubio, conocida como la Maestra Elvira. 25 de julio de 1948, nace el profesor Guillermo Paredes, cronista de la ciudad de la Administración Municipal 2010-2013. 25 de julio de 1961, nace aquí en Camargo el sacerdote Monseñor Juan Manuel Hernández Fierro. 25 de julio de 1976, fallece el ingeniero Luis Jaramillo Martínez, expresidente municipal. En honor a él, la ciudad deportiva lleva su nombre. 26 de julio de 1811, son ejecutados en Chihuahua los insurgentes Ignacio Allende, Juan Aldama y José Mariano Jiménez. 26 de julio se celebra San Joaquín y Santa Ana, padres de la Virgen María y por tanto abuelos de Jesucristo. 28 de julio de 1920 se firma el convenio de rendición del general Francisco Villa en Sabinas, Coahuila. 28 de julio de 2025 fallece el camarguense, futbolista, mutualista y altruista Jorge Luis Rodríguez Olivas. 29 de julio del 2007 fallece el señor Jesús Domínguez Muñoz de la Zapatería La Chiquiona. 29 de julio del 2020, fallece el luchador social y político, el señor Jesús Silerio Reyes. 30 de julio de 1811, es fusilado en Chihuahua el padre de la patria, el cura Don Miguel Hidalgo y Costilla Gallaga. 31 de julio de 1930, nace Don Ignacio Barraza Méndez, propietario de Abarrote La Fortuna desde 1960. 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
4: Palabras al corazón. La vida es única. La vida es única. Así que aprovecha cada instante y haz el bien. Cuando te despiertas por la mañana, muchas personas están cerrando los ojos por última vez. Mientras te quejas de tener que levantarte temprano y enfrentar un día de trabajo, hay quienes darían todo para salir de una cama donde se sienten atrapados y simplemente quieran vivir normalmente. Mientras consideras que tu vida es monótona o cansada, hay personas luchando con todas sus fuerzas solo por tener un día más. Cada nuevo amanecer es un regalo que muchos desearían recibir. La vida puede no ser perfecta, presenta desafíos, pero también está llena de oportunidades que debemos aprender a valorar. Está llena de oportunidades que debemos aprender a valorar. Quejarse de la rutina diaria no cambia nada, pero la gratitud puede transformar todo. Mira a tu alrededor, ese café caliente, el aire fresco de la mañana, la oportunidad de empezar de nuevo, eso ya es motivo suficiente para estar agradecido. Aprende a ver más allá de la rutina diaria. Cada día es una nueva oportunidad para crecer, ayudar y hacer la diferencia, incluso si es con pequeños gestos. En lugar de quejarte, celebra con gratitud a Dios por la bendición de la vida. Valora lo que tienes ahora, porque un día hasta las cosas más simples serán extrañadas. Valora lo que tienes ahora, porque un día hasta las cosas más simples serán extrañadas. La vida es única. Vive plenamente, esparce bondad, distribuye sonrisas, trata a las personas con amabilidad y demuestra que estás agradecido por un día más que Dios te dio en este planeta. Demuestra que estás agradecido por un día más que Dios te dio en este planeta. Palabras al corazón.
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Jueves, gente, ya es jueves 23 de julio de este 2026. Aquí estamos con el gusto de siempre saludándoles a través de la que manda la jefa 96.1. A todos y cada uno de ustedes que están en sintonía, gracias, gracias. Mañana de jueves, ahí vamos avanzando en este, en ese mes rápidamente. El mes número 7. Entramos a la recta final. Pero ahí vamos, paso a pasito, 23 de julio del 2026. Hoy los Santos, Brígida, Liborio y Juana. Así que si usted lleva uno de estos nombres, saludos cordiales a la gente que esté cumpliendo años o festejando cualquier otro motivo. Deseo que se la pasen excelente, que se la pasen de lo mejor. Ya saludándoles desde la cabina central de la que manda, de la jefa 96.1, Oscar Sánchez, el mismo que se pone a sus órdenes a través de la línea telefónica 648-462-5666 para sus llamadas. Recuerde que si usted quiere enviarme su mensaje, lo puede hacer con gusto, con toda confianza, al 648-465-4384, para que se ponga en contacto con este servidor, solicite su rolita y la programamos. A toda la gente que esté cumpliendo años, mil felicidades. Temperatura en este momento 29 grados, son 29 grados lo que registra el termómetro. Y ya son exactamente las 9:08, ya las 9:08. Aquí iniciamos con la música de la Furia Fronteriza Norteños de Ojinaga. Estas que son las notas, notas de sociedad. No, hombre, ¿para qué leí el periódico? Vi las redes sociales. Puras desgracias.

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5: Bueno, pues ya estamos de regreso cuando son en este momento las 9:12 y a las 9:12. Recuerde que si usted está cumpliendo años puede participar en la rifa del pastel. 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Y vámonos pues con más buenas rolas, vámonos, vámonos, que para eso venimos, para eso estamos. Para escuchar muy buena música, aquí a través de la que manda la jefa 96.1, es el conjunto Río Grande. Chiquilla linda, ¿dónde andas? ¿Dónde andarás?

0: Así andan algunos, ¿eh? Y no son vampiros, ni mucho menos murciélagos, ni Batman, no. Algunos se la pasan viviendo de noche. Ya son en ese momento las 9:19, 9:19. No voy a decir marcas ni nada, porque después ya no me invitan, ya no me invitan. Deja, voy a mensaje, regreso.
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Saludos ahí para el Zurdo González con esta rola que nos solicitó a cargo del grupo Extra, aquí a través de la que manda. Ya son exactamente las 9:24. Dice, buenos días, para que anote a mi mamá, Zaida Guzmán Ramírez, que hoy está cumpliendo años. Ahí de parte de su esposo, sus hijos y nietos, que la queremos mucho. Gracias, ¿no? Gracias a ustedes por comunicarse, por reportarse. Muchas gracias, vamos avanzando con más de nuestra programación, pero antes yo le digo, en Ferretería 2M seguimos con las ofertas. 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Y es que como que ya es jueves, como que aquí ya se empieza a sentir ese fin de semana, ese olor, ese sabor, ese gusto por los fines de semana, por no decir de otra cosa. Ahí para la gente que nos está escuchando ahí en la Frutería Uribe, saludotes ahí para todo el personal. Aquí están los rieleros del norte, el capricho maldito.

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1: Oración para pedir por la lluvia. Dios Todopoderoso, de quien depende todo nuestro ser, actividad y vida, concede a nuestros campos la lluvia necesaria a fin de que, asegurando nuestro sustento diario, podamos con tranquilidad buscar los bienes eternos. Por Jesucristo nuestro Señor. Amén.
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6: Ya 27 minutos para que sean ya las 10 en esta mañana de jueves. Avanzamos con más aquí a través de La Que Manda. Temperatura en este momento 30 grados para ustedes que amablemente nos permiten entrar en su hogar, en su automóvil. Para ustedes que nos permiten también acompañarles, hacerle un poco más ameno el trabajo. Así que les enviamos el saludo a la gente por allá de 4000 Paz. Gracias por comunicarse. A la raza también que nos está escuchando por allá en San Francisco de Conchos. La gente de La Boquilla. A ustedes que nos escuchan en los filtros. Ustedes que nos escuchan a través de internet. Y pues están a puntos deseosos de venir para acá para los filtros. Bueno, pues bienvenidos, sean bienvenidos. Si ustedes nos acompañan de otro lugar que no sea aquí de nuestra región, bueno, pues les enviamos el saludo y pues le damos la más cálida bienvenida. A disfrutar, a disfrutar de las vacaciones, porque mire, de repente se acaban, pasan muy pronto y luego que no las aprovecha uno, y así andamos, así andamos. Así que hay que aprovecharlas, hay que aprovecharla.
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0: Gracias con la fe que te tuve. Pues de nada sirvió, de poco y de nada. Música de la arrolladora aquí a través de la que manda ya son exactamente 20 minutos para que sean ya las 10.
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0: 18 minutos para que sean ya las 10. 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

0: mafia norteña del otro lado del portón. 10 minutos y serán ya las 10, 10 a las 10.
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es el ritmo y el sabor de los pescadores del río, aquí a través de la que manda eso que es el baile del pingüino. Baila, baila, baila, pingüino, y bailamos, bailamos, claro que sí, en esta mañana y luego porque es jueves. Ahí se viene acercando ya el fin de semana, así que a gusto, a gusto. Saludos a la gente por allá de la Cruz, Chihuahua, órale, saludos, gracias por comunicarse. Buenos días, me felicita y apunta en el pastel a Fabiola Valle Salcido, gracias, con gusto aquí la apuntamos, la anotamos, para que pueda participar en la rifa del pastel. 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A continuación escuchamos esto a cargo de la madre de todas las bandas, Banda El Recodo. Ya son 3 minutos para que sean ya las 10, temperatura 31 grados.

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1: 21 de julio, Día del Perro. 21 de julio del 2014, fallece el originario de Boquilla, el señor Agustín Andreu Caballero. 21 de julio del 2017, fallece quien fuera secretaria en presidencia, Carmen Rosario Lerma Martínez, conocida como Cachela. 22 de julio de 1989, es remodelado la cabeza de águila que representa la ruta de Hidalgo presto a la capital del estado por Jorge Antonio Muñoz Elías Jame, apoyado por el Club Activo 2030 de Camargo. 22 de julio del 2002, fallece el organista profesional Juan Torres Robles. 23 de julio de 1859, se instituye legalmente el matrimonio civil en México. 23 de julio de 1964, fallece el señor Juan Mata González, primer presidente de Introductores de Ganado. 23 de julio de 1972, se crea aquí en Camargo el Club Sertoma AC. 23 de julio de 1989, el camarguense Rubén Rivas Carras, jugando para Mazorquero de Camargo, conectó el cuadrangular más largo contra Ángel El Buki Pérez en el legendario estadio de Parral Valente Chacón Vaca. 23 de julio de 1996, fallece Federico Lico Araiza Saucedo, fotógrafo y recopilador de deportes. 23 de julio del 2011, fallece el saxofonista Rodolfo El Chato Valles, fundador de la inigualable orquesta Plaza de Camargo. 24 de julio del 2002, fallece la señora Elvira Aquino Rubio, conocida como la maestra Elvira. 25 de julio de 1948, nace el profesor Guillermo Paredes, cronista de la ciudad de la administración municipal 2010-2013. 25 de julio de 1961, nace aquí en Camargo el sacerdote Monseñor Juan Manuel Hernández Fierro. 25 de julio de 1976, fallece el ingeniero Luis Jaramillo Martínez, expresidente municipal. En honor a él, la ciudad deportiva lleva su nombre. 26 de julio de 1811, son ejecutados en Chihuahua los insurgentes Ignacio Allende, Juan Aldama y José Mariano Jiménez. 26 de julio se celebra San Joaquín y a Santa Ana, padres de la Virgen María y por tanto abuelos de Jesucristo. 28 de julio de 1920 se firma el convenio de rendición del general Francisco Villa en Sabinas, Coahuila. 28 de julio de 2025 fallece el camarguense, futbolista, mutualista y altruista Jorge Luis Rodríguez Olivas. 29 de julio del 2007 fallece el señor Jesús Domínguez Muñoz de la Zapatería La Chiquiona. 29 de julio del 2020, fallece el luchador social y político, el señor Jesús Silerio Reyes. 30 de julio de 1811, es fusilado en Chihuahua el padre de la patria, el cura Don Miguel Hidalgo y Costilla Gallaga. 31 de julio de 1930, nace Don Ignacio Barraza Méndez, propietario de Abarrote La Fortuna desde 1960. 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
2: Oración para pedir por la lluvia. Dios Todopoderoso, de quien depende todo nuestro ser, actividad y vida, concede a nuestros campos la lluvia necesaria a fin de que, asegurando nuestro sustento diario, podamos con tranquilidad buscar los bienes eternos. Por Jesucristo nuestro Señor. Amén.
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6: 10:13, ya las 10:13. Saludos y felicitaciones ahí para Yasmín Esmeralda Ciáñez Flores, ahí de parte de la familia Ciáñez Colmenero. Hoy está cumpliendo años. Buen día, Oscar. Felicita, por favor, a Diego Omar Alarcón Ramos, que hoy está cumpliendo años. Ahí lo apunta para el pastel. Gracias. Con gusto a ustedes que se están comunicando, se están solicitando sus rolas, se están anotando para el pastel. Gracias, muchísimas, muchísimas gracias. 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Algo romántico a cargo del conjunto Primavera. Esto que se llama te lloré como un niño y te lloré un río. Bastante, bastante. Creo que con lo que te he llorado, pues no se van a secar las plantas que tengo ahí en la casa. Son 10:14, la temperatura 30 grados.

0: Sánchez y su corazón norteño, nomás por celos. Ah, cómo son malos los celos. Le digo, los celotes no tienen más. Los celotes no tienen más. 10:21.
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0: Escuchamos esto a cargo de Luis Antonio López, mejor conocido como El Mimoso, quien fuera vocalista del Recodo, aquí a través de La Que Manda con este buen tema. No voy a decir para quién, no vaya a ser la de malas, Pero espero y haya disfrutado esta melodía, esta rola que acabamos de escuchar. Bastante, bastante buena, ¿eh? Para ustedes que se anotaron a la rifa del pastel, bueno, pues ya en unos instantes estaremos haciendo el sorteo para que estén todos listos y pendientes, ¿eh? 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Vamos a mensajes y regresamos ya con el sorteo del pastel.
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0: 28 minutos para que sean ya las 11, únicamente 28 minutos para que sean ya las 11. Vamos a regalar el pastel en este jueves 23 de julio para algún cumpleañero o cumpleañera que esté aquí en la lista. Como siempre, yo les agradezco que amablemente por medio de sus mensajes, sus llamadas, estén aquí en esta lista. Así que si usted se anotó, bueno, pues tiene esa oportunidad. A la gente que está cumpliendo años el día de hoy, no le hace que no se haya anotado y nos está escuchando. Bueno, pues les deseamos lo mejor de lo mejor hoy en este día especial. Que se la pasen excelente, que se la pasen de lo mejor. 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Así que vamos a comenzar con el primer nombre, la primera persona descalificada en estos momentos. Vamos a ver de quién se trata. La primera persona eliminada se trata nada más y nada menos que de Patricia Reyes. Patricia Reyes es la primera cumpleañera eliminada, la cual deseamos que se la pase excelente, que se la pase de lo mejor hoy en este día, hoy en esta fecha especial para ella, pues muchas felicidades. Así que vamos con el siguiente nombre, siguiente persona eliminada. Vamos a ver de quién se trata el segundo nombre descalificado o descalificada. Se trata nada más y nada menos que de quién. Vamos a ver, checamos el segundo nombre rápidamente. Y se trata de Fabiola Valle Salcido. Fabiola Valle Salcido es la segunda descalificada. También deseando que se la pase de lo mejor hoy en este día, hoy en su cumpleaños. Muchas, pero muchas felicidades. Así que ahí están ya, pues, los dos eliminados de regla. Ahora vamos a mencionar a la persona que puede ganarse este pastel para que rápidamente se comunique aquí a cabina y nos dé la información. Así que vamos a ver a quién le sonríe la suerte hoy en este día especial. ¿Quién puede ganarse este pastel? Se trata nada más y nada menos que de quién. Vamos a ver de quién se trata. Se trata de Zaida Guzmán Ramírez. Zaida Guzmán Ramírez, 648-462-5666. El número que tiene que marcar rápidamente para que pueda ganarse este pastel y disfrutarlo hoy en esta fecha especial, hoy en su cumpleaños. Vamos a tomar la llamada en estos momentos y buenos días.
1: Buenos días.
0: Sí, ¿quién habla?
1: Soy la que anotó a mi mamá, Zaida.
0: A su mamá, Zaida, perfecto. ¿De dónde nos habla?
1: De la colonia Magisterial.
0: De la Magisterial. ¿También su mami vive ahí?
1: Sí.
0: Muy bien, perfecto. 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
0: 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Por último, ¿cuántos años cumple su mami, Zaida?
1: 57.
0: 57 años, perfecto. Entonces, después de las 12 del mediodía, con la identificación de la cumpleañera, ustedes pueden pasar a recoger el pastel, ¿sale?
1: Sí, muchas gracias.
0: No, gracias a ustedes por participar, por comunicarse. De nueva cuenta, felicitamos a la cumpleañera Zaida Guzmán Ramírez. Hoy está cumpliendo 57 años. Hasta la Magisterial se va el pastel. Este rico y delicioso pastel cortesía de la Casa Amarilla. Así que si usted todavía no los prueba, no, hombre, pues, ¿qué está esperando, ¿qué está esperando? 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

Algo que nos solicitaron ahí para la gente de las laderas del Abraham aquí a través de la que manda. Ya son exactamente 14 minutos, únicamente 14 para que sean ya las 11. La temperatura en ese momento 31 grados y vamos avanzando en esta mañana para ustedes que siguen en sintonía a través de la frecuencia correcta, la que manda la jefa 96.1. 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Algo romántico, algo tranquilo a cargo de Voz de Mando. Y es que, como te amo yo, no lo hará cualquiera. Nadie, absolutamente nadie.

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5: La música del Mariachi Juárez, eso que se llama Costumbres, ya son 10 minutos a las 11, recta final.

Julión Álvarez y su norteño banda con este buen tema. Lo tienes todo. Saludos a mi compa Walter. A ver si mañana va. A ver si reaparece por allá en el juego. Qué bárbaro, Walter. Así es como llegamos nosotros a la parte final. Gracias a todos y cada uno de ustedes que se comunicaron, que hayan disfrutado esta programación, la cual ustedes fueron partícipes. Karin y sus rolas, gracias. 31 grados, lo mejor de la cumbia. A continuación aquí a través de la que manda la jefa 96.1.

0: ¿Cómo que ya se acabó? Pero Karim y sus rolas regresan en el siguiente. Karim y sus rolas. 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
1: 21 de julio, Día del Perro. 21 de julio del 2014, fallece el originario de Boquilla, el señor Agustín Andreu Caballero. 21 de julio del 2017, fallece quien fue la secretaria en presidencia, Carmen Rosario Lerma Martínez, conocida como Cachela. 22 de julio de 1989, es remodelado la cabeza de águila que representa la ruta de Hidalgo presto a la capital del estado por Jorge Antonio Muñoz Elías Jame, apoyado por el Club Activo 2030 de Camargo. 22 de julio del 2002, fallece el organista profesional Juan Torres Robles. 23 de julio de 1859, se instituye legalmente el matrimonio civil en México. 23 de julio de 1964, fallece el señor Juan Mata González, primer presidente de Introductores de Ganado. 23 de julio de 1972, se crea aquí en Camargo el Club Sertoma AC. 23 de julio de 1989, el camarguense Rubén Rivas Carras, jugando para Mazorquero de Camargo, conectó el cuadrangular más largo contra Ángel El Buki Pérez en el legendario estadio de Parral Valente Chacón Vaca. 23 de julio de 1996, fallece Federico Lico Araiza Saucedo, fotógrafo y recopilador de deportes. 23 de julio del 2011, fallece el saxofonista Rodolfo El Chato Valles, fundador de la inigualable orquesta Plaza de Camargo. 24 de julio del 2002, fallece la señora Elvira Aquino Rubio, conocida como la maestra Elvira. 25 de julio de 1948, nace el profesor Guillermo Paredes, cronista de la ciudad de la administración municipal 2010-2013. 25 de julio de 1961, nace aquí en Camargo el sacerdote Monseñor Juan Manuel Hernández Fierro. 25 de julio de 1976, fallece el ingeniero Luis Jaramillo Martínez, expresidente municipal. En honor a él, la ciudad deportiva lleva su nombre. 26 de julio de 1811, son ejecutados en Chihuahua los insurgentes Ignacio Allende, Juan Aldama y José Mariano Jiménez. 26 de julio se celebra San Joaquín y Santa Ana, padres de la Virgen María y por tanto abuelos de Jesucristo. 28 de julio de 1920 se firma el convenio de rendición del general Francisco Villa en Sabinas, Coahuila. 28 de julio de 2025 fallece el camarguense, futbolista, mutualista y altruista Jorge Luis Rodríguez Olivas. 29 de julio del 2007 fallece el señor Jesús Domínguez Muñoz de la Zapatería La Chiquiona. 29 de julio del 2020, fallece el luchador social y político, el señor Jesús Silerio Reyes. 30 de julio de 1811, es fusilado en Chihuahua el padre de la patria, el cura Don Miguel Hidalgo y Costilla Gallaga. 31 de julio de 1930, nace Don Ignacio Barraza Méndez, propietario de Abarrote La Fortuna desde 1960. 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
2: Oración para pedir por la lluvia. Dios Todopoderoso, de quien depende todo nuestro ser, actividad y vida, concede a nuestros campos la lluvia necesaria a fin de que, asegurando nuestro sustento diario, podamos con tranquilidad buscar los bienes eternos. Por Jesucristo nuestro Señor. Amén.
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Hola, ¿qué tal mis amigos? ¿Cómo están? Un placer saludarles y acompañarles en esta mañanita ya de jueves. Hoy es jueves 23 de julio de este 2026. Hoy en este día que se festeja los santos de Brígida, Liborio y Juana. Así que el saludo especial para todas aquellas personas que estén festejando su nomástico, su cumpleaños o cualquier otro motivo. Le deseamos lo mejor de lo mejor. Listos, dispuestos para compartir nuestra buena música a través de lo mejor de la cumbia. Así que la invitación para que marque la línea telefónica y dé sus mensajes a nuestra vía celular con todo gusto. 11 de la mañana con 11 minutos, saludándoles, Capitanía Andronave, el Rubén Borges. Vamos checando la temperatura a esta hora. Estamos en los 31 grados centígrados. Saludos a nuestra gente que ya nos acompaña vía internet. Gracias a ustedes que ya nos sintonizan a través de la frecuencia que van en el 96.1 FM Radio. Así que mi gente en Cumbiambera, todo listo, arrancamos nuestra aventura musical. ¡Súbale a su radio! Juego la pista con la vera vena. Esto se llama Quiero Bailar. ¡Bienvenidos!

0: pausa y regresamos.
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5: Vamos con la música, un tema de estreno con el primo de Camargo. Que siga sonando el primo de Camargo, Rubén Ontivero Salazar. Esto que se llama La Jefa pone el ambiente. Hasta Juanito, Chihuahua, salud, primo.

0: Es la voz del primo de Camargo, Rubén Otero Salazar, esto que se llama La Jefa Pone el Ambiente. Voy a mensaje, regreso.
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0: Ya a las 11 de la mañana con 22 minutos nos vamos con la agrupación de los chicos de barrio. Esto que se llama

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Vamos con Matel, buenamente la mejor música a través de lo mejor de la cumbia. Saludos a nuestro gran amigo y compañero de béisbol, a mi compa Panchito Huerta Fraire. Hoy está cumpliendo años el buen Panchito, ¿eh? Así que a nombre de todo el equipo, Panchito, fuerte abrazo, mil felicidades, ¿eh? Que Dios nos lo conserve muchos, pero muchos años más. Ahí de parte también de toda su familia, mi Panchito Huerta. ¡Cálmese, calmao! ¡Jueves de brujas, Panchito! ¿Y qué crees? Ando clean. Llega el tropicalísimo Apache en la laguna. ¡Vámonos, Panchito!

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1: ¿Qué le pones a tu pan? ¿Mantequilla o margarina? ¿Con cuál cocinas?
2: Todas tienen un tono que van del color crema al amarillo.
1: También es difícil distinguirlas por su sabor o textura.
2: Para saber qué es lo que realmente llevas a tu mesa, escucha.
0: Revista del Consumidor.
3: Margarina o mantequilla. Aunque pueden parecer iguales y usarse para preparar muchos alimentos, tienen diferencias importantes.
2: Su origen, composición y características no son las mismas. Por eso, antes de elegir, infórmate.
3: El Laboratorio Nacional de Protección al Consumidor analizó 43 productos, 28 mantequillas y 15 margarinas para conocer su calidad y verificar que cumplan con la información que ofrecen.
2: Pero antes de conocer los resultados, la química Margarita Gómez Sánchez nos explica qué diferencia una mantequilla de una margarina.
4: Hola, ¿qué tal? Soy la QFB Guadalupe Margarita Gómez Sánchez y estamos en el Laboratorio Nacional de Protección al Consumidor y aquí realizamos el estudio de calidad de margarinas y mantequillas. Bueno, una de las grandes dudas que surge como consumidores es la diferencia entre mantequillas y margarinas. Fundamentalmente es el origen de sus grasas. Las mantequillas provienen de leche, básicamente de crema de leche, y en este caso pues son grasas saturadas, por lo mismo. Tienen un aproximadamente de 80% de grasa, pero bueno, también podemos encontrar algunas vitaminas como la A, la E, la D y calcio. En cambio, por ejemplo, las margarinas, su origen es vegetal, provienen sus grasas de aceites vegetales, pero para que puedan tener la consistencia que conocemos necesitan llevar un proceso. En ese proceso, algunos de nuestros productos pueden llegar a presentar grasas trans, aunque bueno, la otra contraparte es que llegan a tener 60% de grasa.
3: Se analizaron 28 mantequillas y 15 margarinas. La mayoría declara que no contiene sal.
2: ¿Qué pruebas se aplicaron?
4: Las pruebas que se realizaron fue información al consumidor, contenido neto, cantidad de agua, la cantidad de grasa, el tipo de grasa, la cantidad de sal presente, también el contenido energético que proporciona.
3: Se revisó que cumplan con los requisitos de información comercial y que esta sea verdadera. Deben indicar, entre otros,
2: marca, denominación, contenido neto, lista de ingredientes, fecha de caducidad, alérgenos y leyendas de conservación.
3: Pasaron por la báscula. Pero, ¿para qué se realiza esta prueba?
2: Para comprobar que el producto contenga la cantidad indicada en su etiqueta. Las personas consumidoras tienen derecho a recibir información clara, veraz y comprobable.
3: Otro punto importante fue conocer qué tipo de grasa contienen.
2: Al ser la grasa el ingrediente principal y el elemento que determina si un producto puede llamarse mantequilla o margarina, se verificó que correspondiera con su denominación: grasa de leche en las mantequillas y aceites vegetales en las margarinas.
3: También se revisó el contenido de sodio. Aunque es un mineral necesario para el organismo, consumir en exceso puede relacionarse con problemas de salud.
2: ¿Y qué hay del aporte calórico?
3: De manera informativa, se calculó su contenido energético tomando como referencia que cada gramo de grasa aporta 9 kilocalorías.
2: Estos fueron los resultados.
4: Los resultados obtenidos en general fueron buenos. En este caso cumplieron con el contenido neto, el tipo de grasa, la cantidad de grasa, la cantidad de sal, salvo un producto que a lo mejor no cumplió con la cantidad necesaria para poderse denominar como margarina. Pero bueno, vamos a ver los resultados para que ustedes tomen sus propias decisiones.
3: Dos productos de la marca Lurpak se denominan mezcla de mantequilla con aceite de canola. Al no corresponder a una mantequilla o margarina, no cuentan con un estándar de
2: margarina. Haz un consumo informado.
4: Algunas de las recomendaciones que podemos darles al momento de que ustedes van a hacer sus compras es que chequen que realmente su producto esté en refrigeración, que esté el envase en condiciones óptimas, que la fecha de caducidad está en tiempo y al tiempo de uso que le vayan a dar. También decidir si su producto que van a consumir lo necesitan con sal o sin sal, de acuerdo a lo que van a preparar. En este caso también es importante que cuando ustedes pongan su producto en su recipiente sartén, tenga una temperatura baja, puesto que si es muy alta puede llegar a quemarse o tomar coloración o sabor desagradables.
2: Porque un consumo saludable empieza con decisiones basadas en información veraz.
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Invitamos a un momento de reflexión. El ángel del Señor anunció a María y concibió por obra del Espíritu Santo. Dios te salve María, he aquí la esclava del Señor, hágase en mí según tu palabra. Dios te salve María, el Verbo se hizo hombre y habitó entre nosotros. Dios te salve María, ruega por nosotros Santa Madre de Dios, para que seamos dignos de alcanzar las promesas de Jesucristo. Derrama, Señor, tu gracia sobre nuestros corazones, para quienes hemos conocido por el anuncio del ángel la encarnación de tu Hijo Jesucristo, lleguemos por su pasión y cruz a la gloria de la resurrección, por Jesucristo nuestro Señor. Oh Dios, que te has dignado alegrar al mundo con la resurrección de tu Hijo Jesucristo, te rogamos nos concedas que por la intercesión de tu Madre la Virgen María alcancemos la felicidad de la vida eterna por el mismo Cristo nuestro Señor.

0: decimos y no hacemos, que vemos la paja del lobo ajeno y no la viga del nuestro, que apartamos el mosquito y tragamos el camello, que amamos al amigo y aborrecemos al enemigo, que no perdonamos las ofensas, que pretendemos servir a Dios y al egoísmo, que no nos atrevemos a ir por la senda estrecha, que nos contentamos con clamar, Señor, Señor, que no amamos con obras y de verdad, que queremos servirte, pero sin tomar la cruz, sin negarnos a nosotros mismos. Te di tan poco, Señor Jesús, pero tú hiciste de eso algo tan grande. Soy tan poca cosa ante ti, y me tornaste tan rico. No conseguí darte todo lo que hubiese deseado, ni logré amarte como yo quería y soñaba. Te di tan poco, de verdad tan poco, y con tan poco entusiasmo y alegría. Sin embargo, tú sabes que en ese poco yo quise poner todo mi corazón. Tú ves el fondo de mí mismo, con mi deseo de darte mucho más. Cómo transformas mi pobreza en riqueza y mi vacío en plenitud. Toma mi don tal como es, toma también lo que él no es, a fin de que en mí haya entrega total, con mi propia miseria, y ser todo de nuevo recreado por el poder soberano de tu amor. Amén.
1: De julio, día del perro. 21 de julio del 2014, fallece el originario de Boquilla, el señor Agustín Andreu Caballero. 21 de julio del 2017, fallece quien fuera secretaria en presidencia, Carmen Rosario Lerma Martínez, conocida como Cachela. 22 de julio de 1989, es remodelado la cabeza de águila que representa la ruta de Hidalgo presto a la capital del estado por Jorge Antonio Muñoz Elías Jame, apoyado por el Club Activo 2030 de Camargo. 22 de julio del 2002, fallece el organista profesional Juan Torres Robles. 23 de julio de 1859, se instituye legalmente el matrimonio civil en México. 23 de julio de 1964, fallece el señor Juan Mata González, primer presidente de Introductores de Ganado. 23 de julio de 1972, se crea aquí en Camargo el Club Sertoma AC. 23 de julio de 1989, el camarguense Rubén Rivas Carrasco, jugando para Mazorquero de Camargo, conectó el cuadrangular más largo contra Ángel el Buki Pérez en el legendario estadio de Parral Valente Chacón Vaca. 23 de julio de 1996, fallece Federico Lico Araiza Saucedo, fotógrafo y recopilador de deportes. 23 de julio del 2011, fallece el saxofonista Rodolfo El Chato Valles, fundador de la inigualable orquesta Plaza de Camargo. 24 de julio del 2002, fallece la señora Elvira Aquino Rubio, conocida como la Maestra Elvira. 25 de julio de 1948, nace el profesor Guillermo Paredes, cronista de la ciudad de la Administración Municipal 2010-2013. 25 de julio de 1961, nace aquí en Camargo el sacerdote Monseñor Juan Manuel Hernández Fierro. 25 de julio de 1976, fallece el ingeniero Luis Jaramillo Martínez, expresidente municipal. En honor a él, la ciudad deportiva lleva su nombre. 26 de julio de 1811, son ejecutados en Chihuahua los insurgentes Ignacio Allende, Juan Aldama y José Mariano Jiménez. 26 de julio se celebra San Joaquín y a Santa Ana, padres de la Virgen María y por tanto abuelos de Jesucristo. 28 de julio de 1920 se firma el convenio de rendición del general Francisco Villa en Sabinas, Coahuila. 28 de julio de 2025 fallece el camarguense, futbolista, mutualista y altruista Jorge Luis Rodríguez Olivas. 29 de julio del 2007 fallece el señor Jesús Domínguez Muñoz de la Zapatería La Chiquiona. 29 de julio del 2020 fallece el luchador social y político el señor Jesús Silerio Reyes. 30 de julio de 1811 es fusilado en Chihuahua el padre de la patria, el cura Don Miguel Hidalgo y Costilla Gallaga. 31 de julio de 1930 nace Don Ignacio Barraza Méndez, propietario de Abarrote La Fortuna desde 1960. 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
2: Oración para pedir por la lluvia. Dios Todopoderoso, de quien depende todo nuestro ser, actividad y vida, Concede a nuestros campos la lluvia necesaria, a fin de que, asegurando nuestro sustento diario, podamos con tranquilidad

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Bien, amigos, ya estamos de regreso con más de la buena música a las 12 del día con 17 minutos. La temperatura está ahora 32 grados centígrados. 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
10: Ya a las 12:27, seguimos con más de la buena música. Siguen llegando sus mensajes a nuestra vía celular. Muchas gracias. Y se mandan los saluditos acá para la cuadrilla, los tazos dorados, para el Pichu y Cristian Mafafo, el Peter, para el megatazo del Javi Nevares, Julio Lozoya, Javier Cano, Gabriel, Luis y la Reina de Reinas, que anda muy trompudo ahora, anda como Shakira este. Porque quiere su cajita feliz, anda haciendo puros berrinches. Pues ya denle su cajita, hombre. No la hagan sufrir tanto. Dice, ¿cómo la ves con el tazo de Javi Nevares? Que ¿por qué no ponen un pazucas aquí? Mira, pues este. Ahora sí que la chalupa y buena, ¿no? Vamos con la música a cargo de los...

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1: Bien amigos, seguimos con más de la buena música. 27 minutos nos separan ya únicamente de la 1 de la tarde. Se reporta mi compa Yupa Yupas, la raza que construimos. Ah, ya se andan internacionalizando estos, qué bárbaros. Antes me hablan, van a Saucillo, Chihuahua, ¿no? Pues les tocó excursión. Ahí para mi compa Yupa Yupas, dice, vamos muy contentos. Nomás que hay un pequeño problema, dice, aquí viene el Yupon y el Yuponcito, que viene siendo lo mismo el Bichihuama y el Bichihuamitas. Y el Bichihuama dice, vienen guaraches con las uñas de gavilán este, hombre. Pues ya que van a la carretera, denle una raspada en el pavimento. ¡Upa, upa!
16: ¡Con mucho barra!
1: Llega la música, es el Mazore, el avioncito.

en la agrupación del Mazor, esto que se llama El Avioncito. Faltan ya solamente 23 minutos y la 1 de la tarde, siguen llegando sus mensajes, gracias. Dice, esta es área 816, de Missouri, Kansas City, Missouri. Y se mandan un saludo al Mario de Altavista, acá andamos echándole ganas, acá andamos trabajando en Kansas, y saludos ahí para el Lobito y para Efren. ¡Órale! Saludos a nuestra gente por allá, en la Unión Americana.

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9: Bien, amigos, adelante con más de la buena música. 17 minutos y la 1 de la tarde. Vaya el saludo cordial al profe, mi gran amigo Abelardo Valles, al profe Abelardo Valles. Ahí se acaba de reportar con nosotros, mi señor Rubencito. Ahí para recordarle que hace 37 años de ese gran jonrón que tiró por ahí en Parralito, en Chihuahua. Sí, Luga, sí, profe. Sí, me acuerdo, le dije. Contaba con 21 años en aquella época, en el 89. Me dice nomás cómo pasa el tiempo. No, saludos cordiales allá a nuestro amigo el profe Abelardo Valles. Claro que nos acordamos, profesor. Bien, avanzamos con la música, la agrupación de Super Brujo, esto que se llama

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4: Ya estamos en la recta final, solamente 9 minutos nos separan de la 1 de la tarde. Y se meten un saludito para la Herrería Núñez, que ya extrañan al Chilango, que es el que más trabajaba ahí. Ah, caray. ¿No son tan Chilango? Vamos con la música. Llega Liberato. Hoy es jueves de brujas, ay menen. Míralas. Y vienen volando. ¡Agua!

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En su tema con la tropa estrella, esto que se llama Scooby-Doo Papá. Amigos, llegamos a la parte final, con su permiso, gracias. Ya viene toda la información en Oye la Noticia. Saludos a mi compa Flavio Aceves. Hoy es jueves y asadito de puerco con arroz y unas tortillas de harina de la comadre Berta. Ya está, mi Flavio, gracias, por ahí nos vemos, ¿eh? Y luego de ahí nos vamos a la fiesta de mi compa Panchito Huerta. Gracias por la invitación, Panchito. Ya me llegó la invitación vía WhatsApp. Gracias, ¿eh? Ahí le voy a pasar el dato. Ahí vamos a estar en algún saloncito. La palabra clave para que puedan entrar. ¡Ando clean! Que no se les olvide, ¿eh? Necesitan llegar ahí con el que va a estar checando en la puerta. ¡Ando clean! Y van para adentro. No se van a equivocar, hombre, por favor. Otra vez, ¿eh? A la fiesta Panchito Huerta. ¡Ando clean! Así llegamos a la parte final, con su permiso. Gracias, buena tarde, buen provecho.

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1: Oración para pedir por la lluvia. Dios Todopoderoso, de quien depende todo nuestro ser, actividad y vida, concede a nuestros campos la lluvia necesaria a fin de que, asegurando nuestro sustento diario, podamos con tranquilidad buscar los bienes eternos. Por Jesucristo nuestro Señor. Amén.
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2: Hola, ¿qué tal? Muy buenas tardes. Buenas tardes, les saludamos en este jueves 23 de julio de este 2026. 203 días llevamos, 162 nos restan. Juan Antonio, buenas tardes.
3: ¿Qué tal, Javier? ¿Cómo estás? Buenas tardes. Buenas tardes a todos. Bueno, ya estamos listos con la información del día de hoy. Hay un programa importante ahí en la Junta Municipal de Agua y Saneamiento, Javier, donde van a cambiar todas las tapas de los registros o de los medidores. Ya ves que muchas están rotas o muchas no tienen tapa. Sí. Hay de estos medidores que muchas veces son tapadas con la hierba y la gente va pasando y no las ve. Ha habido accidentes precisamente con este tipo de acciones donde la gente cae precisamente al tratar de pisar estos medidores. Bueno, pues ya estas tapas van a ser entregadas gratis por parte de la Junta Municipal de Agua y Saneamiento. Ahorita el ingeniero Genaro Solís González nos da todos los datos. También, pues hay boilers solares también en este programa. El profesor Humberto Silva nos va a dar toda esta información.
2: Bueno, también le damos a conocer que entró a una fiesta, abusó de niña autista. Esto fue en San Pedro de Cholula. También alerta la COFEPRIS por Flanax, Desenfriol, Alka-Seltzer. ¿Por qué? Pues porque los están vendiendo piratas, o sea, no son originales. Tenga cuidado. Eleva anticiclón el calor. Pronostican hasta 40 grados centígrados en el estado. Se siente calor, ¿eh? Se siente bastante. También le informamos que ejecutados en camión de Diconsa eran jóvenes de 16 y 20 años de edad. Esta es la información estatal nacional que le vamos a estar dando. También cierran puente destruido en Canos, Sonora. Arranca un operativo. El Tec-Mec depende de su cooperación total de México y Estados Unidos. Parece que ahorita está una reunión importante por ahí en la Ciudad de México al respecto con la presidenta. ¿Usted conoce la colonia Recursos Hidráulicos? Pues a esta colonia que quiero mencionar está en el centro de la ciudad. No han tenido por más de 50 años el servicio de agua, de drenaje y de Comisión Federal Luz tampoco. Lo acaban de arreglar lo de Comisión Federal, pero tuvieron que pagar entre 10 vecinos una cantidad considerable. No tienen agua, no tienen drenaje, pero sí les llega el recibo de cobro. Ahí está aquí por donde está la torre de Televisa, a un costado hacia Lomas, vamos, ahí. Ahí atrásito donde está...
3: Atrás de la Plaza Marieta. Es la que está ahí, ¿no?
2: Está atrás de donde hace las cuestiones de...
3: Las lápidas.
2: Las lápidas. No, por ahí, por ese camino entramos para llegar a este lugar donde nos invitaron. Esta entrevista que hice ahora, yo la hice hace como unos 10, 15 años también al respecto, ¿verdad? Pero desde entonces había un pero que estaba teniendo presidencia municipal en aquel entonces. Pero pues ahora que nos topamos a la persona, pues platicamos con él, a ver cómo estaban, a ver si ya tenían agua, cuando menos dice que no todavía. Ahorita nos platica, lo entrevistamos al señor Juan Villalpando, y parece que ahí hay algunos otros vecinos, son 10, pero hay unos vecinos que también ya están ya cansados de esta situación. Ahorita estaremos platicando con ellos. Vamos directamente con el cronista de nuestra ciudad, con Manuel Rosales. Manuel, muy buenas tardes.
4: Buenas tardes, Javier. Buenas tardes a todo tu auditorio. En un día como hoy, del año de 1822, Agustín de Iturbide es coronado como emperador de México. Se impone el nombre de Agustín I. Nació don Agustín en Valladolid, hoy Morelia, en el estado de Michoacán, el 27 de septiembre de 1783. Adolescente, ingresó al seminario tridentino a estudiar matemáticas, luego que abandonó a los pocos meses para irse a trabajar a la hacienda paterna. En 1795 se incorpora a la milicia con el grado de alférez. El 27 de febrero de 1805 se casa con doña Ana María Huarte. Durante el movimiento independentista fue uno de los más crueles perseguidores. En 1815 combate a don José María Morelos y Pavón. En 1820 es ascendido a coronel y designado para combatir a Vicente Guerrero. Poco después, el virrey Apodaca lo nombra comandante general del sur. La comunicación entre ellos, pues entre Iturbide y Vicente Guerrero, es constante, llegando a un acuerdo con el famoso abrazo de Acatempan el 10 de febrero de 1821. Después de la entrada triunfal del ejército trigarante a la Ciudad de México, Iturbide ocupa la presidencia de la República del 28 de septiembre de 1821 al 18 de mayo de 1822 y la de emperador de México del 19 de marzo de 1822 al 18 de mayo de 1823, en que es depuesto y se exilia en Europa, regresando a México el 18 de julio de 1824 por el puerto de Sotolamarina, en Tamaulipas. Es aprehendido y fusilado al día siguiente en el poblado de Padilla. Creo que a don Agustín de Iturbide le pasa lo que a Porfirio Díaz, ¿verdad? Está relegado, pero cuando ves los méritos que ha tenido, que tuvo, gracias a él se debe la independencia de México, ¿sí? Entonces, pero sigue estando postergado al olvido. No hay una calle que se nombre Agustín de Iturbide, no hay un edificio, no hay una plaza, no hay absolutamente
5: en todo México,
4: man. Así es. Igual que, te estoy diciendo que igual que Porfirio Díaz, sí, ¿verdad? Pero cuando te pones a estudiar la historia de Agustín de Iturbide, cuidado, Cuidado. Gran parte de lo que fue el movimiento independentista en los últimos años se logró gracias a él.
5: O sea, méritos sobran para que lleve su nombre.
4: Méritos le sobran.
5: Entonces, ¿lo que falta, Manuel?
4: Lo que falta es entender, yo creo, es el nivel cultural que tenemos, sí, Javier. El nivel cultural que tenemos. Todavía hay mucha gente que a Porfirio Díaz no lo considera un héroe de México. Okay. No entiende que el progreso de México se dio gracias a la iniciativa, sí, de Porfirio Díaz. Parece ser, no sé, donde está sepultado en el Panteón de Montparnasse en Francia, ahí nada más pueden estar 100 años los difuntos, ahí no puedes comprar más. Okay. Todavía ahorita se sigue yendo a la capilla, hay una capillita, yo tuve la oportunidad de estar ahí. Hay una capillita donde sobran flores todos los días, donde va gente a visitarla. Okay. Pero según se dice, ¿verdad? Que ya los restos fueron traídos a México y sepultados en un panteón de Oaxaca, donde él siempre deseó reposar en su estado. Okay. Uh-huh. Pero realmente, oficialmente, no se sabe nada. No sabemos en qué situación quedó la tumba allá en Francia, pero la capillita sigue estando presente todavía.
5: Y ahí le llevan flores.
4: Así es, todavía hace como un mes vinieron unos amigos de allá y todas me dijeron que habían ido a hacerse presente en la tumba de Porfirio Díaz.
5: Eso es, bueno. Pues ahí estamos, Manuel, lo que son las cosas, ¿no? Las cuestiones que suceden, ¿no?
4: Así es. Es que nos falta, creo yo que nos falta estudiar la historia más a fondo. Uh-huh. Nos enseñan en la escuela una historia muy superficial. Superficial. Entonces, creo yo que eso es lo que nos está faltando. Y ahora, desgraciadamente, ya ni clases de historia te dan.
5: Ya está.
4: Te digo, vamos para atrás.
5: Manuel, si buscan parte de su gobierno de Porfirio Díaz, yo el otro día me tocó ver parte también. Uh-huh. Es muy... muy placentero saber y enterarse de lo que sucedió en esos momentos. Y la verdad que no me topé con muchos comentarios negativos, fíjese. Sí, pero no así al 100.
4: Así es. Creo yo que lo que le pasó a Porfirio fue que la edad lo alcanzó. Sí, lo alcanzó en la silla presidencial y muchos de sus ministros se aprovecharon de eso, de que ya estaba muy mayor y entonces empezaron a hacer detalles que no debían. y fue lo que echó a perder todo,
5: la, todo ese gran trabajo, vamos.
4: Ese gran trabajo que hizo Porfirio
5: Díaz. Y las buenas
4: intenciones. Y como ejemplo te puedo seguir diciendo, siempre lo he dicho, el 99% de los ferrocarriles que hay ahorita en la actualidad está desde la época de Porfirio Díaz.
5: Nada más con eso. Más aparte,
4: muchas cosas. No, claro, ¿verdad? El drenaje profundo de la Ciudad de México, la presa de La Boquilla. Sí. La presa de La Boquilla se hizo bajo la presidencia de Porfirio Díaz. Okay. Y él fue el que designó a la empresa que vino a construirla.
5: Y ni lo mencionan, ¿verdad?
4: Así en los eventos. Para nada, así es.
5: Sí, ¿verdad? Bueno, pues ¿qué le vamos a hacer?
4: Así es, hay que seguir aguantando. Algún día daremos ese paso, Javier.
5: Algún día veremos de nuevos nombres de personas que han favorecido también en nuestra ciudad de
4: Camargo. Así es, hay cosas, mira, el otro día me hablaba un señor, ahí en la placa, que está en la rumba boquilla, ahí bajo un callejón, que toda la vida yo tengo documentos de más de 100 años, se le ha llamado el callejón de la herradura.
5: Okay.
4: ¿Por qué? Porque va a dar al río y ahí esa parte le llaman la herradura.
5: Una herradura.
4: Ahora ya le cambiaron el nombre.
5: Ah, caray.
4: Ahora se llama Calle de la Sequía. ¿Quién se la cambió? ¿Quién autorizó? ¿Cuáles fueron los méritos? ¿Por qué razón? No hay nada, no dice nada. ¿Dónde está la Dirección de Comunicación Social de Presidencia?
5: Calle de la Sequía.
4: Calle de la Sequía, dice ahí. Ponle que no hay vecinos, porque es un solo camino.
5: Eso es un camino.
4: Pero después de más de 100 años, que se le conoce como todo mundo viejo, que le pregunta, ¿cómo se llama el callejón? El Callejón de la Herradura.
5: Así es.
4: ¿Sí?
5: Y lo cambiaron.
4: Ahora se llama Callejón de la Sequía.
5: Bueno.
4: ¿Eh? A ver.
5: Ok, Manel. ¿Para qué investigar, Manel, ahí?
4: Pues sí.
5: ¿Qué se gana?
4: Pues sí.
5: Pero ahí está dicho, de todas
4: Así
5: maneras,
4: es.
5: Para que la gente sepa.
4: Así ¿verdad? Es.
5: Ok, Manel, muchas gracias.
4: Hasta el día de mañana, Javier.
5: Gracias, le agradecemos a Manel Rosales por acompañarnos en esta ocasión. Vamos al corte de mensajes y luego seguimos con más de esta noticia.
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2: Bueno, pues son las 3:01 p.m. Juan Antonio. Ah, me le sigo. Bueno, vamos aquí rápidamente, ¿sí? Vamos a darle a conocer. Mire, este Tecmec depende de cooperación total de México. Esto afirma los Estados Unidos. El representante comercial de Casa Blanca, Jameson Green, declaró que la renovación del Tecmec dependerá del acuerdo que logren con México, pues quieren una cooperación total por parte del gobierno. La renovación del tratado entre México y Estados Unidos y Canadá dependerá de una cooperación total, así lo reveló la Casa Blanca. Jameson Greer sostendrá una reunión con la presidenta Claudia Sheinbaum y ahí le planteará desde la perspectiva del presidente Donald Trump lo que se requiere para una buena relación comercial. En específico, son el tema de seguridad a la frontera y el cumplimiento del Tratado de Aguas de 1944. Las declaraciones ocurren en medio de la tercera ronda de negociaciones bilaterales para la revisión del Tecmec que se lleva a cabo en la Ciudad de México. En estas reuniones participan equipos técnicos de ambos países para abordar temas como el comercio de acero y aluminio, la industria automotriz, agricultura, servicios financieros, condiciones laborales y seguridad económica. Greer señaló que uno de los principales objetivos de Washington es fortalecer las reglas de origen del sector automotriz para evitar que países como China o Vietnam obtengan beneficios indirectos del tratado. También afirmó que el déficit comercial de Estados Unidos con México aumentó desde la entrada en vigor del Tecmec y persisten problemas relacionados con barreras comerciales, expropiaciones y la aplicación de la legislación laboral. Parece que el encuentro se estará llevando. Ahorita hace unas 2 horas, 3, veíamos cómo llegan estos funcionarios, seguramente a gobierno, al Palacio de Gobierno en la Ciudad de México.
3: Así es. Bueno, en otra información, el presidente de Estados Unidos, Donald Trump, afirmó que el acuerdo de cooperación nuclear que negocia con Arabia Saudita solo será aprobado si allá de alguna manera se suman a los acuerdos que normalicen las relaciones con Israel. En una publicación de Truth Social, Trump aseguró que el pacto contempla exclusivamente el uso civil de la energía nuclear y que no permitirá el enriquecimiento de uranio, al recalcar que estará destinado a fines no militares. El acuerdo nuclear civil que se está negociando entre el Departamento de Energía de Estados Unidos y Arabia Saudita será aprobado, pero está totalmente supeditado a que Arabia Saudita se adhiera a los respetados y exitosos acuerdos de Abraham, escribió en su cuenta Donald Trump. El mandatario también añadió que Estados Unidos no se opone al desarrollo de instalaciones nucleares civiles siempre que no incluyan capacidades de enriquecimiento ilícito.
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2: Bueno, pues dan mantenimiento a Puente de Rancho Nuevo para garantizar paso seguro tras la lluvia de San Francisco de Conchos, con el objetivo de garantizar la seguridad de las familias y automovilistas que transitan por las comunidades del municipio. El gobierno municipal de San Francisco de Conchos, encabezado por la alcaldesa Norma Pavía Manríquez, realizó trabajos de mantenimiento en el puente que conecta con la comunidad de Rancho Nuevo, luego de las lluvias registradas en días recientes. Las labores fueron efectuadas por el área de servicios municipales como parte de las acciones preventivas para conservar en buenas condiciones la infraestructura vial, especialmente durante la actual temporada de precipitaciones, cuando el paso por caminos y puentes puede verse afectado. A través de una publicación en redes sociales, la administración municipal informó que pues estas acciones buscan fortalecer la infraestructura y brindar un cruce más seguro para las familias que utilizan esta vía de comunicación, además de prevenir riesgos derivados de las condiciones climáticas. La alcaldesa Norma Padilla Manrique destacó que mantener un buen estado los caminos y accesos del municipio es una prioridad para su administración, ya que estas labores contribuyen a proteger la población y mantener conectividad entre las comunidades. El gobierno municipal reiteró que continuará trabajando de manera preventiva para atender los puntos que requieren mantenimiento, esto con el propósito de ofrecer vialidades más seguras en mejores condiciones para todos los habitantes de este municipio, San Francisco de Conchos.
3: Muy bien, bueno, vamos avanzando rápidamente con la información. Déjame, les comento que, bueno, pues mucha gente se ha quejado de que hay muchos medidores sin tapa, Javier, o registros sin tapa. Bueno, pues ya la Junta Municipal de Agua y Saneamiento mandó traer, llegaron a la Junta Municipal varios, son como 1,500 creo, 1,500 tapas. Uh-huh. Estas serán gratis para la gente que quiera ir por ellas y poder tener ya su medidor o con su tapa como debe de ser. O bien la misma Junta Municipal de Agua y Saneamiento hará unos recorridos y si ven alguna que no tenga tapa, pues la van a instalar. Vamos a escuchar al ingeniero Genaro Solís González, quien es el titular de la Junta Municipal de Agua y Saneamiento.
17: Sí, ha habido muchos reclamos de mucha gente respecto a que hay registros sin tapa. ¿Por qué? Pues porque a lo mejor se quebraron, porque se lo robaron de plano y están llenos de basura. A la hora de tomar lecturas, pues es un problema porque hay que sacar la basura para poder hacer la medición correcta o revisar el registro, el medidor. Y en este caso, para ese fin, compramos 1,500 tapas. Estrictamente para ir cubriendo ese faltante que hay en los registros, aquellos registros que se detecten que son un problema porque incluso son trampas, hay gente que se ha caído, es muy común, sobre todo en el área céntrica, donde hay mucho tráfico peatonal, digamos en las banquetas, es muy común que la gente no se dé cuenta y de pronto se caigan. Hemos hecho así de manera emergente de los registros que tenemos en almacén. Les hemos quitado la tapa para venir a poner en algunos lugares que nos han señalado, en algunos bancos o así, lo hemos venido haciendo, pero ya ahorita era necesario ya tener suficientes para ir cubriendo, sobre todo el área centro, el área donde más concurrencia que haya de la población y hacerlo de manera general, claro que en toda la ciudad.
3: ¿Son muchas las que hacen falta, ingeniero?
17: Tenemos detectadas, pues así, por los mismos usuarios, los lecturistas también que andan en toda la ciudad, pues más o menos alrededor de unas 600, 700. Caray. Bueno, pues vamos a ir cubriendo. Y si vamos a Colonia Chavira y vamos a donde quiera, vemos que no hay tapas. Nos los encontramos por todos lados.
3: ¿Cuál es el tema de que falten estas tapas? ¿Se las roban? ¿Se quiebran?
17: Es lo más probable. O bien, o están en la cochera y pasa el vehículo y pasa y los quiebra. Ok. Entonces no soportan un peso de ese tamaño, entonces a lo mejor por la ubicación, pero vamos a tratar de ir cubriendo ese faltante.
3: ¿Estas tapas que van a ustedes a ofrecer son gratuitas, ingeniero?
17: Son gratuitas, sí, okay. Lo hacemos para ir cubriendo esa necesidad.
3: ¿A partir de cuándo la gente puede ya empezar a solicitarlas si necesitan?
17: De preferencia, bueno, pudiera ser que se las facilitáramos, pero también nosotros mismos queremos hacer un programita de ir instalando. Pero sí, si nos reportan alguna y nos traen una foto donde le esté faltando, claro que sí sí les apoyamos.
3: Es decir, a lo mejor yo como usuario la tengo quebrada y a lo mejor al día siguiente ya está la tapa nueva. Ustedes llegan y pasan y las
17: colocan. Así es, pero de todos modos también, claro que sí podemos apoyar. Okay. Podemos facilitarles y no más que nos traigan una foto. Uh-huh. y pues para ver que realmente lo requiere.
3: ¿A partir de cuándo esto, ingeniero?
17: Esto pues ya nada más estoy esperando que a lo mejor hoy mismo pudiera ser. Vamos a ver, el área comercial nos iba a decir más o menos en qué punto hay más necesidad y podemos ir ahí y arrancamos el programito.
3: Perfecto. Caso de que se requirieran más de las 600, 700 que tenemos pensados, pueden adquirir más.
17: Tenemos 1,500.
3: Perfecto, muy bien. Ingeniero, por otra parte, ha surgido recientemente una polémica respecto al convenio que tiene el gobierno del estado con Israel en temas de tecnificación de agua potable y todo esto. ¿Por qué? Explícanos un poquito el contexto y por qué con Israel es que se ha firmado este convenio.
17: Bueno, pues ustedes saben, hemos tenido años de sequía. El año pasado fue un año de mucha crisis y particularmente la ciudad de Camargo lo vivió, pero en general en el estado. Desde el año 2021 hasta el 2025 tuvimos años de sequías y obviamente buscando alternativas de cómo utilizar mejor el agua, qué técnicas podemos utilizar para eficientarla, qué técnicas hay para reutilizar aguas residuales. Analizando el contexto internacional, encontramos, y el gobierno así lo vio, que Israel, pues obviamente, al ser un país que se encuentra donde el 60% de su territorio es desértico totalmente, que han buscado las mejores opciones para tener agua para la población, incluso para la agricultura. Ellos pues han utilizado aguas del mar, desalinizadoras, es como se han abastecido. Del río Jordán utilizan muchísima agua, prácticamente casi toda el agua. Y bueno, y la tecnología que tenemos o que existe en Israel, pues es de la mejor, la más avanzada. Si preguntamos en Google cuáles son los países que tienen el mejor manejo del agua en el mundo, podríamos encontrar que es Singapur e Israel. Son los dos países que son más eficientes en el manejo del agua. Entonces, pues obviamente, comparando nuestros desiertos, no tan drásticos como los de Israel, pero creo que ellos nos pueden aportar muchísimo. De hecho, estuvieron por aquí, estuvieron incluso aquí en Camargo, fuimos a la presa de la Boquilla, y bueno, pues hay mucho que se ha avanzado en cuanto a lo que se está aplicando en el estado. Hay ya plantas que están reutilizando ya el agua para la agricultura, donde no se utilizaba, o prácticamente se tiraba, se desechaba, y bueno, pues es parte de lo que se ha venido aplicando. En ese sentido, creo que si lo analizamos también por el lado de la agricultura, por ejemplo, ustedes conocen aquí Netafim, por ejemplo, es una empresa israelí, es tecnología totalmente israelí y es una de las mejores que hay en el mundo. En cuanto a nosotros aquí como junta de aguas o las juntas de agua, las válvulas, las más eficientes, que desafortunadamente, creámoslo o no, son israelíes. Está la marca Ari, por ejemplo, Bernard, son de las más eficientes que hay, son caras, pero son garantía. Entonces, les digo, están en todo, ellos han venido tecnificándose absolutamente en todos los renglones, y pues qué mejor que aprender de quien sabe hacerlo mejor que nosotros.
18: Hay una versión que me parece en lo personal muy chafa, digamos, muy simple, muy burda, que dicen que quieren que Israel viene a privatizar el agua de Chihuahua, cosa que es totalmente falsa, ingeniero.
17: Ah, totalmente falso. Es falso, es que ya querer...
18: Es política, amarilla, ¿no? Así es, sería política.
17: Es grilla, la verdad es que no, en absoluto. ¿De qué manera?
18: Claro,
17: ¿de qué
18: manera? Ellos han venido aquí incluso a Camargo, nos decía, ¿y qué hicieron cuando vinieron aquí a Camargo?
17: Bueno, pues aquí ellos se llevaron toda la información de cómo se estaban haciendo los riegos, por ejemplo... vieron las tierras de cultivo que hay de aquí a San Francisco, a los alrededores, vieron cómo se están haciendo las inundaciones de los cultivos aniegos, cuando pues hay ya muchísima tecnología en la que ellos han aplicado, donde aplican directamente, no solo hablar de aspersión o microaspersión, hay lo de la cintilla también que es muy eficiente, pero incluso ellos están ahorita ya viendo o se está absorbiendo por parte de la Secretaría de Desarrollo Rural, por parte de la Junta Central de Agua y Saneamiento, la aplicación del agua, de la humedad, directamente a la planta y no a la zona donde están las siembras, sino que todavía más aún, eficientar más todavía el agua, donde se aplica exactamente a la plantita, particularmente a cada plantita, y no le digo no al camellón, digamos,
18: al encharcamiento, vamos a decirlo así.
17: Sí. Entonces hay mucho que aprender, y qué mejor de quienes lo han hecho ya y van mucho más avanzados. Claro. No estamos aportándole a que un Israel que lo vemos beligerante en una guerra con la zona de Franja, la franja de Gaza, donde pues nada tiene que ver esto en absoluto, eso lo reprobamos totalmente, claro, sí. Pero estamos hablando del uso y manejo del agua.
18: Perfecto, entonces ellos vienen a recabar datos y darnos sugerencias en pocas palabras, ¿no?
17: Así es.
18: Muy bien.
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0: 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Bueno, pues vamos directamente con esta entrevista que logramos hoy durante... Pues esta mañana vamos a escucharla. Entramos en la colonia Recursos Hidráulicos. Para muchas personas, pues el nombre de esta colonia posiblemente no la conozcan. Estamos lo que es a un costado, a espaldas de Bodega Herrera, pero a un costado hacia el rumbo de Lomas. ¿Sí, verdad? ¿De cuál es el más cercano? El de Televisa, cerquitas aquí de Televisa o a espaldas de donde está la torre antena de Televisa. En esta colonia precisamente que está aquí viéndole ya enfrente, pues allá está enfrente al otro lado Soriana o está también el otro negocio de Interceramic, ¿verdad? Uh-huh. Bueno, pues acá estamos en la calle que se llama ADM o ADM. Estamos con el señor Juan Villalpando. Don Juan, ¿cuántos años tiene viviendo usted en esta colonia?
1: 50 años.
0: 50 años. Desde hace 50 años, parece ser, y usted me platicaba hace rato, que no han contado o no han contado con el servicio, así como contamos la mayoría de los habitantes, del agua, pues del drenaje menos, y de la energía eléctrica también. Parece que se acaba de hacer el milagro con la energía eléctrica, ¿no? Pero a ver, platíquenos, ¿por qué tantos años y nuestras autoridades no han hecho nada?
1: No, porque decían que no se podía, que no era cómo meter el drenaje en el agua. Uh-huh. O sea que había un problemilla ahí de que no podían pasar por un terreno particular.
0: O sea, el terreno particular era el obstáculo para que no hicieran aquí, para que no llegara el progreso a Camargo.
1: Exactamente.
0: O más bien a esta colonia.
1: Sí.
0: ¿De quién era el terreno?
1: ¿El que nos lo vendió?
0: Sí.
1: Del ingeniero Manuel Andreu.
0: Manuel Andreu. Oiga, lo que más me sorprende, señor Juan Villalpando, es que me dice que ya tantos años, 50 años sin agua, sin drenaje, ustedes lo han acercado por sus propios méritos, pero no ha habido una autoridad, ni los del agua, ni los de comisión habían venido, ¿verdad?, a arreglar esto. Pero me dice que sí les llegaba el recibo para que
1: sí,
0: pagaran.
1: Eso llega todavía muy puntual.
0: ¿Ah, sí? ¿Y cómo llegaban? O sea, ¿cómo les llega el cobro si no les tienen el servicio en su domicilio?
1: Pues esa es la cuestión de ellos, ¿verdad? Porque eso lo hacíamos nosotros por medio de mangueras.
0: Ok. ¿Eh? Ustedes como que pensaron, dijo, aquí vamos a agarrar el agua y no vamos a pagar, pero nada, así no, les llegó el recibo.
1: Sí.
0: Y por ejemplo, aquí yo estoy viendo el registro, ahí tiene el medidor, que se lo pusieron ellos el medidor.
1: Sí, ellos lo pusieron.
0: Los del agua, los de la Junta Municipal uh-huh. de Aguasanamiento. ¿Cuánto les cobran por aquí? ¿Cuánto están pagando en el agua?
1: Pues es que nos llega.
0: Por mes.
1: Por mes. Del agua nos llega hasta 3,000 pesos al mes.
0: ¿A usted como familia, nada más?
1: No, con el.
0: ¿Cuántos son?
1: ¿Cuántos son? ¿Dos kilos de centro?
0: Sí, ok.
1: Nomás son él y yo.
0: ¿3,000 pesos?
1: Y cada mes.
0: Y no les han metido el agua. ¿Ni tienen drenaje?
1: No tenemos drenaje.
0: Uh-huh. ¿Qué les ha dicho en este caso? Pues el ingeniero Genaro Solís.
1: Eso que le platico, que no pueden atravesar una calle porque es de particular y que no hay modo de meter el drenaje.
0: Y luego dígale usted, oiga, pues también no nos cobren. ¿No?
1: No, eso es imposible. Es lo que más procuran el cobro.
0: Sí, pues ya sé, pero qué injusto. Bueno, yo creo que ellos tendrán una respuesta, ¿verdad?, para que nos platiquen por qué esta colonia, Recursos Hidráulicos, no tiene estos servicios. ¿Cuántas familias que usted sepa de aquí son las que están viéndose afectadas?
1: Pues todas las que tenemos aquí, ahorita vemos como una, dos, tres, como cerca de unas 10 personas,
0: 10 familias. Y me está comentando que el agua llegó, pero a unos metros de aquí.
1: Sí.
0: A unos metros ahí sí tienen agua, ahí sí pudieron bajar y pasar por el terreno.
1: Sí.
0: Pero ya para acá ya no pudieron.
1: No, ya para acá no se pudo.
0: Bueno. Oiga, me está comentando también que apenas llegó la energía eléctrica por aquí con ustedes. Llegó la luz, se hizo la luz por aquí en esta colonia. ¿Cuánto tuvieron que pagar las 10 personas o las 10 familias, vamos, para que les llegara la luz?
1: Pues somos un grupo de 10 y nos tocó como de 25 mil pesos cada uno. ¿Sí? 250 mil.
0: Para que pudieran tener ustedes energía eléctrica. ¿Y cuántos años tenían sin luz también? ¿Los 50 años? Bueno, en el caso suyo.
1: Pues sí, unos fincados y otros no, y así nos la llevamos sin luz. Ajá. Cada quien la arrimaba como podía.
0: Fíjese. ¿Y no hablaron ustedes, no se acercaron a algún diputado? Me dice que habló cuando Arturo Zubia era presidente municipal, ¿verdad? También hablaron.
1: Sí, cuando era, ya que fue dos veces. Sí. Desde la primera vez vinieron a pedir el voto, pero nomás ya no volvieron.
0: Pero sí, usted les dijo el problema que tenían.
1: No, me dijeron las muchachas, dijo, eso del agua está resuelto. Para aquí, a 15 días ya tiene que ir el agua.
0: Así le dijeron.
1: Pues pasaron años, el agua nunca llegó. Uh-huh.
0: Y ha habido varias

0: Kilo y estamos muy cerca de la ciudad. Estamos en la mera pasada, estamos ahí a unos metros de la Avenida Juárez o del Parque Vial Sebastián, ¿verdad?
1: Sí, claro.
0: Pues qué caray. Bueno, ¿qué quiere decir usted a alguien? No sé, que nos está escuchando, que le va a ayudar.
1: No, pues
0: ya perdió las esperanzas.
1: No, pues vamos a seguir luchando para ver si nos entramos el agua. Okay. El pavimento ni hablamos, ¿no? Porque van a dar otros 100 años.
0: Viene la posibilidad, yo no sé por qué dicen que el pueblo manda, el pueblo va a tomar la determinación, quién nos va a gobernar a partir del año que entra, ¿no? El próximo es en el 27, el proceso electoral, quién nos va a gobernar, quizá con el cambio, ojalá que nos venga el beneficio, ¿no?
1: Ojalá.
0: Tengamos fe y esperanza, ¿no?
1: Eso nunca muere.
0: Sí, ¿verdad? Bueno. Don Juan, muchísimas gracias. ¿Algo más que desee usted agregar?
1: No, sino a ver qué día nos llega los demás servicios.
0: Nos llega la ayuda. Bueno, pues muchísimas gracias.
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0: Ahora sí vamos al trabajo legislativo y vamos hasta Nuevo Casa Grandes. Ahí la diputada por el Distrito 01 y

0: Xenia Reyes participó en el arranque de la Expo Chilera Noroeste 2026, uno de los encuentros agrícolas más importantes de la región, acompañando al diputado Saúl Mireles, presidente de la Comisión de Desarrollo Rural y Ganadería del Congreso del Estado. Durante el inicio del evento, ambos legisladores destacaron la importancia de impulsar espacios que fortalecen al sector agropecuario, promueven la innovación y permiten dar a conocer el potencial productivo del noreste de Chihuahua. En su calidad de secretaria de la Comisión de Desarrollo Rural y Ganadería, Yesenia Reyes señaló que desde el Congreso del Estado se continuará respaldando este tipo de iniciativas que acercan nuevas tecnologías, conocimientos y oportunidades a las y los productores de la región. Asimismo, reconoció el esfuerzo de la familia Bojorques que por consolidar la Expo Chilera como un referente para el sector agrícola y agradeció el respaldo del gobierno del estado a través de la Secretaría de Desarrollo Rural para sumarse al impulso de proyectos que fortalecen el desarrollo del campo chihuahuense. La legisladora reiteró que seguirá trabajando desde el Congreso del Estado para promover acciones que fortalezcan al sector agropecuario, contribuyan al crecimiento económico del noreste de Chihuahua.
1: Bueno, vamos avanzando con otra información rápidamente. Llega otra vez este programa de boilers solares. El profesor Humberto Silva, director de Desarrollo Humano y Bien Común, nos habla de este programa.
2: Sí, así es, un programa muy, muy importante con un subsidio de cerca del 70% lo que se van a estar ahorrando las familias camarguenses al venir aquí a la Dirección de Desarrollo Humano. Decirles que continúa abierto este programa, es un programa para todos los camarguenses, muy sencillo es de lograr este tipo de programa, es un programa universal, es decir, para todas las personas, las cantidades que deseen. Si dicen, bueno, híjole, yo tengo dos baños, necesito dos boilers, ¿puedo adquirir dos boilers? Con todo el gusto del mundo. Vamos a estar con este programa abierto completamente a partir del día de hoy. Y también mencionarles, pues en días pasados estuvimos con la entrega de tinacos, ya concluimos ese pedido, otras 20 familias beneficiadas a través de este programa. En esta ocasión lo hicimos casa por casa, para que cada uno de estos beneficiarios, pues bueno, no tuviera la necesidad de trasladarse hasta un lugar en específico. Y vamos a continuar también con este programa de tinacos abierto para que toda la ciudadanía pueda venir a solicitar este programa. ¿Qué es lo que necesitan? ¿Qué requisitos se requieren? Pues bueno, únicamente lo que es comprobante de domicilio y la identificación oficial. Con eso ya son acreedores a este beneficio. Obviamente el domicilio, tanto la credencial como el comprobante, debe de ser del municipio de Camargo, porque si hemos tenido, pues bueno, algunos municipios vecinos han querido venir a solicitar este apoyo, sin embargo, es exclusivo para los camarguenses.
3: Ok, profe, que hay que tener en cuenta en cuanto a los costos, ¿cómo están divididos? Sabemos que por capacidades, pero más o menos que nos puedan dar los precios de los tinacos y los boilers.
2: Pues bueno, un boiler solar puede arrancar desde los 2,800 pesos más o menos. Entonces sí es bastante, bastante el subsidio que hay para que la ciudadanía no tenga ninguna dificultad. Son estos boilers que no nada más nos van a ayudar en temas económicos, sino también nos van a ayudar en el cuidado del medio ambiente.
3: Perfecto. ¿Tinacos en cuánto?
2: Tinacos igual, aproximadamente andan alrededor de 1,800 pesos dependiendo de la capacidad, pero es uno de los que más se lleva. Tenemos desde los 450 litros hasta los 2,500, y también decirles a todos los ganaderos, agricultores, que contamos también con la línea para ellos, es decir, cisternas o estas bebederos, tolvas, entre nodrizas, todo este tipo de productos. Hasta luego. Todo este tipo de productos son los que van a poder adquirir con este programa de tinacos.
3: Profe, también preguntar respecto al tema de todos estos que artículos que nos menciona. Se supone que se tiene que llenar una lista, ¿no?, para poder hacer un pedido. ¿Cuánto tiempo tarda en llenarse esta lista?
2: Pues bueno, normalmente estamos haciéndolo cada bimestre. En cada bimestre estamos entregando hacemos una entrega de estos productos, y de esta manera pues lograr que la ciudadanía vaya teniendo de forma relativamente pronta este tipo de artículos.
3: Es decir, el próximo sería en septiembre, más o menos.
2: Más o menos tendríamos una entrega más de este importante programa.
3: Muy bien, ¿algo más, profesor?
2: No, sería todo. Muchísimas gracias y nuevamente invitarlos. A partir de ahora se abre el programa de Tinacos y aquí los vamos a tener también boilers solares.
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0: Mira, antes de despedirme y antes que empezáramos con el noticiero, hubo un caso que se registró, un intento de suicidio en la calle PRI entre la 11 y la 12. Ahí una damita trató de escapar por la puerta falsa, no lográndolo afortunadamente. Llegaron las autoridades para atender el caso, todo quedó sin novedad. Yo creo que debe de haber un poco de vigilancia, y en la mañana dábamos una estadística de varios casos de suicidio en todo el estado, no nada más el estado, en el país, pero aquí en el estado de Chihuahua sí son bastantes, ya que eran, creo, 16 casos en lo que va del año pasado ahora, donde también ha habido esos intentos. Pues ya se agrega un caso más, Juan Antonio.
1: Pues sí, lamentable, sin duda.
0: Sí, no llegó a ser real este caso, pero bueno, quien lo hace y quien lo intenta, si no logra su objetivo y si las cosas no están atendidas por gente especializada, lo va a volver a llevar a cabo, ¿verdad?
1: Pues sí, pues que desgraciadamente así es.
0: Dios quiera que no pase, ¿verdad? Y que la gente que lo hizo, que agarre la onda, que tiene familia, ¿verdad?
1: Y lo bueno fue que atendieron el llamado oportuno, sí, y se logró evitar esto.
0: Juan Antonio, llegamos ya al final.
1: Gracias, Javier, gracias a todos, pásenla bien, que tengan buen provecho y hasta la próxima.
0: Gracias de parte de todo el equipo noticiero, gracias por habernos escuchado. También no se vaya, quédese porque vienen los deportes en la voz de Javier Ríos Silva.
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1: Actividad y vida. Concede a nuestros campos la lluvia necesaria a fin de que, asegurando nuestro sustento diario, podamos con tranquilidad buscar los bienes eternos. Por Jesucristo nuestro Señor. Amén.
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Hola, hola mi gente, ¿qué tal? Muy buenas tardes, ¿cómo les va? ¿Cómo están? Qué placer saludarles para llevar a ustedes la información de los deportes en este jueves 23 de julio. Saludos a todas las personas que están de onomástico cumpliendo años u otro aniversario. Pues mañana se empiezan los playoffs mañana viernes. Y es que son dos juegos, son series de cinco, el que gane tres. La primera serie eliminatoria, entonces se juegan dos y luego tres en la casa del visitante de mañana, del que inició de visita, y de ser necesario, pues se regresaría la serie al equipo que ganó la sede, ¿no? Que ganó la sede, que quedó arriba en la tabla y que por ende debe jugar un juego, ¿no? Sí. ¿Cómo está? Sí, dos. 2-2-1, ¿será? Porque sí, deben de ser cinco. Ahora me... Sí, 2-2-1 tiene que ser. 2-2-1, ¿verdad? Bueno, pues la postemporada comienza con una serie que promete intensidad de principio a fin. Indios de Juárez, oficial, y Venados de Madera se enfrentan en los cuartos de final, con el objetivo de seguir en la pelea por el campeonato. En los playoffs los números quedan como referencia y cada juego representa una nueva oportunidad para acercarse a las semifinales. Indios de Juárez inició tambaleante, inició batallando, pero se fue acomodando tanto así que logró meter entre sus filas a dos de los mejores en cuanto al bateo se refiere, ¿verdad? Y bueno, entre equipos, la situación está así. Indios terminó con 16 ganados, 14 perdidos, mientras que Venados de Madera con 14 ganados, 15 perdidos, uno suspendido. Acuérdese aquel que juego que iba a jugar con Camargo y que por lluvia pues no se pudo jugar. El año pasado también quedaron con un juego pendiente, ¿se acuerda, Venados? Por la situación tan... qué hermoso, ¿no? Que todos los juegos se suspendieran por lluvia, ¿no? Hombre, chulada. El average como equipos, Indios de Juárez, .326, Venados de Madera, .303, es muy, muy, muy parejo el bateo. Promedio de carreras limpias, pues ahí andan también, ¿no? Muy alto, 6.75 el picheo de Indios de Juárez, 7.92 en Venados de Madera. En fildeo, .971. De Indios de Juárez, .959 de Venados de Madera, ligeramente mejor porcentaje Indios de Juárez. Carreras anotadas, carreras recibidas, Indios 247 anotadas, 198 recibidas, Venados de Madera 194 anotadas, 236 recibidas. Pues sí están... En ese departamento sí está bastante alto Indios de Ciudad Juárez, ¿verdad? Indios quedó como cuarto en la tabla de posiciones y Venados de Madera quedó quinto en la tabla de posiciones, por lo cual...

0: Siempre ocurre, al ser ocho los equipos que participan, se antoja que estas series entre los equipos, lo que logran el cuarto sitio y el quinto, son las series más parejas, ¿verdad? Vamos a ver ya a la hora de los hechos, ¿verdad? Dorados de Chihuahua contra Mineros de Parral. Qué difícil la tiene Dorados de Chihuahua, ¿eh? De veras, y es que Parral es Parral. Parralito bonito. Y es que tampoco Dorados de Chihuahua las tuvo consigo todas, ¿eh? Sí, terminó con 18 ganados, 12 perdidos. Mientras que Parral con 14 ganados, 16 perdidos. Sin embargo, son dos de las organizaciones con mayor historia en la Liga Estatal de Béisbol. Se preparan para disputar una intensa serie de cuartos de final. Los antecedentes quedan atrás. A partir de ahora, cada juego será determinante en la búsqueda de un boleto a las semifinales. Aquí puede haber sorpresas, ¿eh? Por muy que Dorados de Chihuahua tenga el apoyo de Liga Mexicana y que tenga esto y lo otro y lo otro, aquí las cosas pueden cambiar. Y si hay un equipo que es resiliente y que se crece en la postemporada, es ni más ni menos que Mineros de Parral. Aquí es donde pueden saltar chispas, pueden haber sorpresas, ¿eh? Aquí hay más posibilidades de que haya sorpresas entre Mineros de Parral y Dorados de Chihuahua que entre Venados de Madera e Indios de Ciudad Juárez. ¿Por qué razón? Porque Mineros de Parral, pues, sencillamente es una gran trayectoria la que tiene. Es un equipo con garra, un equipo que tiene una mentalidad muy diferente a la de Venados de Madera, con el debido respeto que me merecen, ¿verdad? El caso es que así las cosas. Le decía, en average, .293 milésimas, así batea el equipo de Dorados de Chihuahua en conjunto, mientras que Mineros de Parral batea .311 milésimas, ¿eh? Ligeramente arriba, Mineros de Parral. Y déjeme decirle a usted que en estos equipos, las estadísticas, como en el caso de Mineros de Parral, si hay un equipo que se apega estrictamente a las estadísticas, es el equipo de Mineros de Parral. ¿Por qué? Porque es un equipo que no te comete muchos errores, que te juega siempre al 100%, que siempre está buscando el error, está buscando la posibilidad de tomar ventaja, ¿no? De avanzar, de ponerse en posición de anotar. Los jugadores de Mineros de Parral en un tris están en la segunda, ya listos para, con un batazo de imparable, pues irse a anotar. Por eso te digo, si alguien defiende sus números, es el equipo de Mineros de Parral. No digo que Dorados de Chihuahua no lo haga, pero por experiencia se sabe que Mineros de Parral es un equipo que dice: si hago esto es porque lo hago realmente, ¿no? No, no son números así que de repente surgieron y que un suertazo. No, no, así juega, ¿verdad? Promedio de carreras limpias admitidas, el picheo, no brilló por su ausencia el picheo ahora, ¿eh? Con excepciones, ¿no? Que seguramente por ahí lo vamos a encontrar. 5.69 de Dorados de Chihuahua. 6.90, casi 7 carreras limpias recibiendo Mineros de Parral cada 9 entradas, las cuales son muchas. En este caso es hasta cierto punto engañoso este promedio, porque se te descompone con un juego, ¿no? Es un juego de esos que se van para que todo se descompone y con eso te sube el promedio muchísimo, ¿eh? Y eso le puede pasar a todos los equipos, ¿no? En porcentaje de fildeo, Dorados de Chihuahua, .964 milésimas. Mineros de Parral, .972. Híjole, aquí están parejísimos, ¿eh? Carreras anotadas, carreras recibidas, 198 anotadas, 188 recibidas, Dorados de Chihuahua. Mientras que Mineros de Parral, 218 carreras anotadas, 206 recibidas. Tercero en el standing, Dorados de Chihuahua. Sexto en el standing, Mineros de Parral. Ese es el comparativo de los equipos que para mí van a ser las series más parejas, ¿eh? La verdad, para mí. Pero bueno, una cosa es lo que yo pienso, lo que yo crea, y otra cosa es lo que realmente ocurra. Vamos a regresar con los otros dos enfrentamientos que estarán iniciando a partir de mañana, después de el corte. 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Muy bien, vamos a un corte comercial y regresamos aquí en La Que Manda. 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
0: Gracias, gracias por estarnos escuchando en su noticiero Marca OH. Mañana vamos a tener la información con el ingeniero Rubén Ramón Ramírez y Muñoz, porque te me estaban mencionando. Oiga, ya no has entrevistado al ingeniero, espérense, pues está muy cansado después del mundial, ¿verdad? Sí. No, pues mañana viernes que inicie el fútbol, ¿no? El fútbol mexicano, que continúe más bien. Le decía, vámonos a los comparativos que nos están presentando por parte de la Liga Estatal de Béisbol de Chihuahua. Otro frente que se va, otros equipos que se van a enfrentar, Algodoneros de Delicias contra Faraones de Nuevo Casas Grandes, ¿verdad? El subcampeón contra el número 7, el sublíder, ¿verdad? Sublíder hasta el momento. Con 21 ganados, 9 perdidos, Algodoneros de Delicias, 13 ganados, 17 perdidos, Faraones de Nuevo Casas Grandes. .345 milésimas, que es el equipo más bateador, el equipo de Algodoneros de Delicias. .345 milésimas, están bateando tremendo. Y mientras que Faraones batea para .265 milésimas. El picheo recibe 5.30 en Algodoneros de Delicias, 7.64 Faraones de Nuevo Casas Grandes, muy marcado también la diferencia en contra de Faraones. Sin embargo, pues tienen a este muchacho, uno de los lanzadores que los puede llevar lejos también, ¿verdad? Y pues ahí se reforzaron con este chavo que fue catcher de nosotros también, ¿verdad? Puede darle una Sansores, puede darle pues una, poner los juegos buenos a Algodoneros, pero muy complicado, muy complicado ganarle a Algodoneros de Delicias, ¿verdad? En fildeo el promedio, .977 Algodoneros de Delicias, .960 Faraones. Carreras anotadas, carreras recibidas, 255 carreras anotadas de Algodoneros de Delicias, 165 recibidas, 157 anotadas Faraones, 230 recibidas el equipo de el noroeste, Faraones de Nuevo Casas Grandes. Luego Manzaneros de Cuauhtémoc contra el octavo sitio Rojos de Jiménez, que pues es especialista en echar a perder fiestas, ¿no? Rojos de Jiménez, el Jimenazo, ya lo hizo contra el Parral en algún año, también contra Manzaneros de Cuauhtémoc también lo hicieron aquel tiempo, aquella ocasión que abandonaron el campeonato, ¿se acuerda? Perdieron por forfeit, ¿se acuerda? Ese gran desperdicio que hizo Rojos de Jiménez, aquella ocasión que les tocó precisamente dar la sorpresa ante Manzaneros de Cuauhtémoc. Pero bueno, Manzaneros terminó con 22 ganados, 8 perdidos. Rojos, 13 ganados, 17 perdidos. El average, .329, así batea Manzaneros. .299 Rojos de Jiménez, batea bien Rojos, también. El promedio en carreras limpias admitidas, oiga, está bueno, .5.27 de Manzaneros de Cuauhtémoc, 5.33 de Rojos de Jiménez. El fildeo, .969, Manzaneros de Cuauhtémoc, .978, Rojos de Jiménez. Pues déjeme decirle que a pesar de que Manzaneros se pasó en primer lugar con solo 8 derrotas y Rojos en octavo con 13, pues los numeritos están casi iguales. Mire, el average de bateo es una diferencia, bueno, pues estamos hablando de 30 milésimas, que no es nada comparado con los otros enfrentamientos, ¿verdad? 329 contra 299, el promedio en carreras limpias admitidas, 5.27 por 5.33, parejos prácticamente, el fildeo prácticamente parejos también, ¿verdad? Pues nada más en la posición en la tabla, o sea que Rojos, si fuera por los números, le va a pelear hasta el quinto juego, yo casi creo que sí. Juegos, carreras anotadas, carreras recibidas, por Manzaneros, 258 carreras anotadas, por 169 recibidas. Por Rojos de Jiménez, 193 anotadas, 159 recibidas. Aquí sí, es mucha la diferencia a favor de Manzaneros de Cuauhtémoc. Pero mire, estaba viendo los numeritos y aguas, compadre. Aguas, que todo puede pasar. Pues la fiesta está a punto de iniciar, la fiesta brava del béisbol estatal, del cual pues nos quedamos fuera, y que estará iniciando a partir de mañana viernes, en los diferentes frentes en los cuales se va a estar cantando el play ball del campeonato estatal de béisbol de mayores. Así las cosas. Vamos a corte comercial y regresamos aquí en La Que Manda.
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0: Bueno, pues vámonos avanzando con más. 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Pues esto se está poniendo que arde, compadre. Mire usted, de la tercera zona viene un equipo a participar en la anteriormente llamada Liga Unificada de Béisbol Camargo, ¿verdad? La liga de la Cruz, desgraciadamente, se separó. Ellos pidieron jugar su torneo, pues ellos allá, ¿verdad? Y inmediatamente ajustaron por acá la gente de la Liga de San Francisco de Conchos, ¿verdad? Y están bien armados. Y viene un equipo ni más ni menos que de la tercera zona. Viene el equipo representativo de los Ranteño. Los Chiriosos, así le pusieron. Chiriosos de los Ranteño. Mire usted con los pitchers que usted ya conoce, ¿verdad? Mire nada más para que se dé una idea. Viene Adrián García. Adrián García, bueno, ya que termine su actividad, me parece que anda con Rojos de Jiménez, ¿verdad? Sí, lo escuchó usted bien. Adrián García, Daniel Cisneros, Sebastián Calderón, Adrián Ramos, Marco Jacobo, Jaime Valenzuela, Abraham Dávalos. En la receptoría, ni más ni menos que Alexis Sainz y Adair Villarreal. En el outfield, Ramón Dávalos, Carlos Armendáriz, será Carlos Mario, seguramente. Alan de la O, David Valenzuela, Samir Enríquez. En el infield, el infield está encabezado por el minigato Iván Gándara, Iván Ornelas, César Ortiz, Alejandro Armendáriz, Misael Mesa, Kevin del Río, Gerardo Lerma, Raúl Rodríguez, Oliver Ramírez. El cuerpo técnico está formado por Roberto Pablo Cadena, que es el manager, Luis Eduardo La Changa García, Manuel Meni González, La Pimienta Torres, Antonio Ramos, Martín Prieto e Iván Sáenz. Es un equipo bien armado que viene a participar en la categoría libre de verano, libre de verano-otoño, ¿verdad? De San Francisco de Conchos. Este equipo va a tener participación ya el próximo domingo. Se estarán enfrentando al trabuco de mi tremendo Pollo Galindo, a la gente de Pascualeño, ahí en el campo de Pascualeño, precisamente. Yo quiero hacer un señalamiento importante. El campo de Pascualeño, pues no da las medidas, hombre. Es una pena. Y muchos batazos que regularmente no son cuadrangulares, pues ahí lo son. Entonces sí deberían de contemplar la posibilidad el equipo de Pascualeño de jugar en un campo que dé las medidas. Siempre se ha jugado así. Le digo, no estoy tratando de afectar a la comunidad. No, hombre, pues es lo que queremos es que haya béisbol, ¿verdad? Pero deportivamente sí afecta, sí afecta, y más con estos bombarderos que a lo mejor pues, todavía no va a venir el mini gato, todavía no viene Alexis Sainz, todavía no viene Adrián García, todavía no viene Carlos Armendáriz, no viene Misael Mesa, todavía no tampoco, ¿verdad? Porque andan todavía con el equipo de algodoneros, ¿verdad? Pero ya viniendo esos tipos, olvídense, compadre, les van a quedar chicos todos los campos hasta el de Altavista, que están lejísimos. En serio que sí, ¿eh? Y ni modo, pues a armarse hasta los dientes los demás equipos, ¿eh? Porque esto se va a poner sabroso. También Rancho Nuevo va a traer gente, ni más ni menos que de Dorados de Chihuahua, ¿eh? Y se dice que Altavista va a traer gente de Parral. Hay cambio, hay lana, y eso es lo importante, ¿no? Que se mueva. No, se pagan muy diferentes. Muchos jugadores dicen, no, sabes que a mí dame únicamente para el moverme, me interesa jugar ese nivel de juego, porque para mantenerme, ¿no? Para mantenerme con Bien, vámonos a los apuntes de Pedrito Natividad. Dice Gerardo Carrillo, bienvenido al show. El tapatío llega a la gran carpa, se convierte en el mexicano número 68 en jugar en grandes ligas. Gerardo Carrillo, órale, qué padre. Va con los Angelinos de Los Ángeles, con el número 68. Sería el cuarto en debutar este año, ¿eh? Hay que seguirle la huella a Gerardo Carrillo. Jugadores sub-18, Juventud y Tesoro, evaluados en euros. Fíjense los mejores. Abu Wadi, de 18 años, 80 millones. L. Carl, 18 años, 60 millones. Mastantuono, 45 millones. Al K. Caretas, 35 millones, todos de 18 años. H. Hanor, 30 millones, de 18 años. En Gumoa, 30 millones de 17 años. En Valle, 30 millones de 18 años. Doman, 30 millones de 16 años. N. de Cat, 27 millones de 18 años. Y Mora, el mexicano, 25 millones de euros a los 17 años. Los más valiosos del mundo. ¿Cómo la ve? Chavitos, ¿eh? Los mejores delanteros del mundo. Vamos a ver cuáles son. Mbappé, obviamente, con un 9.11% de calidad en su ataque, el francés. Jay Bellingham, de Inglaterra, 8.29%. Lionel Messi, de Argentina, 8.05%. Haaland, de Noruega, 7.54%. Dembélé, de Francia, 7.21%. Ketelaere, de Bélgica, 7.12%. B. Junior, de Brasil, 6.99%. Jay Quiñones, de México, ¿cómo se llama? José o Joaquín. Quiñones, de México, 6.86. Manzambi, de Suiza, 6.84. Y Kane, de Inglaterra, 6.73. Son los promedios de los mejores 10 delanteros del Mundial. Gracias, amigos. Tengan una excelente tarde. Servidor Javier Ríos Silva, se quedan ustedes con mi compañero Javier Acosta Talamantes en su programa Radio Oportunidades.
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21: Bueno, aquí estamos ya a través de Radio Oportunidades. Hoy jueves 23 de julio de este 2020. A comunicarse a través del C48-462566. Buenas tardes.
22: Sí, buenas tardes. Mire, para solicitar a ver quién tiene en venta un teléfono dañado, LG o LG, que es una pila, la batería de teléfono. La batería es K20 Plus, es un LG, un teléfono viejito, nomás que se dañó la batería. Para quien tenga una o tenga un teléfono dañado, que lo venda, por favor comunicarte al teléfono 648-107-0026.
21: Ok, gracias a ustedes. Faltan 21 para llegar a las 3 y seguimos por aquí recibiendo sus llamadas. También los mensajes. Buenas tardes.
23: Buenas tardes, Javi, ¿me permites?
21: Adelante.
23: Mira, tengo a la venta un closet grande, rústico, de madera, de dos piezas, trae para colgar, para doblar y 5 cajones en 5,400, totalmente nuevo. Okay. Tengo también un lavamanos usado. El lavamanos es usado en la cerámica, pero el mueblecito es nuevo, en $1,700, en muy buenas condiciones el lavamanos. Tengo también a la venta una recámara completa, es king size, color gris, rústica, de pura madera, en $8,000, Javier. Y tenemos varios closets también y un vanity nuevo. Para mayor información, que me marquen al 648-109-2186. Muchísimas gracias, Javier. Excelente tarde.
21: Gracias a usted. Nos mandan un mensaje, fíjense lo que dice esta persona. Hay una antena de Televisa, ¿por qué todos los fines de semana pasan puras películas de Cantinflas, habiendo tantas películas bonitas de cómicos reconocidos? Bueno, es una antena, esa nomás sirve para que la señal se vea, ¿verdad? Pero de todas maneras ahí está, para que se enteren ellos, ¿no? Que hay que cambiar la programación, sobre todo en las películas. Buenas tardes.
24: Muy buenas tardes, Sam. ¿Me permite anunciar?
21: Sí, adelante.
24: A las personas que se interesen, tengo un bulto de ropa de niña en excelente estado. Lo tengo ya en $100 para que salga. Es una bolsa grande. Y tengo también un bulto de ropa de damas para las revendedoras que se interesen en $200 negociables. Y una bicicleta rodada 26. Tiene llantas nuevas en $500. Para mayor información, se pueden comunicar 629-110-2899.
21: Ok.
24: Antes de que se me pase, ¿sí? También tengo un entrenador de niño en excelente estado, en $100. Al mismo número, por favor.
21: Ok. Muchas gracias.
24: Gracias.
21: Hasta luego. Atención, revendedores, centro comercial que está frente a Bancomer, remata toda su ropa y calzado. Comuníquense al C48-107-5619. Buenas tardes.
25: Buenas
4: Buenas tardes, ¿me permite, Javier?
21: Sí, adelante.
4: Mire, estoy solicitando del auditorio si alguien tuviera cuadernos, libretas, lápices, colores, plumas, todo lo que les haya quedado del ciclo escolar y ya no lo utilicen. Ya ve que mucha gente de los cuadernos los tira con poquitas hojas. Si ya no las utilizan, no los van a querer. Que si no los pudieran regalar, yo los reutilizo, les quito las hojas sucias y voy formando. De las hojas que van quedando limpias, voy formando las libretas.
21: Okay.
4: Y si alguna mochila tuvieran de niño que me regalaran, se los agradecería mucho. Si alguien tiene algo de útiles escolares y cuadernos, que me marque al 648-46-687-82, por favor.
21: Ok.
4: Gracias.
21: Gracias a usted. Vendo un comedor de madera de 4 sillas y un trinchador, recámara king size de madera. Comunicarse al C48-101-6012. También, atención, se solicita secretaria interesada presentarse en calle Luis Pasteur, número 301, o llamar al teléfono C48-106-5270.

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0: 4031, o aquí en la calle 38. A ver si pueden venir a verlas, porque me piden medidas y marcas y todo eso, y yo no sé de eso. Estoy sola, no sé de...
1: Ok.
0: De las marcas.
1: Bueno.
0: Ándale, pues, muchas gracias,
1: señor. Sí, gracias a usted, señor.

0: quebrando las... Sí, buenas tardes.
1: Buenas tardes, Javier, ¿me permite?
0: Sí, adelante, sí.
1: Mire, Javier, a las personas ando buscando el arnés para las lo que se le pone a las mulas. Ando buscando un collarín, un collar y un cojín.
0: Ajá.
1: Y lo que son las lomeras. Y una sembradora también ando buscando.
0: Ok.
1: Pero que sea de mula. A las personas que lo tengan, favor de comunicarse al 648-146-3545.
0: Ok.
1: Muchas gracias, Javier.
0: A usted muy amable. Ya solamente 11 minutos para llegar a las 3.

0: Sí, buenas tardes.
1: Buenas tardes, ¿me permite?
0: Sí, adelante.
1: Mire, quiero que me pase, por favor, si puede hacerme el favor, grande favor de hacerme, pasarme un comunicado.
0: Sí.
1: Estoy llamando a la señora Blanca Yanira López Ortega, que se presente en la clínica, en Delicias, en la clínica Fortaleza. Su mamá va a pasar por 3 cirugías. Está preguntando mucho por ella. Es muy importante, con mucho amor. Te lo suplico, porque Dios es amor. Muchísimas gracias y pase buenas tardes.
0: Oiga, repítame el mensaje nuevamente, por favorcito.
1: Estoy solicitando a la señora Blanca Yanira López Ortega que se presente en Delicias, en la clínica Fortaleza. Su mamá va a pasar por 3 cirugías. Ella es muy importante, es la mayor.
0: Sí.
1: Y ella está, es importante, con mucho amor, se lo suplico, porque Dios es amor.
0: Okay. ¿Ella es de aquí de Camargo?
1: Sí, anda trabajando allá con los inditos. Lleva personas a trabajar allá. Entonces, es la mayor de mi hermana.
0: Sí.
1: Yo soy hermana de Caro, la de Chicharrones y Carnitas Caro.
0: Ah, okay.
1: Y ella está pregunte por ella. Suplico mucho que vaya, que la ame, que todavía es tiempo.
0: Ojalá y que le pasen el comunicado también quien esté por ahí cerca, ¿eh?
1: Le agradezco mucho. Pase buenas tardes.
0: Igualmente, gracias. Se vende terreno con losa de cimentación para 3 pisos, barda de al fondo, agua, luz, drenaje, pavimento, bueno, todos los servicios. Está por la Orizaba entre 2 de abril y 20 de noviembre, papeles en regla. Comuníquense para mayor información al C48-101-07-73. A la venta una parrilla de gas de 4 quemadores, es de la super durable, trabaja mejor que una estufa normal. A solo 1,200 pesos, excelente condición. Y una tina plástica para almacenar agua, capacidad 400 litros, a solo 850 pesos. Más información al C48-146-8182. Para ofrecer conejos en 150 pesos el par, que se comuniquen al C48-124-87-36. Que me marque el señor que quiere collares. El señor que quiere collares, que marque al C48-106-5275, ¿eh? También se venden los costales para hielo, todo muy limpio para los revendedores de hielo o a granel o para granjeros que los usen. Yo tengo a la venta 5 la pieza,

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17: Mucha atención, atención, se solicita secretaria. Interesa presentarse en calle Luis Pasteur número 301 o llamar al teléfono C48-106-5270. Se vende un carro Honda 2008 mexicano, un refri grande al C48-121-4863. Van a poner en venta dos pollas de pelea en 150 cada una, marcar al C48-117-25. Quien tenga pastillas, tramadol o celecoxib para un señor, la necesita mucho. Si la quieren regalar y tenga el medicamento para dolor y gripa, pues que las quieran donar al centro de rehabilitación. Ese es el número telefónico, el centro de rehabilitación. El centro C Libre, márquele al C48-100-0279. Dice, para reportar la pérdida de una llave de un carro Renault color negra, se extravió en los alrededores del casino de Pemex. Se recompensará a la persona que la haya encontrado, que marque, por favor, al C48-101-6275. Se vende un carro Stratus modelo 2002 en excelentes condiciones, comunicarse al C48-132-70. En venta ventilador de pedestal metálico 600, un gato de botella de 4 toneladas en 400, un cargador de batería para auto, moto en 200, todo nuevo y una televisión analógica grande en 150 pesos. Comunicarse al C48-109-6380.

Bueno, ya nos vamos. Muchas gracias por haber estado a través de Radio Oportunidades. Se quedan con Javier Ríos. Con el programa Puro Norte. Que tengan y pasen una excelente tarde. Ahí le dejamos. La fiera de Ojinaga. Y esto que se llama La Niña Bonita, ¿eh?

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1: 21 de julio, Día del Perro. 21 de julio del 2014, fallece el originario de Boquilla, el señor Agustín Andreu Caballero. 21 de julio del 2017, fallece quien fuera secretaria en presidencia, Carmen Rosario Lerma Martínez, conocida como Cachela. 22 de julio de 1989, es remodelado la cabeza de águila que representa la ruta de Hidalgo preso a la capital del estado por Jorge Antonio Muñoz Elías Jame, apoyado por el Club Activo 2030 de Camargo. 22 de julio del 2002, fallece el organista profesional Juan Torres Robles. 23 de julio de 1859, se instituye legalmente el matrimonio civil en México. 23 de julio de 1964, fallece el señor Juan Mata González, primer presidente de Introductores de Ganado. 23 de julio de 1972, se crea aquí en Camargo el Club Sertoma AC. 23 de julio de 1989, el camarguense Rubén Rivas Carrasco, jugando para Mazorquero de Camargo, conectó el cuadrangular más largo contra Ángel El Buki Pérez en el legendario estadio de Parral Valente Chacón Vaca. 23 de julio de 1996, fallece Federico Lico Araiza Saucedo, fotógrafo y recopilador de deportes. 23 de julio del 2011, fallece el saxofonista Rodolfo El Chato Valles, fundador de la inigualable orquesta Plaza de Camargo. 24 de julio del 2002, fallece la señora Elvira Aquino Rubio, conocida como la Maestra Elvira. 25 de julio de 1948, nace el profesor Guillermo Paredes, cronista de la ciudad de la Administración Municipal 2010-2013. 25 de julio de 1961, nace aquí en Camargo el sacerdote Monseñor Juan Manuel Hernández Fierro. 25 de julio de 1976, fallece el ingeniero Luis Jaramillo Martínez, expresidente municipal. En honor a él, la ciudad deportiva lleva su nombre. 26 de julio de 1811, son ejecutados en Chihuahua los insurgentes Ignacio Allende, Juan Aldama y José Mariano Jiménez. 26 de julio se celebra San Joaquín y Santa Ana, padres de la Virgen María y por tanto abuelos de Jesucristo. 28 de julio de 1920 se firma el convenio de rendición del general Francisco Villa en Sabinas, Coahuila. 28 de julio de 2025 fallece el camarguense, futbolista, mutualista y altruista Jorge Luis Rodríguez Olivas. 29 de julio del 2007 fallece el señor Jesús Domínguez Muñoz de la Zapatería La Chiquiona. 29 de julio del 2020, fallece el luchador social y político, el señor Jesús Silerio Reyes. 30 de julio de 1811, es fusilado en Chihuahua el padre de la patria, el cura Don Miguel Hidalgo y Costilla Gallaga. 31 de julio de 1930, nace Don Ignacio Barraza Méndez, propietario de Abarrote La Fortuna desde 1960. 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
2: Oración para pedir por la lluvia. Dios Todopoderoso, de quien depende todo nuestro ser, actividad y vida, concede a nuestros campos la lluvia necesaria a fin de que, asegurando nuestro sustento diario, podamos con tranquilidad buscar los bienes eternos. Por Jesucristo nuestro Señor. Amén.
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1: Hola, hola, mi gente, ¿qué tal? ¿Cómo andamos? Todos tranquilos, todos felices y con tenis. Contentos en este jueves 23. Jueves 23 de julio del 2026, compadre. Ahí va el mes de julio volando. Julio, agosto, septiembre, compadre, y agárrese porque viene el frío. ¡Qué barbaridad! Ya se ha ido volando el año, ¿verdad? Lo que sea de cada quien, ¿no? Brincamos ya rápidamente la mitad y este mes se ha ido, pero a gorro, compadre. Y los que siguen. Ya estamos en Puro Norte, pura música norteña, mi gente, en esta tarde bonita. Iniciamos con algo de los traileros de

0: chulada de rola esta, ¿eh? ¿Por qué me habrás besado? Con los traileros del norte. Exactamente a las 3 de la tarde con 10 minutos en nuestro programa Puro Norte, pura música norteña.
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0: La que manda, compadre, ¿eh? Seguimos avanzando, seguimos con más de nuestra programación aquí en Puro Norte. Y hace mucho que no pongo esta rola, mire, con los rieleros del norte. Una aventura.

Órale pues, ahí está ese rolón de los rieleros del norte. ¿Cómo les pegó esta canción? Debe de haber sido su primer éxito, indudablemente. Saludos allá, mi compadre, el Sordín, y a todos sus trabajadores, Que andan echándole ganas a la chamba, pero bien duro y bonito, Denle ganas, compadre. Ánimo al cuadro. Acuérdate que las mujeres cuestan,

0: Las 3 de la tarde con 21, 3:21.
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9: Bueno, ya son las 3 de la tarde con 24 minutos, 3 con 24 aquí en el 96.1 FM, mi gente. Vámonos avanzando con más buena música. No, hombre, qué rolononones tenemos hoy para todos ustedes que están pendientes de nuestra programación, de veras, ¿eh? Muchas gracias, de veras. Échenle muchas ganas, de veras, en el trabajo, donde quiera que anden. Esperamos que estén, pero bien a gusto, ¿eh? No, hombre, sí, el trabajo es sagrado. Den gracias a Dios porque pueden trabajar, ¿verdad? Porque pueden valerse por sí mismos, ¿eh? Hay mucha gente que ya no puede. Y de veras, si vieran cómo se siente gacho. No, cuidado. Así que échenle muchas ganas, ¿eh?

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8: Claro que sí, ya son ahora exactamente 26 minutos los que nos separan de las 4 de la tarde. 26 para que sean las 4, seguimos avanzando en este jueves bendito, De veras que estamos con todo, echándole acción, echándole ganas en su programa Puro Norte, Pura música norteña, compadre. Vámonos con algo de los Cadetes de Linares, esta rolita que se llama...

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10: Vámonos, raza, vámonos avanzando, mi gente. No, hombre, chulada, les digo. 33 grados centígrados. La temperatura, están anunciando posibilidad de lluvias para hoy. Hoy por la tarde, noche, de veras. A partir de hoy. A partir de hoy por la noche, más bien, la verdad. Sí, hombre. Pues vamos a ver qué pasa. Hay que estar pendientes. No se le ven muchas ganas, pero igual, pues ya ve cómo han estado estos días, últimos días, ¿verdad? A ver qué pasa. Pues vámonos con...

0: Ya son 11 minutos para que sean las 4 de la tarde. Ni me deben ni te debo. Así nomás, parejos todos. 10 minutos le decía ahora para que sean las 4. Corte comercial, volvemos.
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0: Muy bien, ya son ahora 9 minutitos los que nos separan de las 4 de la tarde. 9 minutos, nos vamos avanzando con más de nuestra programación, deseando que la estén pasando de lo mejor donde quiera que se encuentren, donde quiera que nos escuchen. Nos llegan los Tigres del Norte con este tema que se llama Diamante Negro.

Separan de las 4 de la tarde, solamente 6 minutos para que sean las 4 de la tarde. Vamos, pero con todo, con pura rola buenota, compadre, en esta tardecita bonita, ¿eh? Jueves 23 de julio.

Bonitas rolas con Cardenales, los Cardenales de Nuevo León, aquí en La Que Manda. Nos vamos avanzando con más de nuestra programación. A ver si esta sí es la que nos habían pedido y que complacemos con gusto. Ahí para los Eloteros Torres. A mi compa Chilico Torres le gustan mucho las de los Jilgueros. Y más esta.

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1: 21 de julio, Día del Perro. 21 de julio del 2014, fallece el originario de Boquilla, el señor Agustín Andreu Caballero. 21 de julio del 2017, fallece quien fuera secretaria en presidencia, Carmen Rosario Lerma Martínez, conocida como Cachela. 22 de julio de 1989, es remodelado la cabeza de águila que representa la ruta de Hidalgo presto a la capital del estado por Jorge Antonio Muñoz Elías Jame, apoyado por el Club Activo 2030 de Camargo. 22 de julio del 2002, fallece el organista profesional Juan Torres Robles. 23 de julio de 1859, se instituye legalmente el matrimonio civil en México. 23 de julio de 1964, fallece el señor Juan Mata González, primer presidente de Introductores de Ganado. 23 de julio de 1972, se crea aquí en Camargo el Club Sertoma AC. 23 de julio de 1989, el camarguense Rubén Rivas Carrasco, jugando para Mazorquero de Camargo, conectó el cuadrangular más largo contra Ángel El Buki Pérez en el legendario estadio de Parral Valente Chacón Vaca. 23 de julio de 1996, fallece Federico Lico Araiza Saucedo, fotógrafo y recopilador de deportes. 23 de julio del 2011, fallece el saxofonista Rodolfo El Chato Valles, fundador de la inigualable orquesta Plaza de Camargo. 24 de julio del 2002, fallece la señora Elvira Aquino Rubio, conocida como la maestra Elvira. 25 de julio de 1948, nace el profesor Guillermo Paredes, cronista de la ciudad de la administración municipal 2010-2013. 25 de julio de 1961, nace aquí en Camargo el sacerdote Monseñor Juan Manuel Hernández Fierro. 25 de julio de 1976, fallece el ingeniero Luis Jaramillo Martínez, expresidente municipal. En honor a él, la ciudad deportiva lleva su nombre. 26 de julio de 1811, son ejecutados en Chihuahua los insurgentes Ignacio Allende, Juan Aldama y José Mariano Jiménez. 26 de julio se celebra San Joaquín y Santa Ana, padres de la Virgen María y por tanto abuelos de Jesucristo. 28 de julio de 1920 se firma el convenio de rendición del general Francisco Villa en Sabinas, Coahuila. 28 de julio de 2025 fallece el camarguense, futbolista, mutualista y altruista Jorge Luis Rodríguez Olivas. 29 de julio del 2007 fallece el señor Jesús Domínguez Muñoz de la Zapatería La Chiquiona. 29 de julio del 2020, fallece el luchador social y político, el señor Jesús Silerio Reyes. 30 de julio de 1811, es fusilado en Chihuahua el padre de la patria, el cura Don Miguel Hidalgo y Costilla Gallaga. 31 de julio de 1930, nace Don Ignacio Barraza Méndez, propietario de Abarrote La Fortuna desde 1960. 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
2: Oración para pedir por la lluvia. Dios Todopoderoso, de quien depende todo nuestro ser, actividad y vida, concede a nuestros campos la lluvia necesaria a fin de que, asegurando nuestro sustento diario, podamos continuar.

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1: Bueno, pues ya son ahora las 4:05, 4:05, mi gente, vámonos avanzando con más música bonita aquí en La Que Manda, en Puro Norte, pura música norteña. Llega Raúl Hernández, Por Debajo del Agua.

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4: Ya son las 4 de la tarde con 13 minutos, 4 con 13. No, si le digo saludos a toda la raza por allá en Andrews, Texas. Saludotes por ahí para Irán, para Luis, para Fito, por ahí para Chino y para Marco Chávez también. Saludotes hasta Andrews. Les mandamos el más cordial de los saludos ahí en Andrews, ¿verdad? Y que la pasen sabroso de parte de del compa Jera. Dice, oiga, Olga Chinito, buenas tardes. Oiga, ya estará bueno para destapar la primera, ¿cómo la ve? Ya, no, ya, ¿desde cuándo, mi rey? Desde hace buen rato que pasó el Angelus, ¿verdad? Sí, no, ya. Ya que pues, mi Tony, no te digo. Sí, tú atórate, mi rey. Atórate porque, pues solo Dios, solo la muerte, dice, ¿verdad? No, sí te digo. Vámonos con este corridazo que nos pidieron y complacemos con mucho gusto para toda mi gente por allá del Molino, mi gente de San Francisco de Concha, donde mandamos un cordial saludo. Toda la raza bonita de aquellos lugares de Dios. Ánimo al cuadrado.

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1: La que manda ya son las 4:19, 4:19. 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
4: Ya son las 4 de la tarde con 22 minutos. Se va avanzando el reloj. Ahí va recio. Avanzando el reloj en este jueves. Bendito, ¿verdad? Nosotros, pues, con toda la actitud. Dice, buenas tardes, Chino, ¿podrías poner el corrido El Hombre de Negro con los Huracanes del Norte, por favor? El Hombre de Negro, por ahí la buscamos con gusto. Dice, ¿y los Tazos Dorados, tocayo, ontan? No se han reportado ahora, ¿ah? No sé, ahora andan tranquilos, ahora andan serenos, ¿ah? No, pues le digo, al rato se reportan, usted no lo dude, ¿eh? Esta es mi borrachera con Lalo Mora.

Las 4 de la tarde con 28 minutos, tenemos chance de echarnos un corridito de esos buenos con los traileros, con los rieleros del norte. Es el corrido del carretonero.

0: Son 29 minutos los que nos separan de las 4 de la tarde, 29, no, de las 5, 29, para que sean las 5.
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0: Bueno, ya son ahora exactamente 26 minutos para que sean las 5 de la tarde, 26 y las 5. Bueno, buenas tardes.
6: Buenas tardes.
0: Dígame.
6: Oiga, ¿qué recorrido van a hacer los de Maravillas? ¿Por dónde se van a ir los caballos?
0: ¿La cabalgata?
6: Sí.
0: Ay, no, déjeme investigo, ahí le digo, ¿eh?
6: Ándele, sí, gracias.
0: Gracias a usted. Gracias, el recorrido acostumbrado, ¿verdad? Pero no sé cuál es. Esta es la de Tus Desprecios con Pepe Tovar y los Chacales.

Sí, bueno, vámonos avanzando ya. Son 22 minutos para que sean las 5 de la tarde, 22 y las 5. Oiga, no tengo la información, ¿verdad? Sí, dice, este domingo 26 de julio se llevará a cabo la tradicional fiesta de Santana en Maravillas con un programa de actividades para toda la familia que incluye cabalgata, rifa y música en vivo. A las 8 de la mañana iniciamos con una cabalgata que partirá del Monumento al Caballo, además de ofrecer desayuno a los participantes durante la jornada. Se realizará una gran rifa cuyo premio principal será un torete de la raza Charolais. Pero no, pues el recorrido no lo mencionan, ¿verdad? No lo mencionan, fíjese. Pero pues es el acostumbrado, ¿no? Sí, pues sí. Es lo más seguro, ¿verdad? Vámonos con la de Descansa, mi general Francisco Villa. Hoy ya lo estaban enterrando. Él falleció el 20 de julio de 1923. El 22 lo velaron y el 23 lo sepultaron.

0: Así nomás, compadre, ¿eh? Descansa, general, dicen los cadetes de Linares. Son ahora exactamente 18 minutos los que nos separan de las 5 de la tarde, 18 y las 5.
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0: Vámonos, vámonos avanzando, mi gente, vámonos adelante con más de nuestra programación norteña en esta tardecita bonita, bendita de Dios, ¿verdad? Sí, lo que sea de quien, lo que sea de cada quien. Dice 29 para las 4 aquí en Peoria, Arizona. Órale, ¿andas en Peoria? Órale, Peoria, Arizona, dice. Chino, saludos a Junior, Ángel y Eddie Morales, a Juanito Durán, a Isidoro Hernández y en Camargo a Don David y Raúl Medina. A Pepe Moreno, Cheche Huerta, Beto Rivera, para las chicas Malena, Patti y Lili y los Migueles Medina. Póntela de nomás por tu culpa, ¿eh? 29 para las 4 allá en Peoria, Arizona. Van una hora atrás, ¿no? Aquí ya son para las 5, y, pero ya son 16. 16 para las 5, mi estimado Sergio Nájera, reportándose allá desde Arizona. ¿Qué andas haciendo para allá, muchacho? ¿Eh? Te digo, nomás paseándote. Es lo que te digo. Vámonos con Chuy Vega. Hermoso fue el ayer.

0: Nada de comparaciones, eso sí, nada de comparaciones. No, porque pues cada quien tenemos nuestra forma, somos irrepetibles, ¿verdad? Sí, pues cada quien. Le digo, Chihuahua.
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0: Pura música norteña, compadre. Ya son exactamente 9 minutos los que nos separan de las 5 de la tarde, 9 para que sean las 5. Se ha ido volando la tarde. De veras que sí, se ha ido recio. Pero bueno, pues nosotros aquí echándole ganas. Un bolerito con los invasores de Nuevo León. Ni modo, mi vale. Sírvete las otras, mi rey. Ya fue, bebes. Hay que ir a la office night a disfrutar con las chicas, ¿eh? Y las no tan chicas, ¿eh?

La carta de luto, dice por ahí Chalino y Juan Valentín. Ya nos despedimos, amigos. Gracias. Un placer haber estado con ustedes, Mil bendiciones para todos. Y si Dios no dispone otra cosa por aquí, nos escucharemos el día de mañana. A continuación, se quedan con mi compañero Rubén Rivas Carrasco en su programa Ensaladita Musical.

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1: 21 de julio, Día del Perro. 21 de julio del 2014, fallece el originario de Boquilla, el señor Agustín Andreu Caballero. 21 de julio del 2017, fallece quien fuera secretaria en presidencia, Carmen Rosario Lerma Martínez, conocida como Cachela. 22 de julio de 1989, es remodelado la cabeza de águila que representa la ruta de Hidalgo presto a la capital del estado por Jorge Antonio Muñoz Elías Jame, apoyado por el Club Activo 2030 de Camargo. 22 de julio del 2002, fallece el organista profesional Juan Torres Robles. 23 de julio de 1859, se instituye legalmente el matrimonio civil en México. 23 de julio de 1964, fallece el señor Juan Mata González, primer presidente de Introductores de Ganado. 23 de julio de 1972, se crea aquí en Camargo el Club Sertoma AC. 23 de julio de 1989, el camarguense Rubén Rivas Carrasco, jugando para Mazorquero de Camargo, conectó el cuadrangular más largo contra Ángel el Buki Pérez en el legendario estadio de Parral Valente Chacón Vaca. 23 de julio de 1996, fallece Federico Lico Araiza Saucedo, fotógrafo y recopilador de deportes. 23 de julio del 2011, fallece el saxofonista Rodolfo El Chato Valles, fundador de la inigualable orquesta Plaza de Camargo. 24 de julio del 2002, fallece la señora Elvira Aquino Rubio, conocida como la maestra Elvira. 25 de julio de 1948, nace el profesor Guillermo Paredes, cronista de la ciudad de la administración municipal 2010-2013. 25 de julio de 1961, nace aquí en Camargo el sacerdote Monseñor Juan Manuel Hernández Fierro. 25 de julio de 1976, fallece el ingeniero Luis Jaramillo Martínez, expresidente municipal. En honor a él, la ciudad deportiva lleva su nombre. 26 de julio de 1811, son ejecutados en Chihuahua los insurgentes Ignacio Allende, Juan Aldama y José Mariano Jiménez. 26 de julio se celebra San Joaquín y Santa Ana, padres de la Virgen María y por tanto abuelos de Jesucristo. 28 de julio de 1920 se firma el convenio de rendición del general Francisco Villa en Sabinas, Coahuila. 28 de julio de 2025 fallece el camarguense, futbolista, mutualista y altruista Jorge Luis Rodríguez Olivas. 29 de julio del 2007 fallece el señor Jesús Domínguez Muñoz de la Zapatería La Chiquiona. 29 de julio del 2020, fallece el luchador social y político, el señor Jesús Silerio Reyes. 30 de julio de 1811, es fusilado en Chihuahua el padre de la patria, el cura don Miguel Hidalgo y Costilla Gallaga. 31 de julio de 1930, nace don Ignacio Barraza Méndez, propietario de Abarrote La Fortuna desde 1960. 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
2: Oración para pedir por la lluvia. Dios Todopoderoso, de quien depende todo nuestro ser, actividad y vida, concede a nuestros campos la lluvia necesaria a fin de que, asegurando nuestro sustento diario, podamos contribuir

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1: Hola, ¿qué tal, mis amigos? ¿Cómo están? Qué placer saludarles en esta tardecita de jueves. Hoy es jueves 23 de julio.

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el grupo La Caña, Cumbia con la Luna. Ya a las 5 de la tarde con 18 minutos, 5:18. Llega la voz de mando, como te amo yo.

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25 minutos y las 6 de la tarde, que siga sonando la música del Primo de Camargo. Desde Juanito, Chihuahua, mi compa Rubén Ontiveros Salazar. Esta versión se llama La Bebé Quiere Bailar.

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6: Faltan ya solamente 18 minutos y las 6 de la tarde. Nos vamos con la banda Gran Gitana con este popurrí de Temerario.

0: Es el voz de Flaco Elizalde, que levante la mano.
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Este tema con el conjunto Primavera se llama Solo. Solo 25 minutos nos separan ya de las 6 de la tarde, 5 y las 6. Llegan los cautivadores de Chihuahua, Chihuahua. Esto que se llama Mi Corazón.

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1: 21 de julio, Día del Perro. 21 de julio del 2014, fallece el originario de Boquilla, el señor Agustín Andreu Caballero. 21 de julio del 2017, fallece quien fue la secretaria en presidencia, Carmen Rosario Lerma Martínez, conocida como Cachela. 22 de julio de 1989, es remodelado la cabeza de águila que representa la ruta de Hidalgo presto a la capital del estado, por Jorge Antonio Muñoz Elías, Jame, apoyado por el Club Activo 2030 de Camargo. 22 de julio del 2002, fallece el organista profesional Juan Torres Robles. 23 de julio de 1859, se instituye legalmente el matrimonio civil en México. 23 de julio de 1964, fallece el señor Juan Mata González, primer presidente de Introductores de Ganado. 23 de julio de 1972, se crea aquí en Camargo el Club Sertoma AC. 23 de julio de 1989, el camarguense Rubén Rivas Carras, jugando para Mazorquero de Camargo, conectó el cuadrangular más largo contra Ángel el Buki Pérez en el legendario estadio de Parral Valente Chacón Vaca. 23 de julio de 1996, fallece Federico Lico Araiza Saucedo, fotógrafo y recopilador de deportes. 23 de julio del 2011, fallece el saxofonista Rodolfo El Chato Valles, fundador de la inigualable